0: día. Y continuamos en una hora con más información en nuestras noticias Radiorama Sonora.
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0: Cheryl García. Y continuamos en una hora con más información en nuestras noticias Radiorama Sonora.
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Excelente tarde, escuchamos a Tiny con Karol G y Única en @FM 101.1. Qué gusto estar contigo esta tarde ya de martes, son las 5:08. Tengo para ti muy buena música. Vamos a estar juntos hasta las 9 p.m. en contacto contigo en redes sociales @FM.HMO y Álvaro Sánchez.

Las 5 con 15 minutos, escuchamos a Demi Lovato y I Love Me. Es una canción que nos habla sobre aprender a querernos a nosotros mismos, dejando de compararnos con los demás y enfrentando la autocrítica. Vamos ahora con U2, Street of Dreams. ¿Escuchas Conexión?

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Las 5 ya con 26 minutos. ¿Cuál te imaginas que ha sido la serie más vista en las plataformas en este primer semestre de 2026? ¿Cuál podría llegar a tu mente? Fíjate que Nielsen, que es una empresa que se dedica precisamente a investigar y dar datos relacionados con el tiempo que la gente pasa viendo las series de televisión, acaba de publicar que la serie más vista en este primer semestre del año es Stranger Things. Y esto en relación con el final, ¿no? La temporada final, donde muestra pues el destino de los personajes de esta serie. Y no solamente es un fenómeno en Netflix al día de hoy, superando a Blue, superando a otras series o contenido que también tiene mucha audiencia. Por ejemplo, hablamos de Blue y hay otro Family Guy. Bueno, son esas tres, ¿no? Es Stranger Things, primer lugar, número dos, Bluey, y más en el número tres está Family Guy. Les digo, de todas las plataformas fue la más vista. Estamos hablando que fueron 23,260 millones de minutos reproducidos. O sea, está superando a todos los servicios disponibles de streaming en video, claro está, como Disney, HBO Max, entre muchos otros. Yo me quedé justamente la última temporada, no la he visto, ¿no? O sea, vi todas las anteriores menos la última. Pero bueno, en algún momento me pondré al corriente. Vámonos con Farruko, Gracie y Steve Aoki y Ya Pa' Qué.

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I knew it, dice Taylor Swift en esta canción. I knew it, I knew you. Son las 5 ya con 39 minutos. ¿En algún momento has pensado en dejar de hacer aquello que tanto te gusta, quizá por cansancio? Bueno, Brandon Flowers, el vocalista de The Killers, admitió para The Sunday Times en una entrevista que ha pensado en retirarse de la música. Y lo dijo puesto que está atravesando un momento de reflexión acerca de su futuro profesional y reconoció que el ritmo de las giras y la industria lo han llevado a cuestionarse cuánto tiempo más quiere seguir dedicándose precisamente a eso, ¿no? Dice que está en este momento difícil, que está valorando mucho a su familia, la tranquilidad de vivir con su esposa y sus tres hijos en Utah. Sin embargo, dice que no planea retirarse a corto plazo. Por ahora no. En algún momento lo hará, no sabe cuándo, mejor dicho, pero definitivamente le cruza por la cabeza, ¿no? Dejar pues lo agitado que puede ser llevar una vida de estrella de rock. Debe ser muy complicado, ¿no? Las giras y los conciertos, etcétera, ¿no? Entonces, está diciendo que esto lo contempla, pero por lo pronto está promoviendo un disco en solitario, entonces no podría dejar la música. Hay muchos compromisos detrás de ello. Y se llama Thrasher, el nuevo disco, mientras que The Killers está por grabar nuevo álbum que en 2027 estaría viendo la luz, ¿no? Entonces, vamos mientras con ellos y Human. Quédate conmigo, son las 5:40.

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muy buena mancuerna entre David Guetta, Sam Martin y Avicii en Lovers of the Sun. Las 5 ya con 49 minutos. Martesito de buena música y de recuerdos con esta canción de David Bisbal, donde hace homenaje a Camilo Sesto. Con Vivir Así es Morir de Amor en @FM.

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3: Sonora acumula 10 defunciones por golpes de calor y 254 afectaciones asociadas a las altas temperaturas durante el 2026, periodo en que también aumentaron los servicios de emergencia en la capital. Hasta la semana epidemiológica 29, del 19 al 25 de julio, se contabilizaron 199 casos de deshidratación y 55 golpes de calor en el año. Estos datos frente a las 168 afectaciones y 12 defunciones del año pasado. El senador de Movimiento Ciudadano, Luis Donaldo Colosio Río, informó que será a finales de este 2026 cuando decida si buscará o no alguna gubernatura de cara a los próximos procesos electorales por Sonora o por Nuevo León. El legislador federal argumentó que estos no son los tiempos para definir candidaturas. Una coalición de 25 estados gobernados por demócratas demandó este lunes al gobierno del presidente Donald Trump al considerar que la nueva política arancelaria aplicada por la Casa Blanca excede las facultades legales del Ejecutivo y busca reemplazar de forma indebida los gravámenes que fueron anulados por la Corte Suprema. Consulta esta y otra información en www.nuestrasnoticiasonora.com. Soy Cheryl García y continuamos con esta y más información el día de mañana en Nuestras Noticias Radiorama Sonora.
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9: Las 6:03. Continuamos juntos en @FM 101.1. Yo soy Álvaro Sánchez, contigo hasta las 9 de la noche. Te voy a contar en esta hora, además de compartirte buena música, por qué Netflix está enfrentando una demanda por $105 millones. ¿Por qué será? Te lo cuento.

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3: Hola amigos, ¿cómo están? Yo soy Rigo Podaco, ganador del Arroba Talento 2025 y quiero presentarles mi nuevo sencillo. Se titula Atado a Ti y está sonando a través de Arroba FM. Los abrazo desde aquí, gracias.

Escuchaste a Rigo Podaco. Rigo Podaco es sonorense. No sé si sea de Hermosillo. Creo que sí lo es. Creo que sí. Pero él fue el que ganó Arroba Talento el año pasado. Y bueno, le ha ido muy bien. Y en su momento también fue corista de Samo. Bueno, hablando de otras cosas, ¿qué es esto que te comentaba al inicio, que te anticipaba sobre Netflix? Una demanda de 105 millones de dólares, que no es cualquier cantidad. Resulta que hay una película que se llama Fortitude. Es una película inédita, protagonizada por Nicolas Cage. Entonces, el productor y guionista de esa película es el que está demandando a Netflix. Él se llama Simon Abram. Y dice que Netflix fue negligente tras la desaparición de un disco duro que contenía una copia de la película. Es una película que está ambientada en la Segunda Guerra Mundial. Es un thriller de espionaje. El caso es que esta cinta tardó 7 años en realizarse, tuvo un costo de producción superior a los 45 millones de dólares y este disco duro fue entregado a Netflix para que evaluara la posibilidad de distribuir la película, pero días después la empresa, es decir, Netflix, informó que había sido robado de sus oficinas. Entonces, quienes están demandando, en este caso el guionista y productor, dice que esta pérdida pone en riesgo el valor comercial de la película por una posible filtración. Además de que acusa a Netflix de no actuar con suficiente transparencia después de lo que pasó, ¿no? Por otra parte, Netflix dice que rechaza esta demanda y que afirma que el material fue entregado sin cifrado, lo que significa que no tenía medidas de seguridad habituales de la industria, por lo que dice que no es responsable de lo que haya pasado. Entonces, hasta ahorita no hay una evidencia de que la película se haya filtrado, pero por lo pronto está este productor y guionista Simon Abram demandando a Netflix por 105 millones de dólares por esta película aún inédita. Vamos con música de Gracie Abrams, That's So True. Yo soy Álvaro Sánchez contigo hasta las 9.

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Alex Fernández y tú sigues aquí en arroba, así se llama la canción, ¿no? Tú sigues aquí y tú sigues aquí, por supuesto, también en arroba.fm, que es la página oficial de la cadena arroba, y desde luego radioramasonora.com, que también son buenas opciones para escucharnos en línea cuando tú quieras, 24/7, ahí está nuestra programación sonando, ¿va? Hay una canción que se llama Cold Water, agua helada, agua fría, podríamos traducirlo así en este momento, que hace 10 años esta canción era la que estaba reinando, válgame la redundancia, en Reino Unido. De hecho, estuvo 5 semanas en primer lugar. Aquí lo interesante que Cold Water estuvo a punto de ser grabada por otro artista que no era Justin Bieber, quien es el intérprete, ya que la canción fue escrita por Ed Sheeran, es uno de los compositores, y originalmente él quería interpretarla él mismo, pero mejor dijo, se la voy a dar a Major Lazer, se la voy a Major Lazer y que ellos inviten a quienes quieran que cante, pero no lo invitaron a él, invitaron a Justin Bieber, y les digo, una canción que llegó a la cima en 18 países, no solamente Reino Unido, pero sí fue en dicho lugar hace 10 años, un día como hoy. Vamos con Justin Bieber y Major Lazer y Cold Water.

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Look at my life, se llama esa canción de Gracie Abrahams. 6:41 minutos, películas que impulsan las canciones. Bueno, Spider-Man, Brand New Day. Esta canción de Tame Impala ha subido un 754% en reproducciones internacionalmente. Se llama Loser.

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Ariana Grande con Haterade, Made You Love Me en arroba. Fíjate que hoy hay noticias de Ariana Grande y es que se va a alejar temporalmente de la vida pública una vez que termine su gira Eternal Sunshine, la cual concluye el 1 de septiembre en el O2 Arena en Londres. Y dice que no es algo impulsivo, que ya lo había pensado, que necesita descansar, que no es una reacción a los rumores ni nada de eso, sino que ella ya lo tenía visto. Y bueno, canceló a su vez su participación en un musical que se llama Sunday in the Park with George, que se lleva a cabo precisamente en Londres. Ok, vamos con Nickelback para decir adiós a esta hora. Y en punto de las 7 de la tarde comenzamos arroba retro. Quédate en sintonía. Yo soy Álvaro Sánchez. Feliz de acompañarte esta tarde en arroba FM 101.1.

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12: Muy buenas tardes, así como lo acaban de escuchar, en este momento comienza Roma Retro. Son las 7:04. Gracias por su sintonía. Saludos a Carolina Bassi allá en Costa Rica. Ballesteros el apellido, guaya. Vamos a comenzar. Muy buenas tardes, así como lo acaban de escuchar, en este momento comienza Roma Retro. Son las 7:04. Gracias por su sintonía. Saludos a Carolina Bassi.

Es el gran David Bowie con Modern Love. Hoy es aniversario del soundtrack de Dirty Dancing, es decir, la banda sonora. Estuvo 18 semanas en primer lugar en Estados Unidos, vendió más de 32 millones de copias y por consecuencia es uno de los soundtracks más vendidos en la historia. Vamos a recordar una de las canciones que forman parte de la música de esta película. Se llama Hungry Eyes. Es Eric Carmen.

39 años de la película, en este caso de la música, la película Dirty Dancing. Escuchamos Hungry Eyes con Eric Carmen. Yo soy Álvaro Sánchez, acompañándote esta tarde que se convertirá en noche. Más adelante son las 7:12. Y la canción más exitosa de este soundtrack, que hoy cumple 39 años, se llama I've Had the Time of My Life, interpretada por Bill Medley, quien en su momento fue integrante de los Righteous Brothers, y la cantante Jennifer Warnes, quien a su vez había hecho un dueto, ¿te acuerdas?, con Joe Cocker, que también le fue re bien, aquella canción de Up Where We Belong, que era la película Reto al Destino, An Officer and a Gentleman. En México la pusieron, le llamaron Reto al Destino, no sé por qué. No tiene nada que ver con el título original, pero bueno, así se llama en su momento y mucha gente la conoce con ese título. Y les digo, ella había hecho dueto con Joe Cocker y también habían ganado premios muy importantes. Y en el caso de I've Had the Time of My Life, esta canción de la película Dirty Dancing se ganó el Oscar, el Globo de Oro y el Grammy a la mejor canción. Y por supuesto, hoy que es aniversario de la película y de la música, a su vez, escuchamos I've Had the Time of My Life.

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Posiblemente la rola más popular del 81, si no es que la más popular. Escuchamos Betty Davis, Eyes, en @FM101.1. Saludamos a Payo, me dice, buenas tardes Álvaro, para solicitar Hello de Lionel Richie, por favor, gracias. Aquí está Lionel y Hello.

Hola, ¿qué tal, mi estimado Álvaro? Espero que te encuentres muy bien. Aquí Luis Blanco saludándote desde Tabasco. Me gustaría que pusieras una canción que muy pocas veces la he escuchado en radio y es retro. Se llama Head Over Heels de Tears for Fears. Es una muy buena canción nostálgica que da mucho entusiasmo. Un gusto escucharte aquí en lo que casi termino mis labores del trabajo. Es bueno tener buena música. Que tengas una linda noche. Saludos a todo tu público. Espero que mucha gente siga escuchándote cada vez más y que descubra este maravilloso programa. Adiós.

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Bryan Adams nos trajo Straight from the Heart. Faltan 20 minutos para que sean las 8 de la noche. Comunícate a cabina 6626-388706. Escuchas arroba retro. Yo soy Álvaro Sánchez. Y recordamos que en 2014, un día como hoy, Hell Freezes Over, el álbum con el que regresó la banda Eagles, recibió la certificación de ventas por 9 millones de copias en Estados Unidos. Un disco que incluía temas nuevos y, bueno, versiones acústicas de los clásicos de Eagles, como esta, por supuesto, Hotel California.

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Never Say Goodbye en arroba FM 101.1. Son las 7, ya es las 7:57. Se nos fue la hora con la música. Y vaya que hemos disfrutado estas canciones, como esta canción del 81 de Journey. Se llama Open Arms. Quédate que viene más música. Estoy contigo hasta las 9 de la noche. Así que no te vayas de arroba retro.

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Comenzamos esta hora con Van Halen y Jump. Jump, una de las canciones más importantes, si no es que la más, ¿no? De Van Halen. Yo creo que la mayoría de la gente la conoce como la canción emblema, a pesar de que tienen muchas y que son una banda pues muy importante en la historia de la música. Muy bien, vamos a continuar juntos hasta las 9 de la noche en arroba retro a través de arroba FM 101.1. El WhatsApp te lo comparto, 6621-438203, para que pidas tu canción favorita. ¿Y qué tal si vamos con The Kinks?

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Muy buenas rolas de los 90, hemos escuchado ahora que son las 8:25. Fools Garden nos trajo Lemon Tree. Y bueno, nos quedamos en la década para disfrutar a Genesis. Saludos hasta Hidalgo, saludos a Memo Guarneros, a Ernesto Hernández, a Francisco Acuña, a Gaby. Vamos con Genesis, I Can Dance. Yo soy Álvaro Sánchez, te acompaño hasta las 9.

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Bella Work. Qué buena canción, ¿no? Es como el himno no oficial de Australia, de alguna manera, ¿no? En cuanto a popularidad. Bueno, saludos a Guillermo Guarneros. Me manda un mensaje al WhatsApp. Me dice, quiero escuchar algo de Olivia Newton-John. Vamos con

Olivia Newton-John y Magic, el tema de la película Xanadu, que ella misma protagonizó en 1980. Faltan 20 minutos para que sean las 9 de la noche. Y nos vamos con una de YouTube. Me dice Annie en el WhatsApp 66-21-43-8203. I still haven't found what I'm looking for, YouTube. ¿Se podrá, por favor? Sí, claro. Aquí está.

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Hola, hola, saludándolos desde la hermosa Perla Tapatía. Clara, para servirles. Muchas gracias, Álvaro, por esa maravillosa programación que tienes y ha alegrado las noches. Maravillosa, la verdad. Noches lluviosas y escuchando esta música está genial.

La verdad, espero que te haya gustado el programa, espero que te haya gustado mucho y que mañana nos encontremos con más de Arroba Retro a las 7 de la tarde, a las 5 de la tarde te acompaño con las canciones que ahora mismo son éxitos internacionales y a las 7 nos vamos al pasado con Arroba Retro. Gracias, yo soy Álvaro Sánchez, cuídate mucho, que tengas una excelente noche, quédate en sintonía en Arroba FM 101.1. Nos vamos con Led Zeppelin y Rock and Roll. Gracias, hasta mañana.

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3: En arroba FM son las 9 con 16 minutos.
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3: En @FM son las 9:31.
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2: En arroba FM son las 9:44.
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0: En Arroba FM son las 10, con 2 minutos.
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2: En Arroba FM son las 10 con 17 minutos.
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3: En @FM son las 10:31.
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6: En Arroba FM son las 10, con 45 minutos.
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0: En Arroba FM son las 11 con 2 minutos.
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5: En Arroba FM son las 11 con 18 minutos.
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2: En @FM son las 11:32.
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4: En Arroba FM son las 11:47.
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0: En Arroba FM son las 12 en punto.
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0: En Arroba FM son las 12 con 28 minutos.
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0: En Arroba FM son las 12. Con 41.
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0: En arroba FM es la una, en punto.
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1: En arroba FM es la una, con 14 minutos.
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0: En arroba FM es la una, con 27 minutos.
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En arroba FM es la una, con 42 minutos. 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

0: En arroba FM son las 2.
1: En punto.
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0: En arroba FM son las 2 con 14 minutos.
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0: En Arroba FM son las 2 con 26 minutos.
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0: En arroba FM son las 2 con 40 minutos.
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0: En Arroba FM son las 3, en punto.
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0: En Arroba FM son las 3 con 14 minutos.
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0: En Arroba FM son las 3 con 30 minutos.
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0: En arroba FM son las 4:02.
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0: En Arroba FM son las 4 con 18 minutos. 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

0: En Arroba FM son las 4:31.
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0: en arroba FM son las 4:45.
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0: En Arroba FM son las 5 con 2 minutos.
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0: En Arroba FM son las 5 con 29 minutos.
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0: En Arroba FM son las 5:42.
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0: En arroba FM son las 6 en punto.
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1: En Arroba FM son las 6:18.
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3: En @FM son las 6:33. 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
4: En Arroba FM son las 6:48.

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0: Son las 7 de la mañana, las 7 en punto. Buenos días, ¿cómo están? Yo soy Sergio Valle y tengo información importante para ustedes esta mañana de miércoles. En nuestras noticias, cadena estatal, se desplomó una avioneta en la carretera Hermosillo, La Colorada. Hay 3 personas lesionadas. Iban a Culiacán. Salió humo en la sala de equipaje del Aeropuerto Internacional de Hermosillo. Esto alarmó a los pasajeros que estaban en el sitio. Sentencian a 25 años de cárcel a un hombre que mató a un rescatista aquí en Hermosillo. Las lluvias favorecen la recuperación de las presas en Sonora, según los datos más recientes. Alerta a la Coordinación Estatal de Protección Civil por las lluvias. Cerraron preventivamente el vado de Bacuachi por estas lluvias y alertó de crecientes en Nacozari y Agua Prieta. Es la alerta que está lanzando la Unidad Estatal de Protección Civil. Va de nuevo. Anoche cerraron preventivamente el vado de Bacuachi por las lluvias y hay una alerta de crecientes en Nacozari y en Agua Prieta. El puerto de Guaymas se puede convertirse en una plataforma para el relanzamiento económico del estado, dijo el gobernador Alfonso Durazo. El gobierno de Sonora está dispuesto a trabajar con el ayuntamiento de Hermosillo para atender los problemas relacionados con el abasto de agua potable. Lo dijo también el propio gobernador Alfonso Durazo ayer en su conferencia, diciendo que era necesaria la coordinación independientemente de a quién le correspondiera la distribución o el abasto de agua potable en la ciudad. Bueno, es que hay una responsabilidad compartida en los 3 órdenes de gobierno, desde luego. En el caso de los 2 niveles locales, el estado y el municipio, por ejemplo, pues el estado maneja el acueducto de Independencia y el municipio, pues el resto del servicio. Desde luego que es necesaria la coordinación entre ambos gobiernos, municipal y estatal, para resolver este problema de desabasto de agua que hay en la capital del estado. Sigue la huelga en la empresa Creation Technologies en Hermosillo. Mire, hay trabajadores que no están de acuerdo, con el desarrollo de esta huelga en esta empresa de Creation Technologies aquí en Hermosillo. Hay un grupo de trabajadores, hasta ayer por la tarde, por la noche, planeaban manifestarse frente a Palacio de Gobierno para expresar su inconformidad por esta huelga. Hay trabajadores sindicalizados y no sindicalizados, es el dato que yo le puedo dar. Ayer por la noche estuve en contacto con trabajadores de esta empresa que me dicen que no están de acuerdo con que haya estallado esta huelga en esta empresa Creation Technologies, aquí en la planta que se llama Sonora ese plan. ¿Se acuerdan? Hablé aquí un par de días, hace 2 días, con el dirigente de la CTM, con Oscar Ortiz, sobre este tema. Ellos dicen que la delegada sindical de esa empresa fue despedida de forma injustificada y por eso estallaron la huelga y cuentan con la solidaridad de otros sindicatos. Eso es lo que nos decía el dirigente de la CTM, el diputado local Oscar Ortiz, y agregaba él en la entrevista que si la delegada sindical era reinstalada, se iba a levantar la huelga. Bueno, la otra parte de esto que está sucediendo ahí en Creation Technologies es esta, la de los trabajadores que dicen no estar de acuerdo con esta huelga y que van a ir a manifestarse, lo planeaban ayer por la tarde-noche, manifestarse frente a Palacio de Gobierno. Fueron desmantelados, en Información Nacional, 4 centros de procesamiento ilícito de combustible. Fueron asegurados 1 millón de litros de petrolíferos en las refinerías, en estas llamadas refinerías clandestinas. 4 centros de procesamiento ilícito de combustible. ¿En qué momento se llegó a esto? Bueno, pues para eso están las autoridades, para investigar. ¿En qué momento se llegó a que pues cada grupo delincuencial que se dedica al huachicol fiscal o como sea que le quieran decir, llegaron al nivel de tener sus propias mini refinerías, como regularmente se les dice? La presidenta les llama centros de procesamiento de combustible. Bueno, el caso es que son instalaciones muy, muy grandes, como para que pues nadie se diera cuenta, ¿verdad? Ayer, durante una transmisión en vivo a través de sus canales de redes sociales, el creador de contenido influencer streamer César Gazelum fue asesinado a balazos. Él estaba transmitiendo desde afuera de una franquicia de comida, esta de pollos empanizados, allá en Culiacán, en una zona que se conoce como la zona de Tres Ríos. Él estaba transmitiendo, repito, en vivo cuando llegan dos hombres a bordo de una motocicleta y le disparan a quemarropa. Este influencer, César Gazelum, murió en el sitio. La presidenta de la República, Claudia Sheinbaum, firmó un decreto para modificar la Ley General de Transparencia y se reducen las causales de reserva a solo dos. El examen de control de la UNAM será del 12 al 19 de agosto en cuatro sedes en distintos puntos del territorio mexicano. De esto y demás, vamos platicando esta mañana de miércoles en nuestras noticias, cadena estatal.
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Son las 7 de la mañana con 9 minutos. Buenos días, bienvenidas, bienvenidos. Yo soy Sergio Valle y bueno, estas son nuestras noticias. Cadena Estatal, me da muchísimo gusto saludarles en vivo a través de las frecuencias que opera Grupo Radiorama en el estado de Sonora. Desde Hermosillo, desde la capital del estado, desde acá transmitimos, producimos para ustedes este espacio de nuestras noticias. Las frecuencias de nuestras noticias son aquí en Hermosillo, el 101.1 FM. Esa es la frecuencia de nuestras noticias aquí en la capital del estado. Aquí estamos en Yáñez, número 5, en la colonia San Benito. Aquí están las instalaciones de Grupo Radiorama. La frecuencia 101.1 FM. Saludando con muchísimo gusto esta y todas las mañanas a la gente que tiene la gentileza de sintonizarnos al sur de Sonora. Para los valles del Yaqui y del Mayo llegamos a través del 104.9 FM, Studios 104.9 FM, señal de Grupo Radiorama que sale desde Ciudad Obregón, que cubre el Valle del Yaqui y buena parte del Valle del Mayo. Sí, buenos días Obregón, buenos días Navojoa, ¿cómo están? ¿Cómo les anda yendo? Es una mañana nublada la que tenemos aquí en la capital del estado. Bueno, que se disfruta a los que nos gustan las mañanas nubladitas, ¿verdad? Sí. Al norte de Sonora llegamos también esta y todas las mañanas a través de las poderosas, la poderosa de Nogales, Sonora, 89.5 FM. Buenos días, Nogales, Sonora. Buenos días, Nogales, Arizona. ¿Cómo andan? ¿Cómo les va? Gran día para ustedes. 89.5 FM, la poderosa de Nogales. Y la otra poderosa, igual de poderosa, la de la bonita Cananea en el 104.7 FM. 104.7 FM en Cananea, en Nogales 89.5, en Hermosillo 101.1 y allá en Ciudad Obregón 104.9. Esa pieza que estábamos escuchando, que es muy conocida porque es de, ¿cómo se llama el grupo? Earth, Wind and Fire. Pero los que tocan esta canción, esta que les puse, es un grupo norteamericano que se llama Leonid and Friends. Es algo así como, ¿cómo les digo? Es algo así como la versión gringa de Matute, pues más o menos, ¿no? Más o menos, sí. Son músicos de distintas edades, unos muy jóvenes, otros ya así medio cascadones como el que les habla, sí. E interpretan covers, música de los 80s, de los 90s, de los 70s, ¿no? Y esta es una de las muchas canciones que tocan. Ellos dan conciertos y hacen giras por todo Estados Unidos, ¿no? Se llama Leonid and Friends. Y así se los puedo explicar, pues es como una especie de versión gringa de Matute, ¿no? Ya que los Matute, pues, lo que hacen es recuperar esos éxitos que a mucha gente todavía nos gusta bailar en español. Bueno, en este caso ellos lo hacen con esos éxitos internacionales, ¿no? Bueno, son las 7 de la mañana con 12 minutos. El WhatsApp de nuestras noticias, Cadena Estatal, ya recibiendo sus mensajes, 6624-755362. 6624-755362 es el WhatsApp de nuestras noticias. Si tienen ustedes un mensaje, un reporte, una opinión, una sugerencia, un saludito, lo que sea, mándenme un mensaje para que se sumen a esta conversación que tenemos aquí todas las mañanas al 6624-755362. 6624-755362 es el WhatsApp de nuestras noticias Cadena Estatal. Son las 7 de la mañana con 13 minutos, 7 con 13. Estados Unidos necesita albañiles. Faltan 456 mil trabajadores de la construcción y pagan sueldos del WhatsApp de nuestras noticias Cadena Estatal. Son las 7 de la mañana con 13 minutos, 7 con 13. Estados Unidos necesita albañiles. Faltan

0: Donald Trump, que yo creo que es equivocada, pero bueno, él, al parecer, hay una base social que tiene el presidente estadounidense.
1: 75 mil dólares son 64 mil euros.
0: Más o menos.
1: 64.9.
0: Al revés, 75 mil euros, ¿cuánto es en dólares? Sí. Bueno, esto está generando cierta escasez de mano de obra en algunos sectores importantes.
1: 86 mil.
0: Serían 86 mil dólares, más o menos, 75 mil euros. Bueno. Esto que hace el presidente estadounidense de ir sobre los migrantes indocumentados en los Estados Unidos está dividiendo opiniones en aquel país. Al menos es lo que uno puede ver, leer, escuchar y hablar, en mi caso, con algunos conocidos, amigos que tengo ya del lado norteamericano, ¿sí? No todos son mexicanos, ¿sí? Algunos amigos que son norteamericanos, ¿sí? Y pues falta mano de obra. ¿Por qué? Pues porque están escondidos muchos de ellos. El caso de la industria del entretenimiento, del turismo, es específica y es de señalarse porque el presidente estadounidense dijo que en el caso del turismo no se iban a meter, o sea, no están yendo a los hoteles, no están yendo a ese tipo de sitios, a los lugares de entretenimiento, los parques de diversión donde podría haber latinos o indocumentados. Ahí no se estaban metiendo, porque la industria del entretenimiento en Estados Unidos, hotelería, parques y todo ese tipo de cosas, le pidieron al presidente de Estados Unidos que no entrara a esa zona. Y entonces, como es un negocio que genera miles de millones de dólares, ahí no se metió. Pero sí se está metiendo en otros en otras actividades económicas. Y en la parte de la construcción, pues aquí la estamos viendo. Faltan trabajadores de la construcción. De eso vamos a hablar más adelante con don Alejandro Romero. Son las 7 de la mañana con 16 minutos. Hoy viene aquí a la cabina de nuestras noticias Célida López Cárdenas. Es aspirante a la coordinación de los comités de defensa de la Cuarta Transformación y la Soberanía Nacional. Como ustedes saben, hay varias personas, tres hombres, tres mujeres concretamente, que están en el esfuerzo de conseguir esa coordinación. Bueno, Célida López es una de ellas, la exalcaldesa de Hermosillo. Va a venir aquí a la cabina a platicar un ratito sobre pues este último tramo que están viviendo estas personas. Déjeme decirle una cosa respecto de las entrevistas que le estoy presentando. Vino María Dolores del Río el lunes, vino Javier Lamarque ayer, hoy esperamos a Célida López, ¿sí? Estas entrevistas son entrevistas que han sido solicitadas. La primera ronda de entrevistas que yo aquí le presenté, ¿sí?, con los seis aspirantes, yo pedí, yo les hablé a sus equipos y yo solicité las entrevistas, ¿sí? En esta parte, pues ya, si ellos tienen oportunidad y si es de su interés este espacio para exponer sus ideas, pues aquí está, ¿no? Bienvenido. La primera sí, es más, yo les hice dos rondas, les hice una de radio y una de tele, ¿sí? Porque así como hice una ronda aquí con cada uno un día seguidito, hice otra igualita en televisión, en distinto orden, porque las agendas pues de ellos son complicadas a veces, pero también hice una ronda en televisión igual con los seis. Bueno, esta segunda ya es pues a solicitud, a petición de parte. Bien, son las 7:17. También va a venir al ratito. Va a ser por teléfono el presidente de la Unión Ganadera Regional de Sonora. ¿Cómo están procesando los ganaderos en Sonora el tema de la reapertura, próxima reapertura de la frontera para el paso al ganado en pie? Ha habido una situación complicada para los ganaderos, sobre todo para los ganaderos de Sonora, que han sido pues tratados, yo creo que injustamente, en este tema, porque los ganaderos de Sonora han alcanzado pues estándares muy muy altos de calidad, de inocuidad, de salud animal. Los controles que ellos tienen sobre el ganado son reconocidos nacional e internacionalmente. Entonces sucede esto del gusano gobernador y bueno, les afecta a los ganaderos sonorenses, que son los que más cuidado

0: los han tenido en los años recientes con este tema, sin embargo les afecta. ¿Cómo se están preparando? Bueno, eso es lo que nos va a contar don Juan Ochoa Valenzuela, que es el presidente de la Unión Ganadera Regional de Sonora, pero va a ser después de las 8 de la mañana. Son las 7:19, voy al corte y regreso.
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0: Bueno, son ya las 7 de la mañana con 23 minutos, 7:23. Bueno, a ver, fueron desmantelados otros 4 centros de procesamiento ilícito de combustible. La Fiscalía General de la República afirmó que desarticuló 4 centros de procesamiento ilícito de combustible en San Luis Potosí, Hidalgo y Morelos, en los que se aseguraron más de 1,000,000 de litros de petrolíferos y químicos en el marco de la Estrategia Nacional contra el Robo de Hidrocarburos. Retomo aquí una nota que está publicada esta mañana en el diario El Universal. resultado de la coordinación de la Secretaría con la Secretaría de Seguridad y Protección Ciudadana, la Guardia Nacional y Pemex Logística. La institución señala que se ubicó 2 inmuebles en San Luis Potosí y 1 en Hidalgo y Morelos, respectivamente. Mediante un comunicado, se reportó que hubo denuncias anónimas que se recibieron por el Ministerio Público Federal advirtiendo de la existencia de una instalación tipo nave ubicada en San Luis Potosí Capital, a la cual ingresaban de manera constante autotanques. Ante ello afirmó que agentes de la Fiscalía General de la República dieron cumplimiento a una orden de cateo donde aseguraron 8 tanques de 80 mil litros aproximadamente, 8 cilindros horizontales sin medios de identificación, 6 cilindros verticales, 894 tótems, que son contenedores, los tótems, de 1000 litros cada uno. Son 894 contenedores de 1000 litros cada uno. Una máquina asfaltadora, un generador eléctrico a base de diésel, una máquina roscadora o taraja eléctrica portátil para tubos, cortan los tubos, además de otros objetos y el propio inmueble, desde luego, fue asegurado. También una planta de luz, entre 500 mil y 600 mil litros de petrolífero, equipo de cómputo, 40 cinchos de seguridad para escotilla de pipa, documentación diversa y una camioneta pickup. También la Fiscalía General de la República refiere que en Laguna de San Vicente, en San Luis Potosí, se aseguró un predio en el que se decomisaron 18 tanques verticales, 2 líneas de producción de hidrocarburo, alrededor de 40 mil litros de petrolífero tipo petróleo crudo y diésel, una toma de muestra de ácido sulfúrico, 2 frascos de color ámbar con características de hidrocarburo, una muestra de hidrocarburo y documentación diversa. En Tizayuca, en Hidalgo, las autoridades ministeriales también aseguraron un inmueble en el que se encontraron 32 contenedores con capacidad para 1.000 litros, 25 contenedores con capacidad para 5.000 litros, 456.300 litros de posiblemente hidrocarburo o producto químico, documentación diversa, un aparato electrónico, monitores y equipo de cómputo. Eso fue lo que se aseguró en ese operativo. Y lo que reportó la Fiscalía General de la República, 4 centros de procesamiento ilícito de combustible. ¿Cuántos llevamos ya? 6, ¿verdad? En una semana, más o menos. Porque la semana pasada fueron 12, el fin de semana. Y ayer están reportando 4, porque esa nota la reportaron ayer. Entonces van 6 en una semana. Son las 7 de la mañana con 26 minutos, 7:26. Hay un aviso de la Comisión Federal de Electricidad que dice que va a suspender provisionalmente el suministro de energía eléctrica en 3 municipios de Sonora, que son Huachineras, Bacerac y Bavispe. Esto va a ser el 5 de agosto. Hoy es 5 de agosto. A partir de las 8 de la mañana, ya son las 7:26, así que ya falta poquito. El aviso es escueto, por decirlo menos. La Comisión Federal de Electricidad suspenderá provisionalmente el suministro de energía eléctrica en 3 municipios de Sonora, que son Huachineras, Bacerac y Bavispe, este 5 de agosto, para mejorar la calidad y continuidad del suministro de servicio, del suministro eléctrico. Repito, son 3 municipios, Huachinera, Bacerac y Bavispe. Va a ser a partir de las 8 de la mañana hasta las 4 de la tarde, ese miércoles 5 de agosto, es hoy. Se explica en el comunicado que para proteger la integridad del personal y de la población es necesario que se suspenda el servicio eléctrico mientras dure la jornada de actividades de mantenimiento de la Comisión Federal de Electricidad. Bien, es un aviso, estos son avisos cotidianos que da la Comisión Federal de Electricidad. Va a suspender el servicio de energía eléctrica en Huachinera, Bacerac y Bavispe desde las 8 de la mañana, en media hora más, hasta las 4 de la tarde. Son las 7:28, 7 de la mañana con 28 minutos. Se asustaron los pasajeros que estaban visitando el Aeropuerto Internacional de Hermosillo. Hace unas horas hubo presencia de humo que causó pánico en viajeros y visitantes en el Aeropuerto Internacional de Hermosillo.
17: La presencia de humo en la sala de reclamo de equipaje del Aeropuerto Internacional de Hermosillo provocó el desalojo preventivo de pasajeros la tarde del martes, situación que generó momentos de incertidumbre entre los usuarios que acababan de arribar a la terminal. A través de redes sociales comenzaron a difundirse alrededor de las 19 horas videos en los que se observa a decenas de personas saliendo del área de bandas de equipaje mientras el lugar permanecía con una visible concentración de humo. Según los reportes compartidos por usuarios, los pasajeros que llegaron de un vuelo procedente de Tijuana desconocían lo que ocurría y fueron retirados de la zona por personal del aeropuerto. Algunos señalaron que tuvieron que esperar aproximadamente una hora antes de poder recoger su equipaje. Horas después, de parte del Grupo Aeroportuario del Pacífico, operador de la terminal aérea, se informó que el incidente fue provocado por la fricción de una banda del sistema de aire acondicionado en las instalaciones, lo que generó la presencia de humo en la sala de reclamo de equipaje. La empresa aseguró en su comunicado que el incidente no representó riesgo para los usuarios y explicaron que, como medida preventiva, las personas que se encontraban en el área fueron desalojadas oportunamente conforme a los protocolos de seguridad. Se descartó que se tratara de un conato de incendio o de cualquier otra situación que pusiera en peligro a los pasajeros. Para Radiorama Sonora, Sebastián Moreno.
0: 7:29 7:29. Bueno, esto sucedió ayer en el Aeropuerto Internacional de Hermosillo. Bueno, a ver. Mensajes de la audiencia, ¿sí? A ver, mensajes de la audiencia. Sergio, buen día, ¿qué tal? Qué chula de amanecer. Con olor a tierra y airecito fresco, ¿sí? Ya huele a noviembre. Saludos y bendiciones. ¿Huele a noviembre ya tan pronto? ¿Sí? Bueno, pues que huele a noviembre, total. Yo no me opongo. Bien, gracias, saludos. Sí, es un amanecer sabroso. Es una mañana muy tranquila, nubladita. Como que se relaja uno un poquito cuando está nublado, ¿no? Señor Vázquez, buenos días. Gusto en saludarlo. Muchas gracias por su saludo, ¿sí? Luego, buen día, Sergio, desde Ciudad Obregón, nomás para pedir tu opinión sobre la investigación que hizo la periodista Dolia Esteves sobre cómo se mueve el gobierno de Sonora. Bien, ahorita se la digo, ¿bien? Son las 7:30, 7:30. Voy al corte y de regreso ya platico aquí en la cabina con Célida López Cárdenas.
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0: Bueno, son las 7 de la mañana con 33 minutos, 7:33. Recuerde, estas son nuestras noticias. Estamos en vivo desde Hermosillo, desde la capital del estado, a través de las frecuencias del Grupo Radiorama en el estado de Sonora. En Hermosillo, el 101.1 FM. Allá en Ciudad Obregón, de Ciudad Obregón hasta Navojoa, 104.9 FM. Al norte, a través de la poderosa de Nogales, 89.5 FM. Y la poderosa de Cananea, 104.7 FM. Célida López Cárdenas es aspirante a la coordinación de los comités de defensa de la Cuarta Transformación y la soberanía nacional.
2: Sí te alcanzó el aire, sí.
0: Oye, es que ensayo. Hay ejercicios de respiración que nos enseñan a los locutores. ¿Cómo estás?
2: Muy bien, Sergio, muy contenta de estar aquí contigo siempre. Ya sabes que se te aprecia mucho y es muy agradable platicar.
0: Te agradezco mucho. A ver, ¿qué más se puede hacer, Celida, ahorita? Pues, ustedes que están en ese afán de conseguir esta coordinación.
2: Sí.
0: A estas alturas, ¿qué más se puede decir? ¿Qué más se puede hacer? ¿Qué más le pueden decir a la gente? ¿Van ustedes a defender o a promover los logros de la 4T y lo que se está por conseguir o haciendo para el segundo piso de la 4T, como le han denominado ustedes mismos? Pero ya está como que muy dicho, ¿no?
2: Yo me hice esa pregunta el viernes que terminó la reunión en la Ciudad de México y yo dije, sí me falta hacer algo, lo último que me falta. Y me fui a la Basílica a prender la veladora, porque ya no falta nada, corazón. Y subí la foto, ¿verdad? Aquí. Sí.
0: Mira, pusiste tu Instagram.
2: Desde el punto de vista, digamos, científico, matemático, estadístico, que finalmente es el método que se va a utilizar, ya no hay nada que hacer. Porque la encuesta no va a cambiar. Si la levantaron hace 15 días o la levantan en 15 días, los números ya no van a cambiar. No cambiaron, Sergio, en 6 meses, ¿no? Uh-huh. Entonces, yo creo que tenemos que entender, ¿verdad?, que a veces los políticos nos desubicamos, nos creemos que sabemos muchas cosas, pero al final del día la percepción que tiene la gente de ti no se construye en 8 semanas, ni en 4, ni en 3, ni en 4 meses. Es una percepción que se construye durante muchísimos años. Y la idea que hoy tiene la gente de Javier Lamarque, la idea que hoy tiene la gente de Célida López, la idea que hoy tiene la gente de María Dolores del Río, la idea que tiene hoy la gente y la opinión sobre Lorenia Báez, Froilán Gámez, Omar del Valle, es una idea que no va a cambiar en las próximas semanas. Dicho esto, la respuesta es no hay nada que hacer. Lo que se tuvo que hacer ya se hizo y la percepción y la opinión que la gente tiene de cada uno de nosotros, ahí está, ya no se mueve. Podríamos irnos todos a nuestras casas a esperar el resultado, que nos hable Ariadna Montiel y Citlali Hernández, como dijeron que lo van a hacer, convocarnos y darnos los resultados. Sin embargo, ¿cuál es la petición del partido? Y aquí es en donde viene la responsabilidad política, porque nos dijeron, no se detengan. Ustedes continúen haciendo las asambleas informativas.
0: ¿Eso lo dijeron el viernes?
2: Sí, claro. No se detengan. Nosotros, la verdad, mira, se pueden decir muchísimas cosas del proceso, pero lo que sí está sucediendo en Sonora es que aquí tenemos una mesa de diálogo y nos reunimos, y este lunes nos reunimos y frecuentemente nos vemos, platicamos, nos ponemos de acuerdo. Las primeras 3 semanas las pactamos dando recorridos por el estado, las segundas 2 semanas las pactamos todos en Hermosillo, esta es la segunda semana. Uh-huh. Y ya pactamos lo que sigue, que es seguir en la colonia, seguir en el seccional, seguir en el recorrido puerta a puerta y seguir haciendo asambleas informativas hasta que nos llamen de México y nos digan ya tenemos el resultado. ¿Cuándo va a suceder eso? Finales de agosto. A finales de agosto va a haber resultados, se va a saber ya públicamente quién es la persona que gana la encuesta. Entonces, cada quien le da un matiz a su trabajo. Hay personas que optamos realmente por el puerta a puerta. Yo, la verdad, le dedico mucho tiempo a esto. ¿Por qué? Porque, la verdad, aunque tú convocas a una asamblea informativa en un barrio, la gente se queda en su casa. y más en estos uh-huh. últimos días que la gente dice no puedo ir porque no me he bañado, no hay agua.
0: Sí, estos calor, sí, estos
2: cinco o seis días me ha tocado estar trabajando uh-huh. colonias donde no hay agua y la gente dice no, pues no me he bañado, uh-huh. no puedo ir a la asamblea, pero sí salen al porche y te reciben, ¿verdad? O el calor, o estoy cuidando a los nietos, o no puedo ir, aunque sea la asamblea a tres cuadras de tu casa. Entonces, yo creo que lo que falta por hacer los siguientes días es esperar. En estricto sentido científico, matemático y estadístico, es esperar. Porque tú podrás tapizar el estado de Sonora de flyers, de periódicos, de calcamonías. Podrías arrancarte y hacer cuántos cruceros te gusta por semana, cuántas reuniones vecinales. Ya es muy difícil porque la metodología es complicada. En Hermosillo, de las 1,200, 1,300 encuestas que van a realizar, por ahí escuché que alguien dijo, van a ser 2,000, más de 2,000. La encuestadora que le va a trabajar al partido va a ser más de 2,000. No le hace, divide 2,000 encuestas entre 14 municipios prioritarios, pues son muy pocos cuestionarios. Entonces son garbanzos de a libra. Yo siempre les he dicho en tono de broma, capaz que ni hemos llevado a ni uno de los que van a ser encuestados a nuestros eventos, ¿verdad? Hay pues una alta probabilidad.
0: Ahora, pues, hay una encuesta que salió en el periódico Universal donde tú sales arriba. Sí, esta de Encol se llama la encuestadora.
2: Así
0: ¿no?
2: es.
0: Encol se llama la encuestadora, en donde apareces tú con, encabezando, digamos, el nivel de conocimiento de preferencias rumbo a la selección del coordinador de la defensa, de los comités de defensa de la 4T. ¿Eso no te generó ahí adentro algún comentario?
2: No, mira, la encuesta de Encol también se publicó en mayo y también se publicó en el Universal, donde decía Célida y Javier Lamarque empatan. Era el encabezado del Universal. Y es importante hacer el recuento de los hechos porque en aquella ocasión pues no hubo problema, ¿verdad? Uh-huh. Nunca nadie me habló y me dijo, tú la pagaste, tú la mandaste uh-huh. a hacer.
0: Porque, ¿cómo la hiciste?
2: Porque decía empata Célida y Javier Lamarque. En esta ocasión, ¿verdad? En donde ya se toma la ventaja uh-huh. en el encabezado, en los números, en lo que se publica, ahí sí ya hubo problema, evidentemente. Es claro, no tiene validez, porque pues Célida va arriba. Pero mira, he sido muy transparente, yo he sido muy transparente con toda la gente. Yo creo que vale la pena primero ser honesto con uno mismo. Yo lo he dicho públicamente, ahí están publicadas dos encuestas de Las Heras. De Las Heras es una de las encuestadoras más serias del país. Rodrigo Galván es un hombre muy profesional. Enero y abril.
0: Déjame hacer un paréntesis. De Las Heras, la fundadora, se llama De Las Heras porque la fundadora de esa encuestadora es María De Las Heras, ya fallecida hace algunos años.
2: La mamá de Rodrigo.
0: Sí, que es la mamá de justamente de quien mencionas, de Rodrigo. Fue la única encuestadora que dijo que iba a ganar Vicente Fox las elecciones del 2000. Todo el mundo se le fue encima a ella cuando dijo, es que va a ganar Fox. Ella midió tendencias, midió todo eso, hizo sus cruces, pues a eso hacen los encuestadores, y dijo que iba a ganar Fox. Y se le fueron a la yugular
2: todos.
0: Santa María y Medio Mundo. Y bueno, el resto pues ya es historia, ¿verdad?
2: Nada sí, más, mira, es una encuesta, que yo contraté. Porque digamos que para los tomadores de decisiones, y lo voy a dejar de ese tamaño, es una encuesta respetable. Y para que se tomara en serio mi aspiración y para que se pudiera abrir la puerta y pudiera yo decir, quiero levantar la mano, yo necesitaba decir, esta soy. Y en enero ganábamos, pero en abril también, ¿sí? Porque se hizo una segunda encuesta con De Las Heras. Están publicadas en su página, de Rodrigo. ¿Qué nos dijeron en México? Las encuestadoras que ya midieron Sonora y que públicamente han medido y o han sido contratados por alguno de los aspirantes, no pueden medir Sonora. Entonces, desde ahorita te digo, ni De Las Heras va a medir Sonora, ni Encol va a medir Sonora, ¿verdad? Porque son encuestadoras que ya publicaron
0: resultados. Ya se metieron en ese terreno, pues, sí. Y ya publicaron un
2: terreno. Esas encuestadoras ya no pueden participar. Por eso, cuando escucho aspirantes que dicen, la encuesta, la válida, va a ser la del partido, efectivamente, estas encuestas no tienen una validez dentro del proceso, pero sí nos permite darnos cuenta en dónde está el ánimo social, en dónde está la visión y la preferencia del pueblo de Sonora. Entonces, el apoyo que nosotros hemos venido manifestando reiteradamente que se tiene, es un apoyo, déjame decirte, Sergio, orgánico. Es un apoyo que está en una base social allá en el territorio, que no sale a manifestarse propiamente como militante de Morena. Uh-huh. Sin embargo, sí hay muchos. Hay que recordar que en Sonora se afiliaron más de 200,000 personas. Es decir, si tú ahorita quieres convocar de a buenas a una reunión con los militantes de Morena en Sonora, pues no te caben en el estadio.
0: Serían 200,000 son los que
2: Fernando
0: serían afiliados.
2: Valenzuela, porque ¿cuántas personas caen en el estadio?
0: No me acuerdo.
2: 16,000 personas.
0: No,
2: o sea, ¿cuántos 200. Estadios ocupamos? Ocupamos 10 estadios.
0: Más o menos.
2: Para meter ahí a todos los que están afiliados. Entonces, si tú haces una encuesta y le preguntas a esas 200,000 personas diciendo, a ver, la decisión es solo de los militantes, pues es un suficiente público, uh-huh, ¿verdad? Si estamos diciendo que nomás se van a hacer 2,000 encuestas. Entonces, yo lo que considero es que este método lo que hace es abrir, es salirte del círculo rojo, déjame decirte, del círculo guinda, uh-huh, de los unos cuantos, ¿verdad?
0: Así es.
2: Que son los que van al partido, que están ahí, porque el movimiento le pertenece al pueblo de Sonora, le pertenece al pueblo mexicano, no le pertenece a unas cuantas personas, no le pertenece a los fundadores, no le pertenece a los consejeros, no le pertenece a las autoridades del partido. El movimiento se funda con un propósito, y es que está al servicio del pueblo de México. Y el pueblo de México podrá decidir si milita o no en Morena, pero sí te voy a decir una cosa, ese pueblo es el que va a hacer que Morena siga o no en el poder. Y por lo tanto, yo creo que es importante que también se considere que habemos perfiles que salimos de la caja, que gustamos más, que generamos más empatía y que la gente dice con ella.
0: Bien, hay 6 aspirantes, bueno, 7, tomando en cuenta al señor Soto, se pida, ¿no?
2: Sí.
0: Soto, que he buscado su contacto, pero no he tenido éxito, no he encontrado a alguien que tenga su teléfono. Pero a uno nada más le va a tocar.
2: Así es.
0: Sí. Nomás hay una coordinación, son 6 tiradores,
2: nada más.
0: Sí, para una 6 tiradores para un solo cargo. Digo, no es cosa menor, yo lo entiendo. ¿Qué les ha dicho el gobernador? El gobernador, al final de cuentas, pues es el presidente del Consejo Nacional. Entiendo yo, bajo la lógica y los usos y costumbres de la política mexicana, pues él es el jefe político de Morena en Sonora, ¿verdad?
2: Sí, sí, totalmente.
0: Independientemente de los cargos, pues, de la estructura de mando en el partido, pues él es el gobernador de Sonora y es de Morena.
2: Claro.
0: ¿No se han juntado con él? ¿No les dice nada?
2: Mira, yo creo que todos tenemos una relación con el gobernador auténtica. El gobernador en este proceso, evidentemente, ha estado siendo la autoridad moral, platica con nosotros, nos comenta, y hay espacios de diálogo con él. En estos espacios de diálogo, lo que el gobernador siempre nos está recomendando es platiquen.
0: ¿Y platican?
2: Y platicamos.
0: ¿Y si platican?
2: Sí, lo hacemos, sí lo hacemos. Porque dice el gobernador, a mí me gusta mucho esta frase, donde dice, lo más importante, pues no es ganar la guerra, es construir la paz.
0: Uh-huh.
2: Y el reto va a ser que posterior al resultado de la encuesta, uh-huh, se construya la paz y se construya esta armonía.
0: ¿La operación cicatriz?
2: Sí, así dicen algunos, ¿no? Uh-huh. Yo diría la integración del equipo, porque en realidad lo que tiene que hacer quien gane la encuesta es inmediatamente integrar al equipo.
0: Pero tú no te todos integrarías, si no te tocara a ti, si no te favoreciera, digamos, la coordinación, no te integrarías. Bueno, te escuché decir que tú sentías que tu futuro, digamos, si
2: sí,
0: no eras coordinadora, estaba en la capital del país, no aquí.
2: Sí, posterior al proceso, ¿no? Posterior, o sea, uh-huh, terminando todo este proceso el año que viene, yo sí me gustaría estar en la Ciudad de México. Yo creo que si no se da la coordinación, habría que dar un paso que nunca he querido dar, ¿verdad? Porque soy, uh-huh, muy local, a mí me gusta mucho estar acá. Pero yo siempre he dicho, a ver, yo soy la primera que va a estar, buenos días,
0: en
2: que te ayudo,
0: bien,
2: que me toca.
0: Uh-huh.
2: O sea, claro, yo voy a ser la primera que va a estar ayudándole a quien gane. Al día siguiente voy a estar afuera de su casa preguntándole qué me toca. Porque yo quisiera que si yo gano, pues mis compañeros también al día siguiente me estén diciendo
0: ayudarte,
2: en qué te ayudo. Porque mira, independientemente de que la marca es un un partido político con una gran aceptación.
0: Es muy potente la marca Morena, está
2: muy
0: medida.
2: Muy fuerte.
0: Pues,
2: la gente tú vas por las colonias y tiene retos y tiene opinión y tiene comentarios, pero la gente dice, estamos con Morena. A ver, Morena tiene más de 20 puntos de ventaja. Uh-huh. Independientemente de si va a haber alianza PRIAN o no va a haber, si viene alguien de fuera o no viene, finalmente ahí está. Pero necesitamos a todos realmente colaborando. No es, ay, qué padre que ganaste, felicidades, mucho éxito.
0: Ahí nos vemos.
2: Y ahí me voy a la casa, ¿no? Uh-huh. Y ahí te ves. No, tenemos que trabajar porque el modelo político que estamos defendiendo es un modelo político en el que yo sí creo que vale la pena que nos pongamos muy, muy serios y digamos lo siguiente: no podemos confiarnos, no podemos echar campanas al vuelo, no podemos darnos el lujo de excluir a nadie. Y tenemos que entender, ¿verdad?, que también viene otro proceso, que es el de las coordinaciones municipales. Uh-huh. Que yo te puedo decir que a lo mejor hasta más difícil se convierte ese proceso en algunos municipios. Y no te puedes equivocar.
0: ¿Te inscribirías?
2: Nosotros, no. No, definitivamente no. Eso sí te lo digo con toda claridad. No, mira, porque yo podría ganar la encuesta, no tengo duda. Podría ganar la encuesta, si te refieres a Hermosillo.
0: A Hermosillo, claro.
2: Sí, podría ganar la encuesta. La verdad es que sí hay mucha simpatía caminando con la gente. La primera frase siempre es, voté por usted, yo voté por usted. Nosotros aquí siempre lo hemos apoyado. La verdad es que sí hay un cariño muy natural. Pero yo sí creo que ya le toca a alguien más, ¿verdad? Uh-huh. Echarle los kilos, las ganas, el entusiasmo. Ya a mí me gusta, ¿verdad?, que el partido se fortalezca, que el movimiento se fortalezca. Yo veo perfiles muy buenos para Hermosillo. Claro que voy a trabajar muchísimo para recuperar Hermosillo, es uh-huh. convicción personal. Sea coordinador estatal o no, yo voy a trabajar mucho para recuperar Hermosillo. Y yo creo que la presidenta Claudia Sheinbaum nos ha dicho a las mujeres, es tiempo de mujeres, se vale soñar. Yo sí creo, Sergio, que si cuando Ariadna Montiel y Citlali vean esa encuesta y vean que es una mujer la que está arriba en la encuesta, va a ser una mujer, porque es tiempo de mujeres. Y que me perdonen todos los compañeros hombres, pero pues ya nos gobernaron muchos años. Entonces, es tiempo de mujeres, es el momento en el que las mujeres estamos empoderadas. Yo creo que lo mejor que le puede pasar al movimiento es que vaya una mujer al frente. Y yo, la verdad es que yo sí creo que eso va a suceder, porque a ver, no estamos pidiendo que nos regalen. Uh-huh. No estamos pidiendo que cambien el género. Si la mujer encabeza la encuesta y la mujer gana la encuesta, tiene que ser mujer. Por respeto a nuestras bisabuelas, a nuestras abuelas, a nuestras madres, a nuestras hijas. En política se nos tiene que respetar. Nos dijeron antes que ocupábamos cuotas de género para entrar a la política. Ahora ya no las ocupamos, ya por mí que las desaparezcan. Es competitividad. Si yo soy más competente, soy más capaz y gano una encuesta siendo mujer, que se respete. Si la mujer quedó arriba, que se respete. Yo creo que es un tema de congruencia, ¿verdad? Porque luego hay tendencias y hay gente que dice, no, es que el proyecto solamente está salvaguardado si cae en manos de un fundador. Con todo el respeto que me merecen todos los fundadores de todos los partidos de este país, todos los partidos políticos de este país, no sobreviven y no permanecen porque esté el fundador al frente. Está comprobado. La importancia de la permanencia de un movimiento es que haya esta posibilidad de que haya una transición generacional. Y entonces, todos los que hemos llegado a Morena después, propiamente yo voy a cumplir 9 años como militante, 9 años. Y hemos demostrado en las oportunidades que hemos tenido que somos más progresistas y más de izquierda que muchos que se dicen fundadores, y que somos mejor servidores públicos que muchos que se dicen fundadores. Entonces, esta retórica, ¿verdad?, a mí me parece que nadie se puede apropiar de la identidad del movimiento. El movimiento tiene una identidad plural, lo dijo Andrés Manuel, bienvenidos todos. Tan importante el fundador, el que puso la semilla, como el que llegó después a regarla. Porque si no, entonces estaríamos ya condenados a cerrar las puertas del partido y mejor que ya nadie llegue, ¿verdad? Porque entonces, ¿quiénes tienen que seguir? Uh-huh. Y esta parte yo creo que es una visión excluyente, es una visión reduccionista de la fuerza que tiene nuestro movimiento. Nuestro movimiento no es así de fuerte porque estemos hablando solamente de quienes estuvieron con Andrés Manuel caminando. Yo creo que fue tan importante el que caminó con Andrés Manuel y estaba en las plazas públicas con tres personas, como las personas que nos atrevimos a agarrar la bandera de Morena y decir, podemos ganar, y te enfrentas al PRI, te enfrentas al PAN y caminas y conquistas el voto de la gente, pero además llegas a una posición y haces un buen gobierno y te desempeñas en puestos de ejecución pública y lo haces con éxito, con honestidad, con los principios de la Cuarta Transformación, cuando estás convencida de que, por supuesto, primero los pobres por el bien de todos nosotros, y claro que hay que seguir sacando a las personas de la pobreza, pero para eso no necesitas haber sido fundador. Puedes tener más convicción incluso. Entonces yo creo que aquí, y lo digo con mucho respeto y lo digo con mucho cariño, porque de a buenas, los 12 millones de mexicanos hoy afiliados a Morena, que lo convierten en uno de los partidos políticos más grandes del mundo, uh-huh, y al más grande de América Latina.
0: 12 millones.
2: Pues esos 12 millones, sí, de mexicanos, discúlpame, ¿cuántos fueron fundadores?
0: No, bueno, pues muy poquitos, ¿verdad?
2: Pues ni el 3%, no, ¿verdad? No, sí. Entonces, bueno, yo creo que aquí es en donde tenemos que entender, más en un estado como Sonora, tan plural, con tantas diferencias ideológicas. Yo creo que sí es importante decirlo con puntualidad. Si hemos ganado las encuestas es porque afortunadamente la opinión que se consulta es la del pueblo en plural, uh-huh, ¿verdad? Sin exclusiones.
0: Claro. Celia, pues muchas gracias por venir.
2: Muchas gracias a ti, Sergio. Te agradezco mucho. Y bueno, ya faltan poquitas semanas.
0: Ya falta poquito. Pues es que los días últimos de agosto.
2: Sí, así es. Sí. Y una vez que nos den el resultado, pues a integrar a todos.
0: Muy bien. Que te vaya muy bien. Ya nos cuentas.
2: Gracias. ¿Va?
0: Gracias. Que te vaya muy, muy bien, Celia López Cárdenas. Es aspirante a la coordinación de los comités de defensa de la Cuarta Transformación y la soberanía nacional en el estado de Sonora. Al finales de este mes de agosto es cuando se espera que haya ya una decisión, una definición. No diría una decisión, más bien una definición en base, se supone, a las encuestas que van a levantar. Perdón por decir se supone, ¿verdad? Pero yo todavía
2: no
0: tengo
2: confía,
0: mis dudas.
2: No confía, Sergio, no confía.
0: Pues es que ya... luego hablamos, ¿sí? Voy al corte y regreso.
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0: 7:56 de la mañana, vamos al pronóstico del estado del tiempo del Servicio Meteorológico Nacional, en voz de Gilberto Lagarda, especialista técnico de la CONAGUA, la Comisión Nacional del Agua, en la línea telefónica, esta nubladita mañana de miércoles. Mi querido Gilberto, ¿cómo estás? Buenos días, adelante.
1: Muy buenos días, Sergio, pues sí, una mañana muy agradable, como comentas, y pues esto debido a los nublados de las lluvias que hubo en la sierra la noche de ayer y la madrugada de hoy, no nos alcanzó a llegar aquí a Hermosillo, pero pues las condiciones pues se mantienen favorables para la presencia de lluvia en buena parte del estado. Se puede decir que casi todo Sonora tiene posibilidad, solamente la zona de siempre, lo que es la parte de San Luis Río Colorado, Puerto Peñasco, Sonoita, es la que está pues medio baja. Pues pudiera haber algunas lloviznas sobre Sonoita y Peñasco el día de hoy, pero sí es muy baja la posibilidad para esa zona. Ahí andaba alrededor del 20%, pero el resto del estado, sobre todo el norte y oriente, tienen posibilidades de lluvia moderada, inclusive alguna fuerte puntual. Así que pues en la zona serrana del norte oriente podríamos tener condiciones favorables de lluvia, sobre todo Nogales, hay que ahí tener sus precauciones en esta zona. Uh-huh. Y prácticamente se mantiene toda la semana en esa misma condición, norte y oriente, la principal, alrededor del 60% de lluvia moderada, inclusive alguna fuerte puntual. Para lo que es el centro y sur, las posibilidades de lluvia también son del 30 al 40% de lluvia ligera moderada, un poco más no tan fuerte. Pero aún así, pues sí se esperan lluvias. Y el noroeste, pues andaría entre un 20 y un 30% de posibilidades de lluvia. ¿Sabe la zona del noroeste que tenga más posibilidades de lluvia? La zona de Caborca-Altar, de que se presenten lluvias en esa zona. Y en segundo término, Sonoita y Peñasco, que andarían en el alrededor de un 20%. Y San Luis Río Colorado, pues ahí ni hablamos. Ahí sí, pues tiene casi cero. Pero las demás, el resto uh-huh. de todo, viene bastante positivo. Ahora sí, vámonos por las cómo se van a presentar las ciudades. ¿Cómo esperamos que se presenten las ciudades el día de hoy? Perdón, las condiciones, pues, en Hermosillo ayer tuvo una máxima de 41 grados, hoy amaneció con una mínima de 27, para el día de hoy se espera que se repita los 41 grados de máxima este día, con un 30% de posibilidades de lluvia ligera, moderada para el día de hoy. Para el día de mañana se espera una mínima de 27, con una máxima que agarre, se va a empezar a subir 43 grados, así que se espera pues un aumento de temperaturas, sobre todo en la parte centro-norte del estado para estos días, así que mañana serían 43 grados, y para lo que sería el día viernes, sería 44 los que subiría, pues siente el día viernes sea el más caluroso para el estado de Sonora en esta semana. Y posibilidades de lluvia, pues hoy habíamos dicho que 30%, mañana suben 40% y se mantiene pues también el viernes en 40% de lluvia ligera moderada para Hermosillo. Vámonos con Obregón, que ayer no registró lluvia, cuando menos en la estación de Conagua, en el centro no se tuvo precipitaciones. También tuvo una máxima el día de ayer de 36 grados, bastante agradable debido a que tuvo prácticamente toda la tarde nublado. Hoy amaneció con una mínima de 26. Para el día de hoy sí, se espera que se despeje un poco el rato y tengamos una máxima de 39 grados el día de hoy. Posibilidades de lluvia para el día de hoy en Ciudad Obregón. Estamos hablando alrededor de un 30% las posibilidades de que se presente lluvia este día. Prácticamente se va a mantener en ese rango, en alrededor de un 30 o 40% resto de la semana de lluvia ligera. Lloviznas, inclusive puede haber alguna moderada puntual para Obregón. No se esperan lluvias fuertes en Obregón. Bueno, cuando menos entre hoy y mañana no se esperan lluvias fuertes en Obregón. Donde se espera lluvia fuerte es arriba de Obregón, en la zona serrana, que es donde más les conviene, ¿no? Y pues para el día de mañana se espera una mínima de 26 con una máxima de 41, y el día viernes una mínima de 27 con una máxima de 41 grados. Así que Obregón se va a mantener pues en ese rango de temperaturas para estos días. Vamos con Navojoa, que también en Navojoa tuvo una tarde muy fresca el día de ayer, 36.5, solamente que en Navojoa sí alcanza a llover, si es que se le puede llamar eso, fueron 0.6 milímetros los que registró ayer Navojoa.
0: Poquito, pero
1: por cuenta. por así que llovió, ¿no? Más o menos, para que manche los carros, ¿no? Más que
0: para todo, la anécdota, pues nada más. Exacto.
1: Pero bueno, lo bueno que para ellos, arriba sí le está lloviendo bien a la presa. Así que pues ellos están muy, en ese aspecto sí están bastante felices. Y es de las zonas que más les ha ayudado, ¿no? La lluvia en estos días. Así que posiblemente en agosto se empiece a ver ya cambios importantes ahí en la presa Mucusari. Igual las más presas del estado. Pero bueno, ayer fueron 36.5.6 de lluvia y hoy amaneció con 23 grados esta mañana. Para el día de hoy se espera que suba la temperatura a 38 grados por la tarde. Posibilidad de lluvia, al igual que Obregón, prácticamente lo que queda la semana, entre un 30 y un 40% de posibilidad de lluvia ligera. Inclusive alguna moderada puntual se puede presentar en Abojoa en estos días. Para mañana se espera una mínima de 23 con una máxima de 40 y el viernes se repite los 23 de mínima con los 40 de máxima en Abojoa. Así que con posibilidad de lluvia ligera estas dos ciudades, tanto Obregón como en Abojoa. Vámonos con Cananea. Cananea que ayer tuvo una máxima de 32 grados, una lluvia de 1.5 y hoy amaneció con una mínima de 18.5 grados. Para el día de hoy se espera una máxima de 32 grados. Y el día de mañana se espera una mínima de 18 con una máxima de 33 y el viernes se repite la mínima de 18 con una máxima de 33, muy muy estable. Posiblemente suba un poco más para el fin de semana, quizá notar un poco más el cambio de temperaturas para el fin de semana en Cananea, y las posibilidades de lluvia para Cananea vienen bastante elevadas, alrededor del 50-60% para toda la semana prácticamente. Posibilidades de lluvia puede presentarse moderadas, inclusive alguna fuerte puntual en Cananea o cerca de Cananea. Así que pues viene muy favorecedor para esta zona, al igual que que Nogales, que vamos con, que es la que sigue. Nogales el día de ayer sí no registró lluvia. La máxima registrada el día de ayer fue de 33.2 grados. Hoy amaneció con una mínima de 22.9. Como comentamos, cuando vamos en la estación de Conagua no se registró en lluvias. Para el día de hoy se espera una máxima de 33, para el día de mañana una mínima de 23 con una máxima de 35 y el domingo se repite la mínima de 23 con la máxima de 35 grados. Y pues como le habías comentado, también tiene posibilidades entre el 50 y el 60% de posibilidades de lluvia moderada, inclusive alguna fuerte puntual podría presentarse en lugares. Para este fin, para lo que resta la semana de aquí al sábado, tiene estas posibilidades tan altas, al igual que Cananea.
0: Pues atentos, como siempre. Bueno, ahí están los avisos y como siempre, siempre lo reiteras tú mismo, Gilberto, atentos a las indicaciones, a las recomendaciones de las unidades municipales y la Estatal de Protección Civil en estas temporadas, ¿no?
1: Sí, sobre todo por vientos fuertes, puede haber relámpagos, tormenta eléctrica. Algunos casos puede caer granizo y pues sobre y Nogales, que es una ciudad tan susceptible por las lluvias, pues hay que tener cuidado y seguir todas las indicaciones que se tengan. Si se puede, cuando empiece la lluvia, resguardarse en algún lugar, no importa que sea una lluvia pequeña, mejor esperar, porque a veces puede empezar como una lluvia pequeña y después incrementarse y generar pues una condición de desgraciante de peligro por la misma situación de la ciudad en Nogales. Sí es un poquito más sensible a la lluvia que otras del resto de las poblaciones de Sonora, ¿no?
0: Totalmente, sobre todo está en la Avenida Tecnológico con todas sus alcantarillas, ¿no?
1: Sí, a pesar que sean esos esfuerzos, pues aún así pues la naturaleza sí es muy implacable y pues hay que tener respeto y pues
0: exacto.
1: También
0: esa parte es muy importante. Gilberto, te agradezco muchísimo tu tiempo, como siempre. Que tengas un gran día.
1: Que tengan muy buen día. Hasta luego.
0: Hasta luego, Gilberto Lagarda, con el pronóstico del estado del tiempo. 8:05, muchas gracias. Si usted nos escuchó a través de la 104.7 FM de Cananea, la poderosa de Cananea, se quedan nada más y nada menos que con doña Miriam Villavicencio en Soy Cobre. Saludos, un abrazo a mi compañera Miriam allá en la cabina, Araceli Acuña en los controles. Gracias, Araceli, un abrazo también para ti. Que estén muy bien, nos reencontramos con ustedes en aquella zona que cubre, muy extensa zona que cubre la poderosa de Cananea. Nos encontramos con ustedes mañana a las 7. Hasta entonces. En el resto de la frecuencia nos vamos de largo hasta las 9 de la mañana. Son ya las 8 de la mañana con 6 minutos. Voy al corte y espero después de la pausa ya platicar con el presidente de la Unión Ganadera Regional de Sonora, Juan Ochoa Valenzuela.
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0: Bueno, son las 8:09, 8:09. Tengo aquí una información que difunde el gobierno del estado. Dice: el gobierno de Sonora continúa impulsando la modernización del transporte urbano en Hermosillo con la incorporación de las líneas 4, 10 y 17 al esquema de solo pago electrónico, el cual entrará en operación el próximo lunes 10 de agosto en un trabajo coordinado con las empresas concesionarias y el Instituto de Movilidad y Transporte del estado de Sonora. El titular del IMTES, Carlos Sosa, dijo que a partir de esa fecha las personas usuarias de estas rutas deben realizar el pago de su pasaje únicamente de forma electrónica, con la tarjetita, pues. Repito, a partir del lunes 10 de agosto en Hermosillo, las líneas 4, 10 y 17 van a recibir solo pago electrónico. 8:09, el presidente de la Unión Ganadera Regional de Sonora, Juan Ochoa Valenzuela, está en la línea telefónica para platicar unos minutos con la audiencia de este espacio. Señor Ochoa, ¿cómo le va? Buenos días.
13: Muy buenos días, Sergio, para ti y todo tu auditorio.
0: Muchísimas gracias. Hemos visto y estamos dándole seguimiento al anuncio que hizo la presidenta de la República de la reapertura de la frontera para el paso hacia los Estados Unidos del ganado en pie. ¿De qué manera, cómo reciben ustedes esta noticia? Entiendo que va a ser por ahí del 24, y si ya están listos.
13: Sí, pues es una excelente noticia, muy esperada por todos los estados exportadores. Como bien se dijo, inicia el estado de Sonora este 24 de agosto. Sabemos que estamos preparados nosotros en cuanto a la cuarentenaria, con todas las adecuaciones que nos estuvieron pidiendo de parte de Estados Unidos. y estamos nomás en espera de los protocolos para empezar a agendar el tema de gasitas y empezar con la logística de exportación. Desconocemos los montos, pero sabemos que se está trabajando para que el protocolo en estos días llegue.
0: Uh-huh. Hablábamos hace algún tiempo, aquí en ese mismo espacio que usted me tomó una llamada, sobre algún, ¿cómo decirle?, una diversificación de las actividades, una especie de entrar a un modelo de negocio distinto. También hablaba usted, se hablaba de la engorda de ganado, de la producción de carne, de algo más elaborado ya, entrar más en el proceso. ¿Cómo sigue eso?
13: Bueno, lo que la palabra correcta sería la reconversión de la ganadería. Exacto, es lo que platicábamos tú y yo el otro día. Nos queda muy claro, porque la verdad nunca esperamos como estado de Sonora que un día nos cerraran la frontera de una manera tan ilógica, por así decirlo, aunque hay un buen pretexto, por así decirlo, pues creo que se manejó de una manera pues muy drástica, pero afectó fuertemente a la industria de los ganaderos del estado de Sonora y de los estados exportadores de México. Esto pues simplemente nos dice que hay que buscar una opción diferente para un futuro, un suceso de este tipo que no nos vuelva a poner en estas condiciones que nos puso en esta vez. Entonces, se trabaja pues de la mano del gobernador del estado y la misma presidenta de México para el Centro Integral Ganadero. Este Centro Integral Ganadero busca pasar de ser un estado exportador de materia prima a ser un estado exportador de producto terminado que viene siendo carne. Pero para eso necesitamos, obviamente, la remodelación del rastro que hoy por hoy tenemos. Tenemos que tener una sala de corte y deshuese con capacidad para poder atender a todo aquel que quiera transitar a este nuevo mercado y obviamente paralelamente seguir buscando la exportación. Hay que entender que el estado de Sonora es un estado con diseño de exportación. Los ganaderos de Sonora trabajamos en genética, que la genética la paga Estados Unidos por obvias razones, y en este proceso y en este camino estaremos buscando cómo perfeccionar. Sonora es un estado con diseño de exportación. Los ganaderos de Sonora trabajamos en genética, que la genética la paga Estados Unidos por obvias razones, y en el

0: Agua Prieta, como en Moctezuma y como en Terrazol, aquí en Hermosillo. Estamos nomás en espera de tener el proyecto ejecutivo para arrancar la obra del rastro. Sí. Ya tenemos los recursos, y el tiempo estimado para terminar todas estas obras es de un año a un año y medio.
1: Bien. Veía la noticia de que apareció un caso de gusano barrenador ahí en los Estados Unidos. ¿Qué pensaron ustedes cuando vieron esa noticia?
0: Pues pensamos lo que hemos pensado siempre, ¿no? Que haber cerrado la frontera al ganado en pie fue simplemente una medida que causó muchísimo daño a la industria de los dos países. El gusano barrenador nunca se iba a detener por una medida de ese tipo, ¿no? El gusano barrenador avanza por su avance natural, es una mosca. Uh-huh. Y aparte, pues, no nomás afecta cualquier animal de sangre caliente, lo cual quiere decir que el ganado, en este caso, pues tenemos forma de tratarlo y de dejarlo libre de ese problema, pero la fauna y los pájaros y todo lo que tú ya sabes, uh-huh, pues es imposible, ¿no?
1: No ocupan visa, pues, van y vienen.
0: No, no. Entonces, pues la medida fue tan tonta que pues el gusano llegó a Texas, ya hasta Nuevo México, y no fue por el ganado, porque pues ni siquiera estábamos cruzando. Entonces, yo creo que ya está entendiendo la gente políticamente hablando que es un error afectar a la industria. Tenemos que reactivar esta industria, tenemos que volver a trabajar. Se ha perdido mucho dinero, se han perdido muchos empleos, y tenemos que buscar cómo volver a activar esta industria. En el caso de Sonora, pues ha sido un año muy difícil, cerca de 2 años ya sin exportar o con exportaciones intermitentes. Entonces, sí, el Centro Integral Ganadero busca resolver esto. Estamos ya en ese camino y estamos también, obviamente, trabajando en la exportación. También decirte que es muy importante para el estado de Sonora contar con 2 puertos de exportación. En este caso se abre solamente Agua Prieta y Douglas. Nogales no lo contempla Estados Unidos en la reapertura, cosa que nos preocupa porque tenemos un rezago muy grande de ganado. Quisiéramos nosotros poder desfogar el estado, sacar obviamente este rezago para volver a la normalidad. Necesitamos los 2 puertos y estamos trabajando en ese sentido. También decirte que el nuevo protocolo, aunque no lo tenemos en las manos todavía, pero ya contempla que para la exportación de ganado tenemos que usar ahora chip electrónico para el tema de la trazabilidad, y Estados Unidos agregará a la inspección perros para detectar gusano barrenador. Eso es lo que hasta ahorita tenemos,
1: es lo que se sabe
0: oficial, pero ya yo creo que esta semana ya tendremos el protocolo, decirle a todos los ganaderos que estamos trabajando fuertemente para poder hacer una logística que beneficie al estado. Nos queda claro que los exportadores de creadores de ganado criollo tienen que tener la preferencia por obvias razones, y quisiéramos empezar en el caso de los acopiadores y de los compradores de ganado, pues empezar por el problema, por lo más serio, que es el rezago, que es el ganado más pesado, que ya urge salir, y buscaremos pues alguna forma de afectar lo menos posible, de reactivar de la mejor forma el precio en las subastas y en el mercado nacional en el estado. Mm. Y obviamente en un mediano plazo estaremos ya en condiciones de volver a la normalidad si Estados Unidos nos ayuda con el flujo y obviamente no tengamos algún otro incidente, Dios no quiera que nos cierren la frontera otra vez por algún motivo, ¿no? Nosotros contemplamos que el gusano pues ya está en todas partes, no lo tenemos en el estado de Sonora, y eso habla el gran trabajo que se ha hecho en el estado sanitariamente, hablando por todas las instancias del estado para no dejar a nadie fuera. Y pues quiero decirte que si el gusano llega, pues ya no fue por falta de voluntad o de trabajo de un estado que sanitariamente es el más alto de todo el país.
1: La tarea se hizo acá, pues. ¿En cuánto estiman ustedes las pérdidas en todo este tiempo?

0: mira, el estado de Sonora exporta alrededor de 300 y 350 mil cabezas por año. Estimamos más o menos una diferencia de precio de alrededor de $600-$700 por cabeza. Si estimamos que no pasamos 600 mil cabezas y lo multiplicas por esa cantidad que te dije, pues te va a dar una enorme cantidad que el estado de Sonora no recibió por el cierre de la exportación y por el gusano barrenador. Pero también debo decir que si hay un gran perdedor es Estados Unidos, porque ellos no recibieron 1,200,000 cabezas por año de materia prima, que se traduciría en todo lo que tú ya sabes, y muchísimas toneladas de carne, que hoy por hoy ellos tienen la carne más cara de su historia. Con esto quiero decirte que fue una medida errónea, pero que pues hay que corregir, y yo creo que hay que dejarnos de buscar culpables, sino hay que buscar soluciones. Decirte también que el mercado nacional hizo su mayor esfuerzo. Los productores de Sonora pues dejamos de ganar lo que te comenté, pero trabajamos en un entorno complicado y obviamente hemos hecho como siempre nuestra lucha. El estado de Sonora sigue trabajando para hacer el estado sanitariamente más fuerte. Seguimos trabajando para tener la mejor genética. No hemos perdido nunca la fama de producir la mejor carne, y etcétera. Entonces estamos sumamente optimistas, y más que todo por estas lluvias, pues, que como tú ves han sido, yo creo que las mejores de los últimos años.
1: Ya me ganó la pregunta, eso le iba a preguntar. Me imagino que esto es música para sus oídos, ¿verdad? La lluvia.
0: Esto es una bendición más que música. La verdad que nosotros dependemos de la naturaleza. Estas lluvias también debo decirte que llegan en el mejor momento, como la reapertura, ¿no? Al haber ranchos en condiciones como las que hoy por hoy vamos a tener, estaremos en condiciones pues de poder concientizar a nuestros ganaderos de mantener nuestro ganado en los ranchos lo más posible, puesto que son kilos baratos. Ayudemos al mercado a que se desfogue con el rezago que traemos de ganado grande, obviamente para que el mercado se reactive. Las subastas en el estado ya tuvieron un 30-40% de aumento en los precios simplemente con el anuncio, ¿no? Entonces creo que si hacemos nuestro mayor esfuerzo todos en beneficio de todos los ganaderos, principalmente aquellos que son pequeños ganaderos y que requieren de que la materia se les pague lo mejor posible, Unión Ganadera está trabajando de la mano para encontrar la mejor forma de empezar a exportar. Obviamente va a haber inconformes, es imposible con una salida con un gotero y una entrada de un chorro de 10 pulgadas, pues no vamos a poder quedar bien con todos, pero que les quede claro que vamos a buscar lo mejor para el estado y lo mejor para las mayorías.
1: Señor Ochoa, le agradezco muchísimo su tiempo.
0: Estoy para servirte como siempre.
1: Hasta pronto. Es el presidente de la Unión Ganadera Regional de Sonora, Juan Ochoa Valenzuela. Son las 8:23 de la mañana, voy al corte y regreso.
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1: 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Bueno, son ya las 8 de la mañana con 26 minutos, 8:26. A ver, mensajes de la audiencia, porque se nos han quedado muchos. Sacaron un nuevo reglamento de la Secretaría Particular de la Presidencia, ¿no? Sí. ¿Quién es el secretario particular de la Presidenta de la República? Es Lázaro Cárdenas, ¿no?
10: Sí.
1: Sí. El secretario particular de la Presidencia de la República, de la presidenta Claudia Sheinbaum, es Lázaro Cárdenas Batel. Sí. Entonces, bueno, le dieron más power, pues ahorita le voy a leer la nota. Mensajes de la audiencia, dice aquí el señor Cortés, está risa y risa, dice, dicen que no es campaña. Cuando sea campaña no van a salir de la radio, jajaja. Ja, ja. Saludos, señor Cortés. Ahí está su mensaje. A ver, bueno, aquí hay uno, pero lo borraron, pues, ¿para qué lo borran? No anden borrando. Don Víctor borró el mensaje que me mandó, pues, ¿para qué? No me haga eso, igual se lo veo. Luego dice Arturo, buen día, Sergio, dice Célida que 200,000 personas se fueron del PRI, PRD, PAN a Morena. La gente está harta de todas estas gentes que no dan soluciones. Solo bajan con la gente a darse un baño de pueblo cuando les conviene, en tiempos electorales. Con todo respeto, me dan pena ajena. Se siente muy segura esta señora cuando estuvo en el poder cantando y llorando no dio soluciones. Con 9 años de militancia, no se vieron avances. De los otros chapulines no voy a hablar. México necesita más educación y un cambio generacional en materia política. Es la opinión de don Arturo. Miren, hay un fenómeno que se registra cuando un partido llega al poder. Esto ya ha pasado. Cuando el PAN ganó la gubernatura en el 2009 con Guillermo Padres, la membresía de el PAN se disparó. Ahí están las estadísticas. Digo, no las recuerdo porque hace muchos años, pero cuando el PAN gana la gubernatura, todo el mundo fue afiliado al PAN. O sea, es una cosa de condición humana, pues necesito traerme aquí un antropólogo para que explique pues la conducta de todos nosotros, pero van con el ganador, pues. Mucha gente vota por el partido que cree que va a ganar, no por el partido con el que simpatiza, es muy curioso. Así es. Bueno, entonces, ahora que gana Morena, pues también se disparan las afiliaciones a Morena, porque Morena está ganando y va a seguir ganando. En muchas veces yo creo que va a seguir ganando. Entonces, se disparan las afiliaciones. Básicamente es lo que pasa cuando un partido llega al poder, pues mucha gente va a hacer cola, ¿no?, para afiliarse. La naturaleza humana, mi estimado. 8:28, está pendiente la información nacional. La escuchamos con Diego Gálvez.
11: Soy Diego Gálvez. Esta es la información nacional presentada por Radio Resultados. El influencer conocido como César Gastelum fue asesinado la noche del martes en Culiacán, Sinaloa. Los hechos se registraron en las inmediaciones de un restaurante de comida rápida sobre el bulevar Enrique Sánchez Alonso. El influencer realizaba una transmisión en vivo en redes sociales cuando dos sujetos a bordo de una motocicleta se aproximaron a él y le dispararon. La muerte de un niño de 7 años dentro del mercado de abastos de Culiacán, Sinaloa, es investigado por la Fiscalía General del Estado. Luego de la caída de un elevador de carga instalado en el lugar, los primeros reportes refieren que el hecho ocurrió este lunes por la noche, cuando el menor, identificado como Iker Mateo, se encontraba en las instalaciones del mercado. La Fiscalía General de la República realizó acciones estratégicas para identificar y desarticular 4 centros de procesamiento ilícito de combustible en San Luis Potosí, Hidalgo y Morelos. La investigación se originó con motivo de diversas denuncias anónimas sobre la existencia de una instalación tipo nave ubicada en el municipio de San Luis Potosí, a la cual ingresaban de manera constante autotanques. Aseguraron miles de litros de petrolíferos que se almacenaban y procesaban en estos lugares totalmente fuera de norma. Tras una investigación de 2 años, agencias de Estados Unidos anunciaron el desmantelamiento de una red dedicada a la adquisición ilegal y el contrabando de armamento hacia organizaciones criminales en México. De acuerdo con un acta de acusación formal de 158 cargos devuelta por un gran jurado federal en Phoenix el pasado 21 de julio, la red principal era encabezada por Fernando Daniel Castro, residente de Phoenix. La polémica por los comentarios realizados en el podcast Descasadas escaló dentro del partido Morena. Ariadna Montiel informó que la Comisión Nacional de Honestidad y Justicia del partido inició un procedimiento para revisar el caso de las diputadas poblanas Nayeli Salvatori y Graciela Palomares, luego de que la controversia generara expresiones relacionadas con personas adultas mayores. La funcionaria hizo un llamado a la militancia de Morena para mantener una conducta basada en el respeto hacia todos los sectores de la población. Continúen nuestras noticias.
1: Bien, son las 8 de la mañana con 31 minutos, 8:31. Reporte de fuga de agua. Qué curioso, no hay agua y están reportando fugas. Bueno, reporte de fuga de agua en calle de la Cultura, Río Santa Cruz, en la colonia Proyecto Río Sonora. Ya hizo baches y la gente invade el carril contrario para sacarle la vuelta. Sí. Aquí ya no se usa multar a la gente por manejo irresponsable, ¿no? Porque es muy fácil, pues, zafar. Si un policía te para, dice, ¿por qué vienes zigzagueando? Porque hay baches, oficial. Le vengo sacando la vuelta al bache. Usted no me va a arreglar la suspensión del carro, ¿verdad? Entonces, parece broma, pero es anécdota. Bueno, entonces, reporte de fuga en calle de la Cultura, Río Santa Cruz, en la colonia Proyecto Río Sonora. Ya hizo baches la fuga y la gente invade el carril contrario para sacarle la vuelta. Tengo aquí la evidencia, la vamos a enviar a Agua Hermosillo, ¿sí? No podemos dejar de reconocer que nuestra amiga Pati Ríos regularmente está atenta de este tipo de reportes. Pati Ríos es la vocera de Agua de Hermosillo, la jefa de comunicación de Agua de Hermosillo, y ella, de hecho, ella tiene un espacio cada cierto tiempo. ¿Cuánto va contigo, Oralia, Pati? Pati Ríos, ¿cada qué tanto va contigo? Pati Ríos, ¿cada qué tanto está contigo?
10: Está cada 2 semanas.
1: Cada 2 semanas. Sí. Entonces, bueno, por ejemplo, mire, mañana entre 1 y 2:30 de la tarde en el 88.9 está Pati Ríos, no sé a qué horas. Pati Ríos, repito, es la vocera de Agua Hermosillo y ella viene cada cierto tiempo al programa de Oralia a atender los reportes, a dar explicaciones y demás. Digo, yo creo que esa parte hay que reconocerla. Entiendo que hay mucha polémica, que la gente está molesta y la gente le vale. La gente quiere que le salga agua de su llave. Punto. Sí, habrá muchas explicaciones, lo que sea, pues simplemente la gente quiere agua. Pero también reconocerle a nuestra amiga Patti que ella responde, cotidianamente responde y aguanta vara, porque si de repente se ponen muy bravos los usuarios, y cómo no, pues cómo la gente no tiene agua, tiene calor, la gente se enoja, pero sí aguanta vara. Bueno, voy al corte, son las 8:33.
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3: Bien, son las 8:35, 8:35. Dice la presidenta nacional de Morena, Ariadna Montiel, que Andrés Manuel López Beltrán no anda haciendo campaña adelantada en Tabasco, que pues él solo está defendiendo la soberanía nacional. Así lo sostiene la presidenta de este partido en el país, del partido Morena, Ariadna Montiel.
4: Para mí se les deberían suspender los derechos, pero ya es una decisión de la comisión. Y también reiterar y hacer un llamado a todas y todos nuestros militantes a siempre dirigirnos con respeto a todas las personas, porque hemos luchado para ello. Hay mucha gente que nos antecedió, ofreció su vida por esta lucha. Así que no es trivial lo que vivimos hoy, la nueva realidad que tenemos de bienestar para el pueblo de México. Así que consideramos que esto debe ser sancionado. Yo respeto sus decisiones respecto a sus redes sociales, lo respeto, pero evidentemente no lo comparto. Y si lo permitimos, pues parece que se puede seguir haciendo en otro lugar.
3: Bien, esta no es el tema que yo le mandé. Se refiere a la presidenta de Morena a el caso de estas diputadas, ¿cómo se llama? Nayeli Salvatori y Grace Palomares, que en un podcast, en una transmisión de redes sociales, empezaron a expresarse de forma despectiva de las personas de la tercera edad. Pues obviamente eso no va con los valores éticos difundidos por Morena, que algunos los cumplen, otros no, ¿sí? Y pasa en todos los partidos, porque luego creen que nada más pasa en Morena, ¿no? De repente los de la oposición creen, no sé en qué momento se bañan con agua bendita, pero bueno, es otra cosa. Entonces, esa es la postura de la presidenta Morena. Ahora, se le preguntó sobre el caso de Andrés Manuel López Beltrán, que está haciendo recorridos en un distrito muy específico del estado de Tabasco, y esto fue lo que contestó.
4: Lo de Andrés es consejero nacional, tiene tareas como todos los militantes en materia de organización. Aquí hemos dicho una y otra vez nuestro informe de que tienen los militantes que atender las tareas, ¿no? Hemos dicho aquí que el que quiera periódico se lo pide a Camila Martínez, nuestra secretaria de comunicación. Así que Andrés, por el contrario, me parece que pues está tomando las tareas militantes que todos debemos tomar en defensa de la soberanía y la transformación, así que está haciendo lo que les estamos pidiendo a toda la militancia: combatir la desinformación, esto es muy importante, repartir el periódico Regeneración, convencer a más de nuestro proyecto, en fin. Entonces, pues Andrés está haciendo lo que le toca allá en su natal Tabasco. Y respecto al tema de Javier May, pues sí, no está bien viajar en primera clase.
3: ¿Pero por qué no va a estar bien viajar en primera clase, hombre? Qué afán de aplastar a todo el mundo hacia abajo, pues, o sea, no, o sea, lo de hoy es estar pobre, hay que, o sea, parece que vivimos una película de Pedro Infante, ¿no? Sí, ser pobre es bueno, tener dinero es malo, ¿sí? El dinero envilece por definición, el bienestar envilece, acaba con los valores de las personas. Perdónenme, pero yo creo que ustedes que me están escuchando, no sé cuántas personas me estarán escuchando, y yo y todos, conocemos, ¿cuántos casos conocemos de gente que se ha partido el lomo por años para construir un patrimonio? Gente de bien, gente que empezó desde abajo, gente que trabajó duro, que cambió ese círculo de pobreza en el que vivía y lo mejoró, y mejoró el futuro de sus hijos y de su descendencia a base de trabajo, ¿sí? Sí, entonces el que lo pueda pagar, que lo pague. Sí, punto. Ahora, el tema de Andrés Manuel López Beltrán. dice ella que no está en pre-campaña. Bueno, yo nada más no sé cuáles sean los tiempos que tengan marcados en Tabasco. Hay tiempos para los que buscan el Estado, hay tiempos para los que buscan una federal, hay tiempos para los que buscan una municipal. Por ejemplo, aquí, a finales de agosto, aquí en Sonora, ya van a empezar a la convocatoria para los coordinadores de los distritos federales en Morena. Entonces, tal vez ya sean esas fechas, ¿verdad?, allá en Tabasco. Y por eso anda Andrés Manuel López Beltrán así. Si todavía no sueltan la fecha y él anda en esos recorridos, pues entonces sí, incluso hasta a ellos se les adelantó, ¿no? Hasta los de Morena. Pero bueno, es el hijo de líder, pues. Sí, yo se le permite, no le van a decir nada. Alejandro Romero, ¿cómo estás? Buenos días.
0: ¿Qué tal, Sergio? Buenos días, muy bien, ¿y tú?
3: También muy bien, aquí ando viendo cuáles son los requisitos, sacar mi visa para irme a la construcción allá en los Estados Unidos.
0: A chambear, ¿no? La verdad es que, Sergio, ahí ya ves que ayer comentábamos el tema de las remesas que han crecido, que son más de 300 millones de dólares que han llegado acá a Sonora. Y no estamos promocionando, aclaro, la migración. Simplemente estamos diciendo un problema real que hay en Estados Unidos y que es, Sergio, la escasez de trabajadores de la construcción. Que siempre ha habido esa escasez. Muchos dirán, oye, pues yo tengo un tío que trabaja de albañil allá y ya es algo que se conoce bastante. El problema es que ahorita se está acelerando esa escasez de trabajadores de todo tipo en la construcción, sobre todo electricistas, Sergio. Uh-huh. ¿Por qué? Porque hay un auge en la construcción y creación de centros de inteligencia artificial y de datos en Estados Unidos. Estamos hablando que las empresas estas, OpenAI, todas las tecnológicas, ya ChatGPT, Gemini, todas estas aplicaciones o bueno, empresas de inteligencia artificial están creando estos centros de datos, uh-huh, estos centros de almacenamiento de información, sí. Y están invirtiendo 700 mil millones de dólares en este momento en los Estados Unidos para crear esos grandes centros. Digo, para la gente que no esté muy al tanto, estos centros, pues además de ser enormes, Sergio, con muchísimos servidores, uh-huh, requieren mucha electricidad y requieren mucha agua para su enfriamiento. Uh-huh. Entonces, de ahí que se requieran no solamente con albañiles, o sea, se requieren electricistas, se requieren plomeros, sobre todo quienes estén especializados en temas de conexiones eléctricas. Esos están súper demandados ahorita, Sergio, al grado que les están ofreciendo sueldos que van desde los 70 mil dólares anuales hasta los 250 mil a estos trabajadores. No estoy hablando de un CEO especializado en inteligencia artificial, un informático, no. Estamos hablando de electricistas, uh-huh, ahí sí muy especializados, uh-huh, pero que les están pagando esa
3: $70,000 al año.
0: Sí. Desde 70 mil hasta 250 mil, los más, ya, ahora sí que los más machuchones, ¿no? En el tema eléctrico, que deben de saber cosas muy especializadas, claro, les están pagando. Finalmente son electricistas, porque están conectando cables.
3: Pues con un nivel de especialización, pues sí.
0: Así es. Entonces, Sergio, pues, no sé, yo si supiera, tuviera esas habilidades, créeme que está pensando seriamente.
3: Aquí tenemos una persona de la audiencia, Sabina, sí, que si carpinteras no ocupan, porque ella es carpintera, pues.
0: De todo, ahorita en la construcción en Estados Unidos están ocupando de todo, y hay un déficit, aparte de este boom en la construcción de centros de datos, Sergio, pues también recordemos que los americanos, incluso la población que emigró en los 80, 70, pues ya está a punto de retirarse, Sergio, ya, uh-huh, ya cumplieron su edad productiva, muchas personas que viven en Estados Unidos, y este cambio también generacional está generando presiones en la necesidad de mano de obra, por eso es que están escaseando. Se habla de un déficit de más o menos 500,000 de trabajadores de la construcción que se necesitan de aquí al próximo año para todas estas tareas que te comento, Sergio. Además de la construcción tradicional, te digo, este boom de la inteligencia artificial y el envejecimiento de la población de Estados Unidos son los que están agravando esta falta de trabajadores. Y créeme que los van a traer de donde sea, ¿eh? Uh-huh. Y van a ir de donde sea, de la India, de China, obviamente sí, de América total. Latina.
3: Pero si aquí estamos a un lado nosotros, pues, ¿para qué se van tan lejos?
0: Si aquí estamos, uh-huh. pues yo creo que nomás es cuestión de arreglar bien los papeles. Lo mejor uh-huh. sería, si alguien piensa irse allá, pues tratar de irse con todos los permisos, con todas sí. las adecuaciones necesarias. Hay posibilidades. Los
3: hay empresas en Estados Unidos que les ayudan a los trabajadores, ¿no? Con todos esos trámites. Es. Sí.
0: No es necesario pedir permiso y ahí en la frontera y luego tirarte a perder.
3: Andar a salto de mata por ahí arriba, sí, flacta, pues, ahí escondido en un monte, ¿no? No, se puede
0: leer. Corres el riesgo de que te agarren en un operativo de la ICE. Ah, mira, este traía permiso y ya se le venció por el mapa afuera.
3: Exacto, exacto.
0: Y lo pierdes todo, pues, ¿no? Entonces, más vale buscar ese tipo de empresas, buscar alguna en específico que esté requiriendo mano de obra de este tipo. Y la verdad es que se puede hacer un muy buen dinero. A lo mejor no migras completamente a Estados Unidos, dan un permiso temporal.
3: Pero bueno, haces un clavito bastante respetable.
0: Unos dolaritos sí, que no te caerían nada sí, mal, ¿no?
3: Totalmente. Mira, pues ahí están las oportunidades. Esto, bueno, sí se suma un poco. Hay una escasez de mano de obra en Estados Unidos, en algunos sectores de la economía, y en parte el propio Trump está abonando con su política migratoria, pero además hay otras áreas como esa que tú estás mencionando. Mira, tenemos acá lo de Phoenix, la industria de los semiconductores, pues, o sea, hace unas semanas le metieron, ¿te acuerdas que eran 100,000 millones de dólares? Algo así.
0: ¿Sí?
3: Una locura. Uh-huh. Anunciaron hace como un mes más o menos otros 100,000, ¿sí? Estaba viendo el anuncio que estaba haciendo una persona del área de desarrollo económico de la ciudad de Phoenix, lo que vendría siendo el ayuntamiento de Phoenix, pues, por decirlo de un modo simple. Entonces, imagínate, toda esa gente que va a llegar ahí, pues necesita un carnicero, un carpintero, una planchaduría, necesita un electricista, un plomero. Digo, por hablar de los oficios, pues, que se van a... o sea, casi cualquier cantidad de cosas, ¿no? De cosas. Ese es un tema que te quería comentar. Y el otro, ahorita que hablas de esas grandes complejos en donde se almacenan todos estos servidores y demás, ¿te acuerdas que te he dicho? No estamos contaminando menos el mundo, lo estamos contaminando diferente.
0: Así es correcto. Y cada vez que solicitamos algo a la inteligencia artificial, Sergio, hay que pensar que justamente estamos contribuyendo en ese tema.
3: ¿Te acuerdas cuando nos decían, no gasten hojas, porque quién sabe qué tantos árboles se tienen que talar para que tú tengas una hoja aquí? Bien, ahora igual, pero con la IA. ¿Cuántos litros de agua se gasta uno cuando le pregunta a uno una babosada? Porque a veces uno pregunta babosadas a la inteligencia artificial.
0: Sí, es correcto.
3: ¿Ven? Pues ahí está. Alejandro, gracias.
0: Gracias a ti, Sergio. Hasta pronto.
3: 8:48, voy al corte y regreso.
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3: Bueno, son ya las 8 de la mañana con 50 minutos, 8:50. Le dije nada más de la nota esta de el decreto que publicó la presidenta, pero no sé la ley. Es un decreto que ya, el nuevo reglamento, mejor dicho, sobre la Secretaría en particular de la Presidencia de la República que publicó la presidenta Claudia Sheinbaum en el Diario Oficial de la Federación. Sí. La presidenta Claudia Sheinbaum publicó este martes en el Diario Oficial de la Federación el nuevo reglamento de la Oficina de la Presidencia de la República, el cual establece las atribuciones del jefe de esa instancia, que en este caso es Lázaro Cárdenas Batel, así como de la Secretaría Particular y de la Coordinación General de Comunicación Social, en cuya estructura ya no aparece la figura de la vocería presidencial. Entre las funciones de la Oficina de la Presidencia se encuentra apoyar la instrumentación de los proyectos prioritarios del gobierno federal, coadyuvar en la implementación de acciones con instituciones públicas y privadas, nacionales e internacionales, sin perjuicio de las atribuciones de otras dependencias, y auxiliar a la titular del Ejecutivo en la toma de decisiones. En el caso de la Secretaría Particular encabezada por Carlos Augusto Morales, el reglamento establece como una de sus atribuciones definir las estrategias de prevención y protección para garantizar la seguridad de la presidenta en coordinación con las corporaciones de seguridad, protección civil, seguridad pública y servicios médicos, así como diseñar y supervisar rutas preferentes o alternas para el cumplimiento seguro de la agenda presidencial. Todo lo que tenga que ver con la logística, pues, de cómo mover a la presidenta, ¿sí? ¿Por qué rutas moverla, etcétera? Asimismo, deberá apoyar a la mandataria en sus relaciones institucionales con dependencias y entidades públicas, así como los sectores privado y social, organizar su agenda y calendario de actividades, tanto en México como en el extranjero, y dar seguimiento a las peticiones dirigidas a la presidencia para canalizarlas a las áreas competentes. El decreto precisa que la aplicación del nuevo reglamento no implicará recursos adicionales a los ya autorizados en el presupuesto de egresos de la Federación para el presente ejercicio fiscal. Son las nuevas atribuciones, el nuevo reglamento que robustece, pues, la Secretaría Particular de la Presidencia, ¿sí? Son las 8 de la mañana con 53 minutos, 8:53. Vamos con más información. Bueno, el gobernador Alfonso Durazo informó que su administración esperará los resultados de la consulta nacional impulsada por el Gobierno de México sobre el uso de tecnologías de la información y redes sociales en las aulas. Ya saben que hay un tema que está en desarrollo, digamos, esto de la regulación de teléfonos celulares, del uso de inteligencia artificial, de nuevas tecnologías en las aulas, sobre todo en la educación básica. Esto fue lo que dijo el gobernador Durazo al respecto.
9: El gobernador Alfonso Durazo Montaño informó que Sonora esperará los resultados de la consulta nacional impulsada por el gobierno de México antes de tomar una decisión sobre la regulación del uso de teléfonos celulares en las aulas escolares. El mandatario señaló que el acelerado desarrollo de las tecnologías de la información ha superado la capacidad de análisis sobre sus efectos, por lo que consideró necesario contar con evidencia técnica y científica para definir una política pública en la materia.
10: El tema de tecnologías de la información, su evolución, su desarrollo ha sido tan dinámico, tan rápido, que nos ha tomado desprevenidos en muchos aspectos. Creo que tenemos que aplicarnos más a fondo a estudiar el impacto que tiene en las audiencias, particularmente niñas, niños, adolescentes. En el caso del estado de Sonora, vamos a esperar las conclusiones de esta consulta nacional.
9: Durazo indicó que, aunque de manera intuitiva coincide con las medidas que ya han adoptado otras entidades para restringir el uso de dispositivos móviles en las escuelas, prefiere esperar las conclusiones de la consulta nacional para tomar una decisión sustentada. Precisó que el reglamento escolar vigente en Sonora ya contempla algunas disposiciones relacionadas con el uso de celulares. Sin embargo, aclaró que actualmente son de carácter preventivo. El gobernador subrayó que cualquier determinación deberá equilibrar la libertad de expresión con la protección de los derechos de las audiencias, especialmente de niñas, niños y adolescentes, ante el impacto que pueden tener las redes sociales en su desarrollo. Para Nuestras Noticias, Diego Gálvez.
3: Bueno, pues es todo un tema, hay que irle poniendo atención, insisto, información en proceso, en desarrollo, tendrá que haber consultas, tendrá que haber la participación de padres, madres de familia, de especialistas en el tema. 8:56, vamos a los espectáculos con Rubén Ruiz.
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11: Muy buen día, soy Rubén Ruiz y aquí les presento las breves del espectáculo.
12: Y luego de que Luis Miguel estuvo supuestamente ingresado en un hospital de Nueva York hace días, fíjense que el Sol de México reapareció en Las Vegas y un video que circula en redes sociales provocó todo tipo de comentarios entre sus seguidores, quienes se mostraron sorprendidos al verlo de cerca, sonriente y con una apariencia que muchos calificaron como renovada. La aparición de Luis Miguel en Las Vegas también llamó la atención por su aspecto físico. El cantante se mostró delgado, atlético y con una imagen muy bien cuidada. Y fíjense que mediante un comunicado de prensa, Televisa Univisión confirmó que Marc Anthony y Yandel serán reconocidos como agentes de cambio durante la entrega de los premios Juventud. Este año y por primera vez, el evento se va a llevar a cabo en Europa, así es que esto será dará inicio el 3 de septiembre y la ciudad es Marbella, España, según confirmó la televisora. Todos los fans podrán elegir a los ganadores de las 50 categorías desde la plataforma de premiosjuventud.com, la cual estará habilitada hasta el 10 de agosto. Y miren, el estado de Puebla levantó la mano para convertirse en sede de uno de los eventos más importantes de la música latina, los Latin Grammy 2027. El gobernador de ese estado, Alejandro Armenta, informó que existe interés en que la ceremonia llegue a la entidad, aunque reconoció que primero deberá analizarse la viabilidad financiera de este proyecto. Durante una conferencia de prensa, el mandatario señaló que Puebla cuenta con las condiciones para recibir un evento internacional de esta magnitud, pero explicó que organizar una entrega de premios como los Latin Grammy implica una inversión considerable, por lo que sería necesario, dijo, trabajar en conjunto con la iniciativa privada. Y dentro de la Casa de los Famosos México, los habitantes pues han aprovechado la convivencia para compartir historias de su vida personal. En esta ocasión, Yair se sinceró durante una plática con Jimena Herrera, a quien le reveló el motivo por el que su familia terminó distanciándose. El cantante originario de Hermosillo recordó que durante su infancia todo parecía marchar muy bien en su casa. Sus padres mantenían una relación muy buena, un matrimonio feliz, el ambiente era de armonía y su hogar solía estar lleno de familiares y amigos. Sin embargo, de un momento a otro, esa tranquilidad cambió por completo. De acuerdo con el intérprete, el cambio ocurrió cuando su madre, Dora Aurelia Parra Galindo, se convirtió a la religión de los Testigos de Jehová. A partir de entonces, su principal deseo era que su esposo, Francisco Javier Otón, padre de Yair, también adoptaran esa fe, pero pues no aceptaron y todo se vino abajo.
11: Es todo en la información de los famosos. Soy Rubén Ruiz y mañana nos escuchamos con más breves del espectáculo en Nuestras Noticias con Sergio Valle.
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3: Bueno, son las 8:59, ya casi nos vamos. Un mensaje de la audiencia: buen día, y si tan seguros están de su simpatía electoral, habla de los de Morena, pues. ¿Qué necesidad hay de adelantarse tanto? ¿Es para demostrar que hacen y deshacen? ¿Creen que no enfadan? Es un mensaje que me llega acá de Pati. Gracias, Pati. Bueno, Pues vámonos, Raquel. Bueno, uno más, dice acá don Rodolfo. Me enferma escuchar políticos como la que está entrevistando. Si llegaron a la encuesta, ¿qué decir además que de política se adivina? Dice. Bueno, ahí está. Gracias, don Rodolfo. De esos políticos no creemos, sí. Sea el partido que sea. Bien, siempre generan mucha polémica. Me quedan mensajes, desde luego, y me quedan algunas cosas por responderles, pero ya no me da tiempo. Son las 9. Que estén muy bien, cuídense mucho. Acá nos reencontramos mañana a las 7.
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6: En Arroba FM son las 9:18.
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6: En @FM son las 9:33.
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10: En Arroba FM son las 9:47.
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0: En Arroba FM son las 10, con un minuto.
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4: Una avioneta se desplomó poco después de despegar al sur de Hermosillo en la carretera La Colorada y llevaba como destino Culiacán, Sinaloa. El accidente ocurrió tras una presunta falla mecánica y dejó a dos personas heridas, quienes fueron trasladadas a un hospital para recibir atención médica. Sonora ya superó el 65% de su promedio histórico anual de lluvias, por lo que de mantenerse el pronóstico para las próximas semanas, podría rebasar la media anual de precipitaciones, informó Rodolfo Castro Valdés, director del organismo de Cuenca Noroeste de la Comisión Nacional del agua. Esto debido a la combinación del fenómeno del Niño y el monzón de Norteamérica. La Fiscalía General de la República informó que desarticuló 4 centros de procesamiento ilícito de combustible en San Luis Potosí, Hidalgo y Morelos, en los que se aseguraron más de 1 millón de litros de petrolíferos y químicos en el marco de la Estrategia Nacional contra el Robo de Hidrocarburos. Consulta esta y otra información en www.nuestrasnoticiasonora.com. Soy Cheryl García y continuamos en una hora con más información en nuestras Noticias Radiorama Sonora.
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7: En Arroba FM son las 10 con 18 minutos.
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7: En @FM son las 10:29.
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4: El próximo 9 de agosto se realizará una jornada nacional de reforestación con la meta de plantar más de 6 millones de árboles en todo el país. La UNAM aplicará examen presencial a cerca de 58 mil aspirantes tras detectar irregularidades en la admisión en línea. Las pruebas serán del 12 al 19 de agosto. Virginia N. y Diana N. fueron vinculadas a proceso por presunto despojo agravado en la colonia del Valle. Seguirán presas en Santa Marta, Catitla. En Culiacán, el influencer César Gastelum fue asesinado durante una transmisión en vivo. La Fiscalía de Sinaloa ya investiga el ataque. México registró récord en su superávit comercial con Estados Unidos y se mantiene como su principal socio comercial. Este miércoles se esperan lluvias fuertes en gran parte de México y calor extremo en el norte, con temperaturas superiores a 45 grados en Baja California y Sonora. El Papa León XIV visitará Uruguay, Argentina y Perú del 6 al 17 de noviembre en una gira histórica por Latinoamérica. México sigue como líder de los Centroamericanos 2026 con 278 medallas. Eduardo Herrera, Natalia Escalera y la esgrima dieron nuevos oros para la delegación nacional.
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5: En arroba FM son las 10 con 45 minutos.
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3: La presencia de humo en la sala de reclamo de equipaje del Aeropuerto Internacional de Hermosillo provocó el desalojo preventivo de pasajeros la tarde de este martes, una situación que generó momentos de incertidumbre entre los usuarios que acababan de arribar a la terminal. La alcaldesa de Guaymas, Carla Córdoba González, acompañó este martes al gobernador Alfonso Durazo Montaño en la presentación de avances y nuevos proyectos para el bienestar de las familias guaymenses. Se anunció que en 2 semanas comenzará la construcción de las viviendas para el bienestar y respecto a la modernización del malecón de Guaymas, se dijo que registra un avance por ciento. La Lotería Nacional presentó una serie nueva de billetes conmemorativos dedicada a 24 exseleccionados mexicanos que marcaron distintas épocas del fútbol nacional. La serie incluye 24 leyendas de fútbol mexicano, entre ellos el abuelo, Cruz Fernando Quirarte, Ignacio Ambriz, Félix Cruz, Manuel Negrete y Óscar el Conejo Pérez. Los cachitos formarán parte del sorteo del 7 de agosto. Consulta esta y otra información en www.nuestrasnoticiasonora.com. Soy Cheryl García y continuamos en una hora con más información en Nuestras Noticias Radiorama Sonora.
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5: En @FM son las 11:03.
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0: tal? Muy buenos días. Ya estamos en Libre Expresión este miércoles 5 de agosto de 2026. Listos para iniciar y sin mayor darle vueltas al asunto. Vámonos. Sí, para nada. Vámonos con el tema. El tema de hoy. ¿Qué dice usted? La regulación del uso de dispositivos en línea. ¿Está usted a favor o en contra? Redes sociales, inteligencia artificial, que pueden ser herramientas muy útiles para el aprendizaje, pero pues es como la pistola de un policía o en manos de un delincuente. La herramienta pues sirve para una para hacer justicia, la otra para hacer el mal, en teoría.
1: Depende, ¿no? La mano que la voy a usar, la responsabilidad. Yo creo que, bueno, esta propuesta va en el sentido parejo desde nivel básico hasta superior, porque ahí entrarían los asegúnes, creo yo.
0: 16 años, creo que es el límite. ¿De qué estamos hablando? ¿De prepa, no?
1: Yo creo que todavía entrando.
0: Van a votar dentro de dos años, ¿no? Porque eso también va a ser una consideración inevitable.
1: Sí, sí, y el riesgo hay, bueno, siempre lo prohibido es lo que más
0: llama la atención
1: y seguramente va a haber resistencia. Yo estaría de acuerdo en niveles de educación primaria. La verdad que soltarle...
0: Secundaria también, ¿eh? Es crítico lo que pasa en secundaria.
1: Podría ser con algún otro método, modelo, de que establezca ciertas limitantes en el uso que es una herramienta también.
0: Es una herramienta de estos tiempos.
1: Sí. Entonces, yo vería esta situación así es con sus asegúnes.
0: Sí,
1: vamos viendo dirigido a quienes, porque sí, la verdad es que permitir que chamacos desde primaria ya traigan el celular ahí en sus manos, de hecho, aún si no hubiera esta disposición, debe ser algo que nosotros como padre de familia debemos estar más atentos, porque ahorita tú tienes acceso a todo en un aparatito de estos, inclusive, o sea, a cosas... realmente porquerías, o sea, tanto en materia de violencia como en materia de no cuestiones sexuales, todo que no son temas a muchas veces para niños, ¿no? Que todavía no han madurado. Entonces, yo sí creo conveniente poner ahí algunas ciertas limitantes, para no decirle prohibiciones, de acuerdo el nivel a la edad, ¿no? del chamaco.
0: Totalmente. Mira, las herramientas, los libros en algún tiempo fueron una herramienta que para gobiernos autoritarios era algo que había que prohibir. A los esclavos negros se les prohibía aprender a leer y escribir. Es decir, la transmisión de conocimientos, el acceso a fuentes de conocimiento que generan criterio, que generan el conocimiento humano en general ha sido motivo de polémicas en sus tiempos. Ahorita pues no son los mismos problemas que enfrentaban esas sociedades o esos regímenes o ese modelo esclavista, ¿no? Como en su momento lo fue en las plantaciones donde había esclavitud. Aquí es una línea muy delgada porque, lo decía ahorita en la entrevista que tuvimos con el secretario de Educación, Froilán Gámez, en la mesa Libre Expresión, que los miércoles nos reunimos con invitados como en el caso de Froilán, la regulación es una necesidad, es algo que tenemos que hacer porque es como el caso que te decía yo, pues del arma. Depende cómo la uses.
1: Sí, en manos de quién esté.
0: Entonces, aquí es donde les pregunto. Ok, vamos a regular. ¡Pregúntame! Vamos a regular. Ok, vamos a prohibir tal vez. Que creo que no es la mejor forma, sí, porque es lo más atractivo, como decías tú, ¿verdad?
1: Y aprovechando la cuestión, cómo es la Morena, viene que ya no son descarrilamientos, son acostamiento de vagón. también no es prohibición, vamos a establecer ciertas limitantes.
0: Restricciones razonables. Ajá. Sí. Yo creo, bueno, la pregunta es, ¿debe acompañarse una prohibición o una restricción con alternativas de normalización ética, como puede ser la creación de una asignatura. Creo que estos tiempos requieren que respuestas de estos tiempos, es decir, que en el plan de estudios desde los primeros años, tal vez incluso desde la educación preescolar, esa asignatura sea uso ético de tecnologías o con la etiqueta que usted le quiera poner. Pero es un tema de educación, es un tema de normalización, es un tema de que no solamente los alumnos en las escuelas sean receptores de esta medida, sino también la sociedad en su conjunto. Estamos en una época en que tenemos el acceso a la biblioteca más grande del planeta. La inteligencia artificial nos facilita las respuestas. Yo le comentaba a mi niña, que tiene 11 años, que cuando pues yo era estudiante en la secundaria, si tenía una tarea...
1: Te dijo la
0: voz. Todavía se retumba el aullido. Yo tenía que tomar un camión para ir a la biblioteca de la Prevo, por ejemplo, en la secundaria. O a la biblioteca pública si no encontraba la tarea ahí. O comprar un libro que a lo mejor ni siquiera mi familia tenía la facilidad de comprarlo de inmediato. Entonces, hoy tienes acceso a la biblioteca más grande del planeta. No tienes que hacer esos desplazamientos, esos esfuerzos que hacíamos en su momento. Y puedes resolver con ayuda de inteligencia artificial muchas cosas que no se responden por sí mismas, que pasan por un proceso en donde tú evalúas las respuestas que te da la inteligencia artificial, que no siempre son exactas ni correctas.
1: Ahí donde la coche torce el rabo, ¿no? Porque hay quienes se van por la libre y dicen, ya me lo dijo la inteligencia artificial. Y así es.
0: Y tal vez porque no tienen quien les diga que no es exacta, que hay variables, que aquí lo que tú tienes no es quien te haga la tarea, sino quien te facilite el acceso a los recursos para que hagas la tarea. Y entonces ahí ya la cosa cambia. Y por otro lado está el uso de las redes sociales. Las redes sociales mal utilizadas para chismes, para hacer acoso a las personas, para estar vigilando a las personas, meterse en la vida privada de los demás, ese es el mal uso. Pero tienen otro uso que es virtuoso, acercan a las personas que están lejos.
1: Claro.
0: Y favorecen el intercambio de información de manera inmediata, y eso a algunos gobiernos les pudiera hacer ruido.
1: No,
0: se han prohibido en diferentes latitudes del planeta.
1: Sí, lo hemos visto. Ahí está Cuba.
0: Está Cuba, está Irán.
1: Sí, está Nicaragua.
0: Las dictaduras, ¿no?
1: Sí,
0: ese es un riesgo en el que no debemos incurrir. Es decir, con el pretexto de regular el acceso a los jóvenes a la información, no faltará quien entre esos locos que nunca faltan en los gobiernos, y no quiero decir que estemos hablando del gobierno local, finalmente la iniciativa es federal, que digan, es que esos que están ahorita accediendo a redes sociales desde la secundaria pueden formar criterio al ver información que no nos conviene que vean. O sea,
1: parten de una premisa real, que hay, sí, cierto, hay que poner, establecer ciertas limitantes, pero de ahí, pues ya picado y en la barra, pues se brincan a lo que es ya, lo que es una violación al libre derecho también de las personas de comunicarse, la libre expresión, es donde ya empieza a decir, hey, en las redes sociales vamos a restringirlas mejor porque también está alterando a los jóvenes en su pensamiento. No, lo que pasa es que cada vez también vemos más casos de jóvenes, nosotros yo lo veo en redes sociales, como hay jóvenes que en 30 segundos, no sé cuánto que te da ahí una plataforma como Instagram, todo eso, te hacen unas críticas ya bastante interesantes sobre lo que es actualmente el gobierno.
0: Va contra la narrativa, ¿no?, de la que viven algunos gobiernos, sobre todo aquellos que no dan buenos resultados.
1: Y recordemos de aquello cuando en su momento eran las benditas redes sociales, pero ahora que tienen ya la sartén por el mango,
0: ya dicen, se les cayó la virtud.
1: Las redes sociales y hay que controlarlas.
0: Bueno, ahí está el debate, ¿hasta dónde, cuánto? Sí, pero ¿cómo? ¿Y qué alternativas va a tener la sociedad de aprovechar esto para que termine en una medida virtuosa, no en una medida mezquina?
1: Sí, sí.
0: Bueno, pues la pregunta de hoy en nuestras redes sociales al 6621046536 vía WhatsApp, es decir, mensajería instantánea, en tiempo real, sí, de esa que a veces no conviene. Sí. ¿Cuál es el tu número, de hecho, Gerardo? Pues
1: voy a aprovechar el 6629, repito, 6629-489570, que es mi WhatsApp particular. Usted puede mandarme también su comentario, su observación, invitaciones a bodas, 15 años, bautizos, ¿no?
0: Sobre todo. ¿Y usted qué opina entonces aquí en nuestras redes? ¿Debe el Estado de Sonora regular el uso de dispositivos para menores? Esperamos ahí su opinión, su respuesta, porque su opinión aquí cuenta en la 101.1 de arroba FM con libre expresión. Volvemos después de un corte con Astarte Corro Ruiz, con quien vamos a platicar acerca de temas que tienen que ver con la infraestructura de la ciudad solar, de la ciudad de Hermosillo. Regresamos.
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4: En arroba FM son las 11 con 18 minutos.
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8: Estamos de regreso con Libre Expresión en la 101.1 de arroba FM esta mañana. Y lo que les adelantábamos, vamos a tener, bueno, tenemos en la línea a Astarte Corro Ruiz. Ella es la encargada de infraestructura municipal. Ella es la que lleva todos aquellos asuntos relativos a lo que tiene que ver con los recursos del municipio, que por ejemplo parques nuevos, obra pública en general, sí. Entonces, pues le damos la bienvenida, muchas gracias a Astarte por tomarnos esta llamada, y esto con motivo pues de que el día de ayer el presidente municipal Antonio Astia Zarán hace un anuncio importante y a la vez impresionante. 88% de avance en el Cárcamo H Norte, y bueno, para ello pues te agradecemos que nos hayas brindado la atención de tomar la llamada, Astarte. Buenos días.
9: Hola, bueno, muy buenos días, un gusto saludarlos. Pues sí, como bien lo comentas, el día de ayer el presidente municipal estuvimos en un recorrido por lo que viene siendo el Cárcamo H Cerro Colorado, que es un parque deportivo, pero también va a tener unas áreas infantiles, comerciales. Es un lugar maravilloso. Es un lugar que la gente que nos ha podido seguir ahí en redes sociales, tanto del presidente municipal Antonio Estazarán, Hermosillo Gov, como las de la propia Dirección General de Infraestructura, pueden ver las imágenes del avance de cómo vamos día a día con esta construcción. Es una construcción, déjame y te comento, de 15 hectáreas, es una extensión bastante grande, más grande que el cárcamo que tenemos acá en el Vado del Río. Es una unidad deportiva que va a tener canchas de básquetbol, de fútbol, de béisbol, unos locales comerciales, áreas recreativas, áreas infantiles, un lugar donde van a poder estar las familias, pasar un rato ameno, un rato bastante, ahora sí que agradable, y sobre todo para las personas que viven al norte de la ciudad, toda la gente que vive en pueblitos, que les queda muy lejos el poder venir al Cárcamo del Vado del Río, pues ya van a tener este gran parque, esta gran unidad para poder más cerca de sus hogares.
8: También un sistema de captación de agua de lluvia, por lo que vi en el reporte que hacía el presidente.
9: Así es, tenemos una laguna que es una laguna de retención. Este lugar, lo que viene siendo el Cárcamo H Cerro Colorado, pues está muy, muy pegado a lo que ahí vamos a tener de fondos en los atardeceres preciosos que tenemos en nuestro Hermosillo. De fondo, el Cerro Colorado es un sector donde tiene una afluencia de agua bastante

0: bastante grande. Esta laguna de retención nos va a permitir el poder retener el agua que viene de todos los arroyos de ese sector, que no llegue tan fuerte a las colonias con las que colinda esta unidad, va a poderse desfogar de una manera, pues ahora sí que más controlada. Y también comentarte que esta agua puede ser aprovechable, porque también vamos a plantar árboles en esta laguna. Es una laguna bastante grande que nos va a permitir pues aprovechar lo que en Hermosillo nos hace tanta falta, que es el agua de lluvia, como también lo venimos implementando en la obra del paso del nivel del Coloso y Solidaridad, que ahí también tenemos una captación de agua de lluvia.
1: Hasta tarde, Gerardo Ponce de León. Te preguntaría, para dimensionar la magnitud de esta obra, a ver, son 15 hectáreas, me dices, comparadas con el cárcamo de acá del Vado del Río. ¿Qué estamos hablando? ¿El doble, el triple de en extensión? Y la otra, ¿para cuándo estarían cortando ya el listón de inauguración de este nuevo megaparque deportivo y de esparcimiento?
0: Mira, el cárcamo que tenemos aquí en el Vado del Río tiene una extensión de 10 hectáreas. Okay. Son 10 hectáreas en donde tenemos tres campos de béisbol y tenemos unas canchas infantiles también de béisbol. Tenemos canchas de básquetbol, de pick and ball, y tenemos una, ahora sí que la primera, la primera pista de atletismo con medidas oficiales para poder llevar a cabo competencias dentro de la ciudad, gratuita, pública, 100% pública, y también tiene un andador. Esto es lo con lo que contamos ahorita aquí en el cárcamo del Vado del Río. Y en el otro cárcamo H, Cerro Colorado, pues vamos a tener las mismas tres canchas de béisbol. Aquí ya tenemos cuatro de fútbol, porque es una zona que vemos que es de mucha afluencia de equipos. Juega por aquel lado el equipo, creo que la Liga Imperial o la Liga Premier, creo que son los que juegan en aquella zona. Y también vamos a tener cuatro canchas de básquetbol, un área de skate park, áreas infantiles, zonas comerciales, un área de ágora. Todos estos elementos han sido, ahora sí que fueron diseñados, todo el parque, toda esta unidad deportiva, todo este centro, con elementos que nos han funcionado muy bien, como lo hicimos en el Parque Madero, como lo hicimos en el Jardín Juárez, y como también lo hemos hecho acá en el Cárcamo. Entonces, son elementos que a la gente le ha gustado, que son muy amigables con el medio ambiente, y sobre todo que es, ahora sí que para que toda la familia pueda pasar un rato ameno. Y también comentarles, estamos plantando aproximadamente 3,200 árboles, entre especies, árboles, arbustos, donde también vamos a ayudarle al tema ambiental. Entonces, es toda una conjugación de muchos elementos en este punto.
1: ¿Para cuándo entonces, Astarte, estaríamos hablando de que ya está en uso todo?
0: Con todo el favor de Dios, estamos hablando de que en un mes, para principios de septiembre, estaremos inaugurando esta gran, gran unidad deportiva. Ya estamos al 88% de avance. Ya nos quedan los últimos detalles, el último estironcito. Las lluvias, pues para nosotros son benéficas, nos ha ayudado mucho, pero sí el calor que tenemos en la ciudad pues complica un poco el tema del rendimiento con el personal. Pero sí, para principios de septiembre estaremos

0: Ferro.
1: Te corro, Ruiz. Una disculpa, tarde, pero se nos fue la luz aquí. No, no la pagamos a tiempo.
2: ¿Qué pasó? Pero ¿qué pagaron del recibo? ¿No les llegó?
0: Sorry. Sí.
1: Avisen.
0: Oye, te quería brincando un poquito otro tema y aprovechando tu disposición. De hecho, hoy lo comentaba en mi columna, que pues digo, pocos pudieran querer estar en tus zapatos en este momento también, como encargada precisamente de la cuestión de la infraestructura urbana, ante el surgimiento de socavones en estas últimas semanas. ¿Cómo se está atendiendo eso? Creo el gobierno. No, no, no, no, no creo. Vi una declaración del alcalde Toño Serán de la disposición inmediata de 64 millones de pesos para atender este tipo de situaciones. ¿Cómo están atendiendo ahorita ustedes esta situación? Y sobre todo, por ahí también escuché una declaración del titular de la Unión de Usuarios, que él habla de, no, pues hay que prevenir eso. ¿Se
1: Peinado.
0: puede prevenir o saber con anticipación, algún medium, algo así, dónde va a haber un hundimiento de calle?
2: Mira, todo el tema de los socavones y todo ahora sí que lo que ha surgido en estos últimos días, en estas últimas semanas, derivado de las lluvias, pues le está teniendo Agua de Hermosillo. Agua de Hermosillo es la dependencia que le corresponde. Ahora sí que la atención de todos y cada uno
0: Okay.
2: de toda esta problemática, ellos están ahora sí que están haciendo un diagnóstico de, como bien lo dices, de poder hacer prevención en lugar de hacer corrección. Entonces ya será por parte de Agua de Hermosillo la información que ellos les podrán comentar y podrán difundirle a la ciudadanía.
1: El otro tema que también tiene que ver con las lluvias, pero no por cuestiones de infraestructura fallida, es la de infraestructura eficiente. Y aquí es donde te pregunto. El paso a desnivel pasó la prueba en frente de los agoreros del desastre que decían que se iba a inundar, que iba a haber no sé qué tantas tragedias ahí. Vimos que no. Platícanos qué volumen de agua fue el que gestionó este paso a desnivel y qué le dirías a esos que anticipaban que esto iba a ser algo que iba a fallar como en otras situaciones.
2: Pues mira, son proyectos que se desarrollan, que tienen que estar, ahora sí que desarrollados por expertos, por personas que conocen la ciudad, por especialistas en cada una de las áreas que fueron las que intervinieron dentro de lo que es esta gran obra que para nosotros es nuestra principal en la ciudad. Este paso de desnivel tuvimos ahora sí que hacer cambios en toda la infraestructura, háblese de agua, drenaje, colectores, pero también en temas estructurales para el diseño de los cajones, para el diseño de las rampas, pero sobre todo, como bien lo dices, para el tema del agua. El agua, cómo poder solucionar el problema del agua de la lluvia, cómo poder también aprovechar esta agua que es muy importante para las plantas, porque nos decían, y es verdad, esta agua cuenta con muchos minerales que son muy ricos para todo lo que viene siendo el riego de las plantas, entonces hay que aprovecharlo. Y la gran mayoría de esta agua se está yendo por esta tubería que colocamos. Estamos hablando de 210 metros lineales de esta tubería de gran magnitud, de gran diámetro que se colocó, la cual se va al subsuelo para poder recuperar los mantos acuíferos, y otra parte se recupera y va a dar hacia una cisterna donde tenemos una garza que ahí la podemos observar por el colosio, y en esta garza pues ya se vierte esta agua a las pipas. Ya pudimos recuperar muy poca, porque ha sido poca realmente el agua que ha caído en la ciudad, muy poco lo que ha estado lloviendo. Entonces, pero sí, ya funcionó, no se ha inundado. Para toda la gente que está al pendiente en cada una de las lluvias y que nos ponen los memes y todo esto, no se ha inundado, no se ve
1: No se les
2: inundar.
1: hizo.
2: No, no, pues son proyectos realizados, como te digo, por personas conocedoras de la ciudad, por personas expertas en la ciudad. Es una ingeniera la que diseñó todo este sistema, es una ingeniera que tiene todo el conocimiento del mundo, muchos años de trayectoria, y créeme, no son proyectos que se hacen sobre las piernas, ni son express, son proyectos que tienen que tener su maduración y obviamente por gente conocedora y por gente que es de nuestra propia ciudad.
1: Tal y como se deben hacer las cosas. Bueno, pues un avance del 88% del Cárcamo Cerro Colorado, el Cárcamo H Cerro Colorado, y un paso a desnivel que decepciona a unos, pero que a muchos nos satisface, porque queremos lo mejor para la ciudad.
2: Y la verdad quedó muy bonito, ya después de las pinturas, después de haber realizado estos murales preciosos que se realizaron también por artistas de la ciudad, pues ahora sí que le damos otra imagen a nuestro lugar. También la amplitud que se ve en este punto, pues por el retiro de todos los cables que veíamos colgando, le cambiamos lo que es la imagen urbana, los atardeceres que tiene, como te digo, te repito, la ciudad pasando por el paso de nivel es ahora sí que es maravilloso. No es que lo diga yo, no es que lo diga nomás por echarnos flores, pero sí, de verdad, es una obra muy muy bien pensada, es una obra que pues se realizó con la mejor calidad de la ciudad, con una empresa 100% local, con expertos de la ciudad, catedráticos, y ahora sí que es una derrama económica que se queda aquí en nuestro Hermosillo y para el bienestar de todos los hermosillenses.
1: Visión integral, sin duda. Azarte, muchas gracias por tomarnos la llamada. Aquí estamos para lo que siga en materia de desarrollo de nuestra ciudad solar.
2: Ok, pues muchísimas gracias y estamos a la orden. Cuando gusten, para poder seguir platicando sobre avances de obras de la ciudad, pues estaremos a la orden.
1: Claro que sí, gracias. Vámonos a corte. Muchas gracias, Arta. Ciudad de la cortesía, Chihuahua. Vámonos a corte, regresamos aquí en la 101.1 @FM después del apagón. Y hay que iniciar con esa rola, ¿no? Con el apagón.

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5: En @FM son las 11:40.
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1: Pues yo estaba en Nueva York.
2: Después de este atropellado capítulo de Libre Expresión, ya estamos de regreso aquí. Tuvimos un corte, claro que se dio cuenta usted, un corte de energía que rápidamente se solucionó, pero pues en el Inter. Pues
1: haber pasado un perro y orinó un poste de la CFE, porque hasta con eso se va la luz aquí.
2: A veces es un pájaro o un gato que cae, ¿no? Ahí en la subestación.
1: O hubo una sobrecarga de chanates en un alambre. Ahí anda el Sergio Valle espantando los perros.
2: Bueno, pues se nos achicó el tiempo, así que vámonos rápidamente. Échale. Mira, el día de ayer el gobernador tuvo una conferencia de prensa donde está haciendo una variante. Está invitando a presidentes municipales del estado para que ese municipio pues rinda cuentas o se hable de lo que se está haciendo. De esa conferencia rescaté 10 temas como considero yo importantes o más relevantes respecto de los proyectos de inversión y transformación de Guaymas. Así fue como se presenta el tema del relanzamiento económico de Sonora. Y en el caso de Guaymas, el gobernador sostuvo que el puerto de Guaymas puede convertirse en una plataforma logística para Chihuahua y Ciudad Juárez, El Paso, Arizona y Phoenix, es decir, intercambio de mercancías a través de vías como la carretera que se está construyendo entre Chihuahua y Guaymas.
1: ¿Y Guaymas?
2: ¿Por qué? Pues por una razón muy lógica. Hay un puerto que se está ampliando. Y pues el intercambio comercial es naturalito por una vía más corta. Entonces, sí. Creo que esa inversión que se está haciendo para atraer turismo, para ampliar la conectividad, para infraestructura también de salud y de vivienda, dice el gobernador, o informa el gobernador, que es de aproximadamente 14,580 millones de pesos.
1: La inversión global,
2: global
1: que se ha canalizado a Guaymas
2: en estos temas.
1: Y la verdad no sé tu opinión, pero yo en lo que me ha tocado en algunas vueltas que he echado por allá, se le ha visto, se ha notado ya, por ejemplo, la Cerdán, que era, bueno, que es la, yo creo que es la una de las,
2: nunca la han podido terminar esa calle,
1: y pero estaba en condiciones totalmente desastrosas, y ahorita vas y está en muy buenas condiciones. Hay otras áreas ahí.
2: Por
1: que
2: fin lo terminaron, ¿eh?
1: Sí, no, sí.
2: O sea, y quedó bien, porque lo han terminado varias veces y no queda.
1: No sé hasta dónde te vas, pero
2: yo en el pasado reciente.
1: Sí, pero sí hay cambios ahí en Guaymas. Es como todo, ¿no? Falta, sí, han sido muchos años que ha habido muchos rezagos y de todos los colores partidistas también, pero se ha notado que hay inversión. Creo que después de Hermosillo, uno de los municipios donde más se ha visto inversión y cambios realmente en la infraestructura urbana, en materia inclusive de seguridad, cómo se ha disminuido la cuestión ahí, que acuérdate que estuvo muy pesado un tiempo ahí el ambiente, ¿no? De cuestiones de alto impacto que le llaman, ¿no? Ha disminuido notablemente.
2: Creo después que de Florentino, Guaymas ya no fue el mismo. Y bueno, si estamos en el caso de que esto es que no. Florentino dejó, digamos, el cacicazgo de Guaymas, uh-huh, que fue como el de Porfirio Díaz, bueno para Guaymas, quién sabe para la población, pero fue a partir de aquella señora Valle, no recuerdo el nombre, que era del PRD, que fue la primer presidente municipal que entró después de que Florentino dejara el cacicazgo, uh-huh, creo que porque se murió. Y pues de allí para acá, Guaymas nunca volvió a ser el mismo. Hasta ahora que, bueno, si alguna administración se ha puesto la meta de darle mejores condiciones a Guaymas después de eso, ha sido la del gobernador Alfonso Durazo, sí, a mi gusto y entender, porque no conforme con eso, pues estamos hablando de la modernización del puerto, ni más, uh-huh, ni menos, con además de una carretera que ahora conecta con, bueno, que está construyéndose para conectar con Chihuahua, ambos en proceso, tanto el malecón, sí, como la modernización del puerto. Y algo que me resulta muy atractivo para el turismo es la construcción de un sistema de arrecifes. Uh-huh. Se han hundido aviones, se han hundido embarcaciones ahí en la bahía de Guaymas, San Carlos. Uh-huh. Y eso pues es ideal para el turismo de aventura, que de por sí pues es San Carlos, es un punto turístico internacional. Me parece una medida muy, muy atractiva.
1: ¿Sabes que es un turismo cada vez con mayor auge? Es el del buceo, y que además sí deja buena derrama. ¿Sabes por qué? Porque no sé si sepas, pero si tú vas, tomas una clase de buceo, te avientas ahí, ¿no?, a andar ahí con los pececitos como en la película, tú al salir de ahí, tú no puedes salir y tomar un vuelo en avión por la cuestión de la, ¿cómo se llama?, compresión, descompresión. Te obliga a mantener a la gente que entra ahí, uh-huh, dos, tres
2: en
1: días.
2: En cuarentena.
1: Así. Entonces, eso pues permite que se quede el turismo, no sea de que ya hice mi curso de buceo, agarro el avión y me devuelvo, como muchos que llegan, que hay charters no especiales que llegan de Estados Unidos con bola de gringos que vienen a hacer eso. Entonces, curioso, yo no sabía eso, porque dijeron, no, se tienen que quedar un rato porque por cuestión sí, médica.
2: Está su vida de por medio.
1: Entonces, te obliga.
2: Pues, tiene que llevar la billetera preparada, sí, por supuesto. Sí. También pues se va a ampliar la infraestructura hospitalaria, un programa de vivienda con 1,500 viviendas que se van a construir ahí en el puerto, becas educativas, que ha sido el distintivo, sí, del gobierno de Alfonso Durazo, mejora de servicios municipales como las lámparas LED que se instalaron recientemente, así como la adquisición de más patrullas. Y por último habló de algo más general, la regulación de redes sociales para menores, que es el tema que tenemos ahí para que, sí, usted opine, y nos salteamos, ¿no?, la opinión de Pedro Arellano, ahorita la retomamos. Bueno, así estuvo, y por razones de ajuste de tiempo no podemos extendernos. Vámonos a un corte comercial y regresamos con el FODA, ahora de Lorenia Valles. Un análisis de fortalezas, oportunidades, etcétera, etcétera. Aquí volvemos con Libre Expresión.
1: Fodas.
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7: En @FM son las 11:48.
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2: Regresamos con Libre Opinión en esta accidentada transmisión.
1: Expresión.
2: ¿Qué dije?
1: Opinión.
2: Pero qué. No lo puedo evitar, disculpe, no, usted. Es que tenías un changarro.
1: Imponerte,
2: o más bien pertenecía a otro changarro que se llamaba así, pero sí, pero sí, sí, hoy, pero como
1: te pasas de rosca.
2: Hoy y ayer como ayer, ¿cómo era?
1: Sí.
2: Antes como antes y ahora.
1: Quiero las 5 planas para mañana.
2: Libre expresión con la zurda. Expresión.
1: Por favor.
2: Vale. Bueno, lo prometido. Vamos a hablar acerca ahora de Lorenia Valles. ¿Quién es Lorenia Valles? Pues es una senadora con licencia que está compitiendo por la candidatura, por la gubernatura del estado de Sonora.
1: Por la coordinación para la defensa de la político, cuarta transformación, y segundo y tercer piso, quinto.
2: Por ahí. Llamado Morena.
1: Sí.
2: Sí, pues dicen una cosa, pero todos sabemos que es otra, pues ¿para qué le damos vuelta? Y pues para no, ¿cómo? Bueno, para ¿no iniciar.
1: Será, ¿no será eso como dejando por ahí un resquicio para en un momento dado pues sí, eres el resultante, el coordinador de la defensa, pero al momento del registro que entre otro candidato y que digan, es que tú eres el coordinador, no eres el candidato.
2: Es posible, porque no, no es en automático, no lo veo estatuido como una figura, pero recordemos el ejercicio anterior, que fue por la presidencia de la República, pues así ocurrió.
1: Sí, sí, sí, pero igual te deja abierta ahí, ¿no?
2: Antes como antes, van a decir.
1: A lo mejor el viejito, no, allá de que estoy en la chingada, dijo, sí, tú vas, pero a lo mejor todavía tengo opción de
2: siquiera. Ese señor lo que promete... no lo cumple.
1: No lo cumple, jamás, jamás.
2: ¿Qué es un análisis FODA? Es un análisis de fortalezas, oportunidades, debilidades y amenazas de una organización, proyecto o situación para respaldar la toma de decisiones. Finalmente, pues a eso vamos. Y si usted quiere valorar a quien quiera que lidere este estado, esta ciudad o cualquier otro proyecto, es importante que conozca sus capacidades.
1: Yo sé que algunos están de hueva, la neta, o sea, es cierto, ¿no? Están de flojera, ¿no? Pero la verdad, o bien usted dirá, es que yo no quiero nada con Morena. No, tiene que verlos también, ¿eh? Finalmente
2: sí, son tiene que evaluar.
1: Alguno de ellos muy seguramente va a estar en una boleta electoral, o en una, o aparezca alguno, no en la que busca ahorita, sino en otras. Y es importante también conocerlos. No, no, no hay que cerrarnos tampoco, ¿eh?
2: Recuerde usted y tome en cuenta que aquello que no se mide, no se puede mejorar.
1: Bien, bien.
2: Y eso aplica para cualquier
1: todo,
2: situación.
1: Todo sentido.
2: Mira, pues, empecemos. ¿Qué fortalezas tiene Lorenia Valles?
1: Aquello que no se
2: tiene un posicionamiento competitivo, podemos decir que sí. Diversas encuestas publicadas durante 2026 la ubican entre las figuras mejor posicionadas de Morena y en algunos ejercicios al frente de la contienda interna. Lo que no me explico es por qué ella no ha mostrado hasta ahorita una encuesta propia. Ha salido en otras encuestas, muy bien posicionada,
1: sí,
2: pero no hemos visto una encuesta suya que yo me acuerde, y sobre todo en este momento en donde se están...
1: Es que recordemos, ninguna encuesta supuestamente es de alguno, que todos sepamos, ¿no? Que quién las paga, ¿no? Según cómo salgas. Yo creo que eso, lejos de ser una desventaja, creo que es una buena señal para quien la está evaluando, que la verdad resulta hasta ofensivo que te quieran engañar con unas encuestas más cuchareadas que una olla de menudo en pleno primero de enero. O sea,
2: pero que tendría que tener sentido, ¿no?
1: Entonces, para mí tiene más valor el hecho de alguien que diga, yo estoy haciendo mi campaña, se va a llegar el momento, la encuesta que se tenga que hacer, la consulta, y a ella me voy a sujetar, en vez de andar difundiendo, impulsando encuestas donde todos sabemos que están manipulados esos números.
2: Yo lo que sí sé es que cuando un candidato a algo se siente ganador, manda a hacer su encuesta y la publica. Y cuando la encuesta no le favorece, mejor la guarda.
1: No, pero también hay quienes andan muy bajos y dicen, ¿sabes qué? Necesito ahorita de dónde agarrarme para decir... Y sacan ese tipo de encuestas, la verdad, muy
2: no, no, no, pues es que, digo, uno sabe, pues tampoco lo van a llevar al bailongo, ¿no? Pero así lo hacen los políticos, ¿eh? Puedes estar
1: y de
2: seguro
1: todos los
2: de
1: partidos,
2: ello.
1: Sí, también, sí, no hay distingos. Ahorita lo está haciendo Morena porque son los que andan ahorita haciendo esta, no, faramaya o como quieres tú que lo quieras llamar, para la consulta. Que también, que finalmente, pues quién sabe qué tan confiable sea esa consulta que vaya a aplicarse, ¿no? Yo sigo insistiendo que...
2: Eso ya está definido, pues. Sí. Aquí creo que lo que está en juego es si es una candidatura para mujer o para hombre. Creo lo demás creo que ya está
1: como
2: precocido.
1: Como hace rato ya en la mesa con los colegas de Libre Expresión.
2: Sí, sí, Expresión.
1: Que esto va a ser como esos ahora eventos que hay ahora de revelación del sexo del niño, ¿no? Está la mujer embarazada, el review, no sé qué cosa.
2: Gender review.
1: Esa cosa. Sí, yo que no le entiendo mucho al idioma de Shakespeare, dijo, más que lo básico. Pero es como eso, lo último, vamos a ver, aquí en el caso de Sonora, que cuando esta Citlali, ¿qué?
2: Hernández
1: diga, y para el caso de Sonora, vamos a ver, y que abra, o que rompa el globo, y si sale azul, va a ser niño, va a ser hombre, ¿no? O si sale rosa, ¿no? Va a ser una dama la candidata, ¿no? Es una analogía, creo que muy aplicada.
2: Muy aplicable.
1: ¿Cómo se llama?
2: Muy ad hoc.
1: ¿Cómo se dice en inglés? El gender, ¿qué?
2: Gender review.
1: Gender
2: review. Revelación de género.
1: Revelación, eso pues.
2: Muy bien, otra fortaleza, tiene una trayectoria política amplia, ha sido diputada federal en, no una, no en dos, sino en tres ocasiones, nada más que yo no me acuerdo de alguna iniciativa potente que haya presentado. Ajá. O resultados a favor del Estado, que haya traído recursos, obra, no recuerdo, tengo pésima memoria.
1: Sería onda invitarla y...
2: Está invitada desde hace rato.
1: Oye, pero... Tres veces, en serio. Yo pensé que era un par de ocasiones diputada
2: federal. Por Morena,
1: por
2: sí.
1: Por PRD fue, ¿no?
2: Y fue por el PRD. Ha sido en dos ocasiones por Morena.
1: Ok, ok, va.
2: Y bueno, en la segunda ganó la elección, pero se fue como directora del DIF en Sonora.
1: Ah, sí.
2: Y pues hoy es senadora. En teoría, eso combina experiencia legislativa, administrativa y electoral, pero... Uh-huh. Pues yo creo que el levantar la mano y decir así a todos sin pasarlo por filtro y a veces sin leer iniciativas.
1: ¿Te configuraste aquella que presentó en el evento de Javier Lamarque, ¿no? Donde una muchacha ahí, la empleada precisamente de la esposa de Javier Lamarque, cuestionó eso. No,
2: cuestionó,
1: no tiene chiste,
2: eso.
1: Solo estar sentada y levantar la mano, ¿no?
2: Pero... Ah, dime, Javier, ¿qué has hecho tú? Bueno. Bueno, la otra fortaleza tiene cercanía con la estructura estatal. Su relación política, uh-huh, con el gobernador Durazo puede facilitar interlocución con liderazgos municipales, legisladores, uh-huh, y cuadros de Morena, pero eso aplica para más que ella, más para otros, ¿no? Para otros proyectos del gobernador.
1: Sí, sí, sí.
2: Entonces, bueno, puede ser una fortaleza efectivamente, pero pues habría que ver qué tanto, porque se le ha tildado como candidata del gobernador. Ajá. Uh-huh. Pero el gobierno ha dicho, es mi candidata.
1: Uh-huh.
2: Señales habrá dado tal vez, pero también las da con otros.
1: Sí, sí.
2: Disciplina partidista, bueno, pues todos hasta que les dicen tú no eres.
1: Sí, llega, ¿no? Mira, de la Celia no vas a andar hablando tampoco, o de la Lola. De...
2: ¡Hombre!
1: No, tranquilo.
2: No. O de Javier, que es el que anda más bueno. Sí. No, por lo menos las otras dos se han manifestado institucionales, pero don Javier dice, a mí me toca porque yo ya estaba.
1: Porque yo soy fundador.
2: Sí, yo soy fundador. Oportunidades de Lorenia. Ventaja estructural de Morena, pues el partido, pues, ¿no?
1: Sí.
2: Partido mayoritario, oficial, sí, con muchos recursos económicos, con programas sociales que respaldan el activismo, aunque digan que no, pues ahí vemos a los servilletas de la nación haciendo la chamba partidista. Tiene un perfil conciliador. Sí,
1: sí,
2: no la veo pelearse con nadie. ¿Sí?
1: El tono de voz que siempre utiliza ella, siempre... tranquilito.
2: Sí,
1: puede ser a veces, mira, esos serenitos, pero pácatelas, ¿no? Que te da el zape, ¿no? Muestra, uh-huh, pero sin alterarse como otros, ¿no? Otros personajes que sean más histriónicos, ¿no?
2: Hay, sí,
1: que,
2: sí.
1: ¡Ah! Y que bailan y toda la cosa.
2: Otra oportunidad es la debilidad y fragmentación opositora, sobre todo por lo que está haciendo Movimiento Ciudadano, que ya lo conocemos como un partido esquirol.
1: Sí.
2: Que ya lo hemos visto trabajar para Morena.
1: Uh-huh.
2: Lo vimos en el proceso electoral anterior. Y parece ser que con la siembra de Luis Donaldito Colosio, parece ser...
1: De Dante Delgado se puede esperar lo que sea.
2: Sí, pues es un dinosaurio con una cola larga, sí, diría Mario Delgado.
1: Uh-huh. Su pariente, la mujer.
2: Sí, debilidades. Uh-huh. La percepción de ser la candidata del clan Bejarano Padierna.
1: Eso es una...
2: Esa es una debilidad, porque pues es como lo del Maloro, ¿no? El Maloro, pues, lo relacionan con algo negativo, a otros políticos de igual manera, y el caso de Bejarano, pues, fue escandalosísimo, y que con el tiempo, pues, deja claro que fue más que grilla lo que le cayó encima a ese señor. Lo agarraron con las manos en las ligas.
1: En las ligas.
2: Y luego la otra señora, esta Padierna, que también es una impresentable, pues dime, pues, no me ayudes, compadre. Pero esa gente tiene ascendencia en allá donde se toman las decisiones, como dijo Adán Augusto, con el que hay que preguntarle.
1: Así es.
2: Mientras, entonces, eso sea, pues...
1: Ese, si bien por fuera, hacia afuera podría ser una debilidad, hacia el interior.
2: Hacia adentro, para la designación de una candidatura, es una fortaleza, claro, indudablemente. Tiene una identidad pública poco diferenciada, parte de su posicionamiento depende de Morena, del gobernador Durazo y la marca de la 4T, más que de una propuesta personal o una trayectoria de éxito claramente reconocible.
1: Pero ¿cuál de los que está ahorita no en el pandero, no es así. Todos ahorita están, siempre anteponen, siempre, y gracias al liderazgo, visión y del gobernador y de la presidenta.
2: Ah, bueno, esa es la ortodoxia, sí, pero ya en la definición personal, en la definición como posible candidata, pues ¿qué le podemos acreditar? Uh-huh. ¿Efectividad? No sé, en el DIF yo no vi espectacularidad ni programas muy sólidos que digas, órale, aquí se aventó la chamba, uh-huh, resolvió tal crisis, impulsó tales proyectos, defendió tales causas. No. Y ya para terminar rápidamente, porque ya se nos agotó el tiempo, su experiencia ejecutiva limitada. No ha tenido más que fuera del DIF. No ha otro cargo, ni ha gobernado un municipio, no ha estado en áreas complejas como seguridad, infraestructura, finanzas o servicios públicos. Es decir, no. Y tiene un bajo perfil confrontativo. Eso es bueno en alguna medida, pero en algunas cosas también hay que sacar el fuá.
1: Sí, sí. Y ahorita que hablabas de las... no ha estado en posiciones. Mira, para el cargo que aspira, yo no aspiro a un candidato que sea todólogo, uh-huh, sino un candidato que pueda acuerparse de los mejores perfiles. O sea, eso de que un tipo diga, no, es que este vato se
2: la equipo,
1: sabe,
2: ¿verdad? Tú le ves equipo, yo no. Puedo ver un equipo...
1: A lo mejor tuvieron el tiempo, ¿no? Ahorita es una...
2: Entre comillas, me refiero a la gente cercana a ella. Pues no, uh-huh, veo así ese tipo de perfiles que son visibles, ¿eh? Que son visibles en algún momento.
1: ¿Y quién presenta algo así?
2: He visto, ¿eh? Pero bueno, ahí te contaré. Y bueno, no fue presión política, pero ya tenemos que ir. Ya sigue el Fava, pues, y aquí estamos. Lo que pasa es que nos recorrimos por varias razones. No nos va a alcanzar el tiempo, pero voy a publicar ahí en mi columna este análisis que elaboramos de Lorena. Te lo comparto para efectos que procedan. Y no nos resta más que agradecerles rápidamente el comentario de Pedro Arellano.
1: Ah, nos decía querido Pedro Arellano en materia, mira, ahorita ya se me pasó aquí, pero él hablaba de las IA son, la verdad, en algunos casos, pues algo que nos está jugando en contra, porque nos aleja de un razonamiento de concentrarnos en un razonamiento y nos vamos a lo más fácil, que es consultar ahí. Y al último tenemos casos como que ya no sabemos ni los números de teléfonos, porque ya todo está registrado aquí. Ya le decimos al teléfono, profesor Parra, y me marca.
2: Es como la analogía de la pistola. Bueno,
1: exactamente.
2: Pues muchas gracias por el favor de su atención. Una disculpa para el Fava y aquí el equipo. Se nos recorrieron los tiempos y no nos queda más que pues despedirnos. Nos vemos mañana en punto de las 11 de la mañana aquí en Libre Expresión en @FM101.1 frecuencia modulada. Hasta mañana. Muchas gracias.
1: Ay.
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5: El gobierno de Sonora continúa impulsando la modernización del transporte urbano en Hermosillo con la incorporación de las líneas 4, 10 y 17 al esquema de solo pago electrónico, el cual entrará en operación el próximo lunes 10 de agosto. Desde esa fecha ya no se recibirá dinero en efectivo. Las MIPYMES representan 99.8% de las empresas en México y 97.7% de las que operan en Sonora. Generan 7 de cada 10 empleos en el estado y en el país. Estos datos hablan de su importancia para la economía nacional y el bienestar de las familias, ya que aportan más de la mitad del Producto Interno Bruto, así lo destacó la senadora con licencia Lorena Valle San Pedro. Estados Unidos necesita albañiles. Estudios revelan que faltan 456 mil trabajadores de la construcción. El país norteamericano vive un déficit de trabajadores de la construcción que ha provocado gran preocupación entre empresarios. Consulta esta y otra información en www.nuestrasnoticiasonora.com. Soy Cheryl García y continuamos con esta y más información en unos momentos más en Nuestras Noticias Radiorama Sonora con Oralia Costa.
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7: En Arroba FM son las 12 con 6 minutos.
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Hello, hello, hello. Ya estamos iniciando esto que es tu Rocola al aire. Te saluda tu amiga Raquel con K a través de @FM101.1, hashtag te conecta con tus artistas favoritos, con todo eso que a ti tanto te encanta. Y este día miércoles 5 de agosto no es la excepción. Como todos los días de tu Rocola al aire, estamos pues para estar aquí más que nada como hacerte llegar peticiones musicales, chismecito, algún chisme candente del espectáculos, no sé, tendencias, de todo un poco. Y obviamente esa música que a ti tanto te encanta, así que quédate con nosotros, 2 horas de programación, iniciando ahorita a las 12 de mediodía hasta las 2 de la tarde. Acá tu amiga Raquel Conca te estará acompañando en este horario, que es el nuevo horario que tenemos. Estamos todavía acostumbrándonos una horita más. Pero fíjense que iniciábamos con esta canción de Nicky Jam junto con Belle, se llama Está Bien, así de simple. Y vamos a continuar para estar con toda la actitud, 12:12, ve pidiendo tu deseo. Y yo espero que te comuniques con nosotros al 6621-438203, 6621-438203, la línea de WhatsApp en donde nos mandas un mensaje y aquí te vamos a estar atendiendo. Y te recuerdo que nos puedes seguir en nuestras redes sociales, @fm.hmo, en Instagram, TikTok, Facebook y YouTube. Nos encuentras en todas partes de la misma manera. Y como te digo, para continuar con buena actitud, este día miércoles, mitad de semana, llega Lady Gaga junto con Joe Ishii. Esta canción se llama Runway. Ve preparando tus mejores pasos, tus mejores poses. Iniciamos la Rocola al aire. 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
2: Y estamos de regreso, señores y señores, 12:17 de la tarde aquí en @101.1. Una vez más, bienvenidos aquí su Rocola al aire, su servidor Gerardo Fava le da la bienvenida. 662-142-8203, 662-143-8203. Así que usted puede mandar cualquier mensaje, cualquier petición, así como el día de ayer. Vamos a recordar un día como hoy, pero en 1985, esta canción que revolucionó totalmente los años 80, Tears for Fears, algo de Shout.

0: Algo de 1984, Tears of Fears, algo de 1985, mejor dicho, porque el 84 fue lanzada esta canción y el 85 fue todo el apogeo totalmente. Pero hay demanda y demandaron, señoras y señores, a Netflix por una buena cantidad, y ahorita lo vamos a estar hablando, por supuesto, y muchísimas cosas más. 12:25, ya tengo algunos mensajes. 6621-43-8203. Nos están pidiendo algo. Aquí estoy leyéndolo, muchísimas gracias. Nos están pidiendo algo de Bon Jovi. Y le dije, ahorita lo vamos a poner. ¿Pero cuál? Dinos, Carl, ¿qué canción de Bon Jovi? Y la vamos a poner, por supuesto que sí. También nos están pidiendo que si puedo pedir algo en español. También ayer hubo peticiones en español. Ahorita voy a recordar cuál fue, mi querida Raquel, que nos pidieron. En arroba, ahí te la mandé.
1: Atrévete de Calle 13.
0: Ah, sí. Mira, para que vean que totalmente le ponemos de lo que usted quiera. Puede ser reggaetón del viejo, del viejo, del bonito, del nuevo, del feo. La cara de Raquel. Cumbia.
1: Ninguna expresión hice.
0: De bandas y de todo un poco puede estar poniendo aquí en arroba 101.1. Hashtag te conecta y seguimos con los mensajes. Este audio, no sé si lo puedo poner directo. Lo podemos poner directamente. Así como es el audio, y lo vamos a estar poniendo. Muchísimas gracias. Y como le estaba diciendo, hay demanda a Netflix por la desaparición de una película de Nicolas Cage.
1: Nicolas Cage.
0: En inglés que estoy manejando ahorita, fíjate. Valuada por 105 millones de dólares.
1: Sí, fíjate que esa nota, la semana pasada salió que el director estaba emitiendo la demanda porque le confiaron Simon la Afram. Película.
0: Ay, nomás, fíjate.
1: ¿Cómo?
0: Simon Afram. Y no es hasta Fran.
1: ¿Quién es ese?
0: El director, güey.
1: Le confiaron la película, pero tuvieron que llevar el disquete original al edificio de Netflix en Los Ángeles. Y fue ahí donde hubo un fallo en la seguridad y terminaron perdiendo la película.
0: No, se la perdió, güey. Se perdió totalmente, güey.
1: Ajá. El caso es que Netflix al final dijo, ¿saben qué? Nosotros no tuvimos la culpa, tuvo la culpa el equipo de seguridad. Y se está deslindando de todo.
0: No, pero ya le cayó la demanda. La semana pasada esa fue, pero ahorita ya le cayó la demanda.
1: Sí, pues, pero ellos están diciendo, no, nosotros no la perdimos. O sea, a pesar de que le llegue la demanda, están diciendo de que no, fue culpa de ellos.
0: Y el director Afram solicitó una inmediación totalmente por menos de 105 millones de dólares, sosteniendo que invirtió más de 45 millones de dólares en un proyecto que tomó 7 años de realizar. Fíjate nomás, porque la seguridad, el disco de 1.5 se le perdió de la película. Ay, ¿por qué no lo pasaron por el WeTransfer, así como nos pasamos nosotros los
1: documentos? ¿Le hubieran metido una USB?
0: Una USB. Y sí, ya le ganaron, güey. Ya le ganaron.
1: Oye, así es como salvaron la película de Toy Story 2, ¿no sabías?
0: No. A ver, platícamela. Esa
1: resulta que estaban haciendo la película y se les terminó habiendo un fallo en el software y se eliminó la película. Entonces aquí uno de los animadores se había llevado una copia para trabajar en su casa en unas cosas que estaba batallando. Y fue por eso que el animador que se la había llevado con el respaldo, que pudieron recuperar la película y no perder todos los millones de trabajo y de años que habían trabajado en ella.
0: Fíjate, la tecnología sí es buena, pero a la vez es mala.
2: El diablo.
0: Mala, ¿por qué? Porque
1: nada,
0: mira, oye, antes tenía.
1: De
0: no, es que sí es cierto. O sea, en un USB, no sé con qué la respaldaron, lo que tú quieras para acá. Ah, yo tengo un respaldo, güey. Pero antes no, los carretes, mija, los carretes que nosotros así hacíamos en el Cinépolis, en el Cinépolis, en el Cinema Gemelos. Y le rodaba, porque yo ponía antes los carretes ahí.
1: ¿A ti te tocó? Se vale llorar.
0: ¡Qué tiempos! Y hacíamos cochinadas ahí arriba también. Bueno, en fin, 12:29 a la Raquel.
1: Sin comentarios. No quiero saber nada.
0: Lew Armstrong nació un día como hoy. Así que tenemos
1: que... No grites, tranquilo.
0: Es que me emociona, güey. Me emociona la
1: neta. ¡Wow! ¡Cumpleaños! ¡Felicidades! inglés.
0: Sí. Pero de 1901. Fíjate. Trompetista.
1: Cada vez me traes datos más viejos, gracias.
0: ¡Güey! Louis Armstrong, güey, tenemos que. ¡Ay, sí! ¡Dios mío! Oye, gran trompetista, cantante, figura de la esencia de jazz. Y no la de jazz de allá de la poderosa. ¡Ah, la viste, qué mamón! Y tenemos que recordarlo con la canción que tú quieras después del corte, 12:30, aquí en @101.1, hashtag te conecta.
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0: Amigos de Arroba 101.1, ya estamos de regreso, ya siendo las 12:35 de este día, miércoles, mitad de semana, 5 de agosto ya, mi gente, disfrutando de un clima bastante agradable. Bueno, se está empezando a poner ya un poquito caluroso, pero la mañana nos recibió bien en nuestra ciudad de Hermosillo, Sonora. Comenta con nosotros, 6621-438203, y platícanos cómo te está yendo el día de hoy, qué onda, qué canciones quieres escuchar, cómo te está, bueno, qué pinta para el fin de semana. Todo eso es importante que nos comentes el día de hoy. De entre las cosas que vamos a estar comentando, también ya se nos hizo llegar aquí a la cabina de redacción de La Rocola al Aire, porque somos un equipo bastante grande y profesional, la lista de los medios, la lista de los medios que están pagados por el gobierno.
1: Así es.
2: Disculpe que los interrumpa.
1: A ver.
2: Este programa, pero es lo que te iba a decir. Aquí está el update de la lista.
0: Ok.
2: ¿Quién es Faba?
1: Yo.
0: Inga Turroña.
2: ¿Qué dice aquí, Jeffrey Bell? ¿Qué dice
0: 350 aquí? Pesos te pagaron el día de... ahí está, güey, en febrero del...
2: Y de lo de Didi.
3: Oye, pero mira...
2: Al Spin.
3: Mira quién está aquí.
0: Gerardo. Ay, pero... Inga Turroña. Ah, pues con razón, güey.
1: ¡Ay, no más, oye, señoras y señores! Y también viene Aurelia Costa.
0: Me dijo, oye, ¿no habrá chance?
2: Me dijo que con ese dinero que le pagaron ahí iba a comprar un socket para su oficina.
1: Oye, también viene Sergio Valle, güey.
0: Inga Turroña. Oye, que dile que nos invita a desayunar de perdido un día.
2: ¿Quién oigan, es el que más gana?
0: No, no habrá chance que me pase el número de la persona que se encarga de eso,
1: ¿sabes quién está
0: por
1: aquí, güey? También, güey.
0: ¿Quién? El Carolino.
1: No, pero... El solecito, güey.
0: Inga Turroña.
1: Machín, mira.
0: Oigan, a nosotros... A mí que me den... No sé. Con 700 pesos yo ahorita pongo a todo mundo en jaque, ¿eh? No, y chinguen así, güey, feo.
2: Oye, pero se anda comentando que alguien lo hizo en Excel, ¿no? O sea, que no es como que...
1: Bueno claro, es que simple,
2: y empezó a poner nombres nada más.
1: Y le empezó a poner nombres, pero sí
0: a
1: cierto.
0: Ver, yo te voy a decir la neta, pero yo te voy a decir la verdad. Alto.
1: Mira, como está diciendo, lo hice con IA. Es más, lo hizo el Jeffrey, güey, y lo pasó para allá.
2: Mañana voy a sacar una lista que mira, en Francisco, Excel que diga los... Más los que no han salido del closet en Hermosillo conductor.
1: ¡Ay, no! Oye, viene Francisco Arenas también ahí, güey.
0: ¿A poco?
1: Viene, no, sí, bien, hombre. Los únicos pendejos somos nosotros que no recibimos nada.
0: Y yo acá todo lo viendo el gobierno, güey.
1: ¡No! Puede ser posible, pero lo que sí aquí vamos a estar hablando...
0: Sopitas.com.
1: Ah, bueno, de ahí. Vamos a
0: oye, hablando. Pero a ver, espérate, los sueldos van entre los 50 a la madre. ¿Quién le pasa?
1: No, pagando entre 500? Los 50, cállate la boca.
0: Ah, anualmente. Sí, ajá. No, es que eso es monto mensual y luego lo anual. Sí,
1: está mensual, es que hay precios mensuales y anuales. Pero si tú dices, lo vamos a multiplicar por 12, que fue el anual, no te da las cuentas porque según lo que estás diciendo y lo estás diciendo pues a televisión, al aire, lo que tú quieras, pues es lo que te van aumentando, pues son las notas que vas metiendo tú para cobrar. Sí, pues. Sí.
2: Porque hay algunos, por ejemplo, retractora del gobierno que le siguen pagando, ¿no?
1: Ah, no, claro, por ejemplo, yo tengo una mensualidad ahí de 8,000 pesos.
0: Ajá.
1: Entonces, si lo multiplicas por 12, no te dan mis 68,000 pesos anuales. Pero pues según las notas que yo estoy dando.
0: No, y es que aparte viene aquí un apartado. Bueno, mi gente, para apartado la raza que quiera ver la lista, pues ahí que nos mande mensaje al 6621-438203 y se la pasamos con todo gusto por el WhatsApp. Bueno, el caso es que viene en el Excel el nombre de la persona, luego viene la cantidad que recibe mensualmente, luego la cantidad que recibe anualmente y luego una caja de comentarios. Por ejemplo, aquí viene uno de los comentarios, dice, hay que pagarle si se reporta, si no, no. Y luego dice en otro comentario, es muy colaborativo. Siempre sube lo que se le pide.
1: ¡Ándale!
0: Y luego pone otro aquí, ayuda a Lorenia. ¿Quién será Lorenia? ¿Quién sabe?
1: Lorenia.
0: Y luego aquí le ponen otro comentario, vale la pena subirle el sueldo, porque se porta muy bien. En el del Faba, dice Gerardo Faba, dice el comentario.
1: Es maricón.
0: No, el siguiente mes pidió su burro sin chile. Es que le pagan un burro
1: sí, percherón. O sea, yo hago la nota. Sí, yo hago la nota y después me disparan el burro en la burrada.
2: Como un plus. Como
0: sí. Los dicen que les pagan con una orden de tacos ahí de la salsa.
2: Mira, y al fondo en uno de los recuadros esos viene ahí Demian Mesa. Ya está a punto de entrar.
1: Va a por ser influencer, más ¿no?
2: Decía, sí, por influencer. Sí, por influencer.
0: Al Jeffrey Yescue, y leí aquí que le pagan una de este...
2: Iguala, okay,
0: una iguala, pero allá en las princesas. Ah, ahí se lo paga. Ahí va y descarga todo. Ahí
2: puede
0: se
2: firmar
0: lo...
2: en La Habana también.
0: Sí, cómo no.
1: Oye, pero lo que sí, mi querido Alan, ya entraste. Vamos a hablar sobre La Casa de los Famosos. ¿Cómo va hasta ahorita? Yo ya sé que se empezó
3: no
1: a hacer
3: nada,
1: ya.
3: Ahorita me andabas preguntando, ¿qué sabes?
0: No hay nada.
1: Oye, lo que yo sí sé no, es
2: sí,
1: que.
2: Sí, hay, pero yo
1: sí hay, te voy a decir una cosa. Lo que, sí, que... lo que sí sé es que ya se está haciendo como tipo novela por parte de nuestro querido Yair Otón Almada.
2: Yo te voy a decir.
0: Almada.
2: A Yair ha defendido, porque pues obviamente si cualquiera de nosotros que estuviéramos allá adentro y sale
1: no,
2: el tema,
1: yo dijera que no se vayan para allá.
2: Sale
1: vivir.
2: El tema de la carne o de la playa de San Carlos, pero íbamos a defender a muerte, ¿no?
1: No, yo ya dije, váyanse a vivir a Tijuana, yo dijera. Ah, no, cierto.
2: Y ahí sale, y el otro vato,
0: el Aldo.
2: El Aldo dice, lo único bueno de Hermosillo son los hombres. Todo está bien horrible, dijo, ¿no? ¿Vieron eso?
0: Sí, sí, cómo no.
2: Y él y ahí lo defendió, bueno.
1: Oye, pero ese
0: pero vato... qué bruto, es que no, y lo peor del caso es que dijo que Sonora, güey, te creo. Bueno, a lo mejor Hermosillo tiene sus bemoles, ¿no? Pero está San Carlos, güey, están no, los pueblos mágicos.
1: No, es que...
0: de
2: digo Hermosillo primero,
1: el,
2: y luego ya...
1: El vato ni hay
0: en Palma está de la chingada.
2: Pero... No, pero bueno, hablando de Hermosillo, que es donde ya defendió Hermosillo. San Carlos está genial, vaya aquí, bueno, X. Pero, por ejemplo, ayer Yair sí se va... Hoy hay votaciones, pues. ¿Y qué pasó ayer? Que se pegó una... Se puso muy serio con la onda de las comidas porque estaban sobrando. Dice Yair, decía... Se sirve en un plato gigante y ahí va la mitad para la basura.
0: Claro.
2: Tenemos el 100% ahorita de presupuesto, pero donde tengamos el 50% vamos a meternos en rollos. Y como que todo el mundo se le quedó viendo, qué ridículo. Entonces, pues ya hoy empezaron las pruebas con los ayer. Totem, ¿no? Con los ayer. Totem, ajá, con los totem que pusieron ahí. Y ya a ver, pues, porque no lo van a poder lograr y van a reducirles el costo.
0: Claro.
2: Y ahí es donde van a ver. Pero hoy, ¿cómo hay votos? Hoy es miércoles de nominación. Seguramente alguien va a decir, ¿qué vamos a puso ahí el Jay? Lo va a nominar. Por eso, es lo único.
0: ¿Sabes? No sé qué está pasando con esta temporada que no me está enganchando, ¿eh? No, siento como que todo el mundo está con miedo. Siento como que todo el mundo está...
1: Así es. Te voy a decir una cosa.
3: Está muy sosa.
0: Sí.
2: No, pero te voy a decir una cosa. Todas han empezado parecidas. Va a empezar las segundas. Ni siquiera... Hoy cumple el segundo jueves. Acuérdense que entró el domingo.
0: Sí, claro.
2: Y
0: claro.
2: luego el miércoles, después el domingo, la semana pasada nominaron. Y luego el domingo ya salió esta
1: moda. Mira, hay algo, o sea, la primera hay algo cierto que dice mi querido Alan. Aparte semana. Que viene vestido como Catrín.
3: No, no, vino elegante.
0: No. Ayer, no, ayer y ahora, ha venido muy bien.
2: Que tuvo un desayuno ahorita por eso.
1: ¡Ah, se lo gato! ¿Con quién?
2: Con el que mete la lista.
0: ¡Ándale! ¡Ja, llevaron a desayunar?
1: ¿Qué pasó?
0: Alan,
1: ¿y yo quieres... pa' cuándo?
0: Oye, el vato le dijo, ¿a dónde quieres ir a desayunar? Alan, pensando que iba a decir, no, llévame ya el palomino o una cosa. Dijo, aquí a los huevos de la uni, llévame.
2: Sí, bien, bien
1: los huevos de la sacalosa.
0: Un chacadogo. Va a pedir un chacadogo.
1: Oye, no, lo que sí te quería decir de Casa de los Famosos es que sí es cierto lo que dice Alan, son las primeras dos semanas, todavía no le dan el papel que tiene que jugar okay, a cada uno.
2: Te voy a decir un asterisco. Es,
1: ay.
2: El vato este...
1: El gordo.
2: El Aldo, sí que se va a su nombre. El Aldo. Es, cae muy bien, me cae, porque no tiene filtro, me cae muy bien, pero quisiera verlo enojado.
0: No,
2: quisiera
0: fíjate que a mí lo que me pasa
2: con... Donde se enoje este vato, va a haber pero porque sí se ve como que... Trae, yo, no quiere lavar plato, no quiere hacer nada.
0: Lo escucho... Cinco minutos seguidos y ya me cae mal, güey. Sí. O sea, siempre sabe, exacto. No sé qué tiene que me desespera, güey. Me dan ganas de pegarle un zurdazo entre así.
2: Simón, a mí me desespera, pero hasta ahorita ha caído bien a la mayoría de los que están ahí. Es un vato muy conocido.
0: Es por miedo, güey.
2: Es un vato muy conocido. Sobre eso te estoy diciendo. Donde alguien
1: pero se pero no te enojes, güey.
3: No, se Aldo Rendón porque mira, se va a
1: parece
3: poner
1: que es pariente del Aldo, güey.
3: No, con el Aldo no.
2: Donde alguien se le ponga picudo, él va a sacar el porque son intensos, pues son
3: pero
2: intensos.
3: Es muy
0: siento que es de los
3: es muy difícil que lo saquen de sus casillas porque él estuvo en el reality de Las Más Dragas y Las Dragas también atacan pero pesado.
1: Pero muy feo, güey.
3: X y la
2: pero no se compara ese reality, o sea, no se compara.
1: Ay, no tenemos lado contigo.
2: No, espérame.
1: Ay, no.
2: Acuérdate, no me equivoqué en el mundial y tampoco me acuérdate mí donde se equivoqué, le estamos hablando de la semana sexta por ahí, Barder Troya.
1: Oye, vámonos a la pauta.
0: Oigan, sí.
2: No quiero la pauta.
0: Y ahorita que tocas el tema del mundial, regresando a la pauta, te voy a decir qué personaje famoso que hizo un berrinchito ahí en la final del mundial sigue estando en boca de todos. ¿Por qué? Porque se enojó porque le mostraron una camisa de CR7, pues, de Ronaldo.
2: Que se casa, ¿no? Ese fin de semana.
0: ¿A poco?
1: Es cierto, güey. ¿No te invitaron, güey?
0: Es que no había otro correo.
2: Cuando yo no estoy aquí, ¿qué información dan,
1: Damos esa información, güey, pero pues, no dame la vida.
0: Pausa.
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0: 12:50 de la tarde, señoras y señores. Ya casi entramos a la segunda hora de La Rocola al Aire y no hemos dicho nada importante, pero usted está pendiente al 6621-43-8203. Así que mira, rapidito, mi querido Rocco, ya sé que tiene muchas cosas que decir, pero yo quiero decirles algo que me acaban de mandar. Pronostican lluvias, señoras y señores, fuertes, cállate. Fuertes y vientos hasta 60 kilómetros por hora en Sonora por el monzón, que es bien mensón, porque ayer no llegó, tenía pronosticado lluvia. Aquí en Hermosillo podría alcanzar hasta un 40 grados centígrados y se registran rachas de hasta un 60 kilómetros por hora. Va a llover, dicen que hay un 25% de probabilidad de lluvia para hoy miércoles.
1: Se dice que este monzón trabaja en el grupo La Grilla, porque tampoco van a sus eventos.
0: Y pobrecito.
1: Tracas. Oigan, tracas. Fíjate que el que está haciendo tendencia de nueva cuenta es el señor Lionel Messi. ¿Por qué, güey? Porque muy recientemente en un partido que tuvo allá en el equipo donde está jugando ahorita actualmente, pues, ¿qué es, mi querido Jeffrey? ¿En él?
2: Inter de Miami.
1: Eso, cabrón, sí sabe el Jeffrey. No, fíjate que en el partido que se disputó entre el Inter de Miami frente al Vancouver Whitecaps. El cual quedó marcado precisamente por la acción del aficionado que sacó una camiseta del señor Rolando. ¿No? Del señor Ronaldo.
0: ¿Claro, qué dijo?
1: Rolando.
0: Rolando. Te estamos dando la oportunidad en el micrófono.
3: O sea, oye, no, sacó.
1: Sacó la camiseta del CR7, pues. Sacó la camiseta y le dijo, mira, aquí está tu padre, güey. No, hombre, hubiera visto al Messi, güey.
4: Ah, se enojó.
1: No, hombre, andaba que no cabía el pobre ingrato.
4: Oye, yo pasaba.
0: Pero se enojó el payaso.
1: Se enojó, güey.
3: Se enoja mucho cuando lo menciona.
4: El Messi. Pero
0: así son sí. Todos los,
4: oye, yo sabía, ayer que pasaron la lista de los invitados a la boda de R7, está Messi y está Mbappé.
1: ¿Me dijo?
4: Para la boda. Son 350 invitados.
0: Ah, no sé.
4: Entonces te digo,
1: va a tocar.
0: 51.
4: Contigo.
0: ¿Conmigo? Es claro. Yo sí voy a ir.
4: Se supone
3: bien que pudiste haber dicho, yo estoy incluido en esos 13. No, añadiste uno más.
0: Sí, claro, no. Me acaban de invitar.
4: A lo mejor y sacó un momento raro la camiseta.
1: Es... Irán a ver de este Dogos al final.
0: Ya ves que Maruchan.
1: Se andan usando, pues. ¿Sí? Los esquites, o sea, el coquel de lote, tostitos.
4: ¿No les hablaron ustedes para que tocaran ahí?
0: Fíjate que tenemos ya ocupado la fecha.
1: Sí, güey. Sí nos marcaron, pero dije, no,
4: la Georgina está ocupado.
1: Es que es temporada alta, pues.
0: Sí, temporada.
1: Oye, fíjate, güey, no, pues es que le enseñó la camiseta a este vato al Messi.
0: Tengo la camisa.
1: Y le dijo, Messi le contestó, según él, pues acá, pues enojado, pues no. Ve a verlo en Arabia, vete a verlo allá.
0: Saudita.
1: Le dijo. ¡Órale! Pero en argentino no, sería, vete a verlo a Arabia, che. No me rompas las pelotas. Y así le dijo el vato.
0: Fíjate que qué feo que se enojen ese tipo de gente y por nada, por sacarte la camisa negra nomás.
1: Tracas.
0: Oye, lo que sí quiero comentarles y quiero decir.
1: A ver, tú, ¿Messi o Ronaldinho? Digo, Ronaldinho. O Ronaldo.
3: Sí, Ronaldinho.
1: Es que me equivoco porque Ronaldo, Ronaldinho, Roberto, Romario. Es que un chingo de Robert.
4: Messi, pues allá. Messi, Cuauhtémoc Blanco.
0: A ver,
1: Cuauhtémoc Blanco.
0: Osage. ¡Cállate!
1: A ver, pues, ¿quién?
0: No me caen los argentinos.
1: Venga, tú, Ronaldo, te vas, pues.
0: Sí, güey. No me caen.
1: Y es que aparte está bien guapo el
0: vato, güey. No.
4: Yo quiero decir que a mí se me hace mejor Messi, pero admiro mucho la filosofía de vida de...
1: De Ronaldo.
4: De Cristiano.
0: Ay,
4: me
0: hizo ser así, güey. Dije...
4: Sí, sí.
0: ¡Ay, cabrón! Dije, no manches. No,
4: sabía yo eso. Muy disciplinado, cabrón.
1: Ah, sí, muy disciplinado.
4: Es muy bueno, pero sí está como un escaloncito abajo en cuanto a talento de Messi.
1: ¿Tú quién dices?
4: Y tengo una novia argentina, por cierto.
2: Cristiano.
1: Cristiano.
0: Sí, vamos a persignarnos todos.
4: ¿Y tú, Vigo? Okay.
1: Yo de este, soy más de este, de la corriente, este pues, del, o sea, la filosofía de vida del
4: Cristiano.
1: Ese vato.
3: No,
4: Raquel.
3: No supone que es.
4: Raquel.
3: CR7.
4: Oye, ahora todos.
0: Yo soy del OV7 para acá.
4: Oye, ¿se acuerdan aquella vez que OV7. Ahora todos lo entendemos? Cuando le ponen la Coca-Cola y la quita el vato.
1: Ah, sí, cómo no.
4: Y todo el mundo, qué madre. Bueno, realmente él estaba diciendo, mandando un mensaje. Es
0: claro, ella está daño, bien.
4: Y yo ahora lo ves la gente y dice, güey, qué cabrón el vato que pues.
0: Está bien.
4: Sus ideas los lleva hasta el final porque él no toma ni un gramo.
1: Oye, ¿y qué
0: tal? Oye, pero también hablando de Coca-Cola ahorita que entra aquí, el que ya hizo imagen a la semana pasada. Inclinándose una Coca-Cola machine.
1: Es el
0: ¿quién?
1: El Chabelo.
4: Yo te digo.
0: ¡Cállate!
4: Yo te digo.
1: ¿Quién?
0: Miguel. Después de 1984 para acá, Luis Miguel otra vez es la imagen de Coca-Cola.
1: ¿A poco?
0: Salió del hospital y dice clu, clu, clu, clu.
4: Vino a México.
1: Es que está las deudas, güey, ahorita México, la inflación.
0: No, imagínate todo lo que le invirtieron para reanimarlo otra vez, güey.
4: No ha de tomar ni una gota de Coca-Cola ahorita.
1: Pues que
0: acuérdate que estuvo, acuérdate que estuvo en hospital, enfermo del corazón.
1: Pero es que la neta, mira, tomarte una Coca bien helada con un rico taco de carne asada, no hay comparación, la neta.
4: Es el punto, pues, que la Coca-Cola es demasiado buena y friega te conectas y
1: pero
4: te
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0: 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Así que nosotros vámonos a la pausa inmediatamente, 12:57, ya vamos a entrar a la segunda hora de su Rocola al aire.
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1: Yo, no. ¿Cómo te explico, güey?
0: Oiga, mi gente, bueno, las cosas, lo que está pasando también allá por rumbo del sur de nuestro país. México siempre superando a la IA. ¿Sabes qué fue lo que pasó allá por el estado de Toluca?
1: A ver, allá puede pasar cualquier cosa, güey.
0: Como una vil escena de Nintendo, de Mario Kart, hubo una carambola y no sabes qué fue lo que la ocasionó.
1: Sí, fue así como Mario Kart, alguna plantita que...
0: Exactamente, tira, ay, un camión que empezó a tirar mangos, o sea, se le empezaron a caer los mangos, sí.
1: ¿Pero cómo?
0: Tracas, todos los carros empezaron a chocar porque se resbalaron con las máscaras, con las cáscaras
1: Mario
0: de los mangos.
1: Mario Kart, sí, cierta triste.
0: Los hechos ocurrieron bajo un puente ubicado en la avenida Las Torres, ay, me dio sentimiento, pero, mira, en la avenida Las Torres,
1: lloró,
0: cuando un camión de transporte impactó contra una camioneta Toyota y un taxi, derrapando la carga que llevaba consigo y provocando que los autos que circulaban detrás patinaran debido a las cáscaras sobre el pavimento. ¿Y qué canción te hubiera gustado para que sonara en ese momento?
1: Trin, trin, trin, trin.
0: Ándale.
1: Oye, ¿sabes quién está cumpliendo años también, güey? Barack Obama, güey.
0: ¿A poco?
1: 64 años.
0: Hoy te lo va a mandar mensaje, güey.
1: Sí, mándale mensaje, güey, porque me dijo, güey, neta que no
0: hace
1: se
0: rato que no se reporta.
1: Tanto paro que te hice para pasar.
0: Le quedé
1: viendo.
0: Allá, güey. Pues, le quedé viendo 183 pesos. Le encargué que me comprara un seisito de Budweiser, pues ya ves que es muy buena.
1: Muy buena ya la Budweiser. Oye, sí, también, oye, de la Casa de los Famosos, volviendo con ella ahí, no me está gustando, güey, porque no sé si le están dando el papel ese, pero es muy bueno ya ir, sí, cierto, y bonito, lo que tú quieras, el cuerpo muy marcado, pero está entrando la parte de Televisa, güey. Así como de que...
0: No, porque hace mucho trabajo para Televisa.
1: No, güey. La parte de Televisa de novelas. De que a lo mejor me voy a echar muchos en contra porque todos estamos apoyando. ¡Ey! Es mi manera de pensar. Y es correcto. Yo quiero que gane Yair. Quiero que sea el mejor y lo que tú quieras. Pero la parte sentimental de la familia, güey. Fíjate que mi familia...
0: Pues eso siempre ha sido así el Yair, güey.
1: ¿Sí?
0: Siempre.
2: Tuvo problema muy fuerte con su hijo, acuérdate.
0: Podcast al que va, podcast al que llora.
2: Y tiene a su mamá enferma.
1: Es lo que está diciendo. Eso le dije, ay, ¿por qué lo comentas, güey? Así como que mi mamá, el Alzheimer que traen ahorita. Y yo digo, ahí yo dije, hijo, ¿para qué lo comentas? Si vas muy bien, pues. Es mi opinión. No estoy diciendo que esté mal. Y qué mala onda que se esté pasando
2: en esa situación. Sí, tiene razón, pero también hay que ponernos un poquito en la. Pues ya son. O sea, van pocos días, sí, pero son más de 5 días encerrado ahí. Ya ¿qué tendrán ahorita? Van a. Este domingo cumplieron una semana apenas, ¿no? Más esos 3 días.
1: Ajá.
2: Entonces, a lo mejor se empiezan a poner más sensibles, pues.
1: Sí.
2: Por seguramente el primer día ni lo pensaba comentar. Y lo que falta, ¿no? A lo mejor se le van a
0: salir. No, güey.
2: Por ejemplo, el día que dijo cuando pasó lo de San Carlos, yo dije, va a decir que tiene casa en San Carlos. Todos sabemos que tiene casa. Y no dijo. Luego vamos todos, dijo. No dijo.
1: A mi casa. No dijo.
2: No dijo mi casa. Okay. Ay, o todo el mundo empezó a hablar de San Carlos.
0: A lo mejor los quiere hospedar ahí en el Tatacagua,
2: güey. Sí, a lo mejor que se peguen ahí. La de Dianara dijo que ella había hecho su cumpleaños hace 2 cumpleaños, se había ido a San Carlos, trajo a familia que tiene de California y de Sinaloa, y nos que pasamos una semana en San Carlos y me encantó, dijo la Brand. Y yo dije, ay, va a decir el loco, ¿no? Sí, yo tengo casa. Dijo, sí, San Carlos es la onda, me encanta.
0: No, si es otro show, la neta.
2: Entonces, pero quién sabe si más adelante sí diga, yo tengo casa.
1: A lo mejor ahí puede ser los condominios en Playa Blanca, yo sí voy para allá.
0: Ándale. Yo también tengo casa ahí, güey. La neta, en San Carlos es otro show.
2: ¿Han estado en Playa Blanca?
1: Yo sí. Yo también tenía la oportunidad y es...
2: Cuando
1: me sucedió, güey. Fui con unos camaradas y me sucedió, güey, como cuando fui a comprarle... El anillo del Anaí, güey. Aquí pasó? En Dalne ese hijo.
0: Ay, ay, ay.
2: ¿Qué pasó?
0: ¿Pero qué te pasó, güey?
1: Pues está en dólares ahí, güey.
0: Ah, ok.
1: Y yo dije, ¡qué barato! ¡No estás mamón! Sí,
0: dame 2.
1: Le dije, tanto que están llorando, güey, mamón. Y después me dijo la muchacha, es en dólares muy caro.
2: Yo sí estuve ahí con una que conoces tú.
1: ¿Quién?
2: Pero lo tomo fuera de la no, güey, sí, güey.
0: Ay, no, dilo, no, qué no, más gente.
1: Ah, está, mira, Raquel, ¿quieres
2: cuatro,
1: saber, güey?
2: 4 días estuve.
0: Bueno,
2: y te estoy hablando hace como unos 10 años. Estaba nuevo todavía todo, güey.
1: No, pues es que esos condominios también
2: chingones. Pero yo creo que tenían un año de haber abierto todos.
0: Bueno, regresando al tema de la Casa de los Famosos, es que te tienes que agarrar de donde puedas, la neta, güey. Y si tienes temas, o sea, trágicos en tu familia y todo eso, para hacer empatía con la gente, te puede funcionar perfecto. Ya ves la historia de la Wendy Guevara, ahora la licenciada. O sea, todo el que va y llora para la Casa de los Famosos, inclusive, gana, güey. Ya ves, Mario Besares estuvo en el bote y tracas, ganó, güey. Sí,
2: inclusive, se quiso meter ese tipo de historias. La Janet García comentó que ahora vive en un penthouse, en una suite en Nueva York, en no me acuerdo qué parte de Nueva York, pero ahí vive, ¿no? Y dice, en Manhattan, pero no me acuerdo qué parte. Y dice, un güerito dice, ¿vives en Nueva York? Y una de las chavas que está ahí, sí, hijo, vive en un penthouse que se ve todo el río Hudson y el regadío. ¡Wow! Y dice, no, sí, pero yo llegué ahí trabajando mucho. Dijo, a mí me tocaba poner la comida con leña y me bañaba un día. ¿Sí? Ya no, porque no teníamos ni paraguas, decía la Janet. Okay. Ese tipo de historias como comentas tú.
0: Sí, sí, son las que van y...
2: Y ahora está en Nueva York, imagínate.
0: Tracas. Oiga, mi gente, bueno, vamos a música. No me quiero arreglar, ¿qué tenemos por ahí?
1: Yo te puedo decir, si tienes algo que poner, adelante pon. Pero si no quieres escucharme, está bien.
3: No, sí.
1: Ah, que muy bien. Un día como hoy, pero en 1991, mira, ya me vine más para acá, para que veas.
3: Ahí sí me sorprendiste.
1: Para que veas. Un día como hoy, Bryan Adams, Everything I Do, estaba sonando a todo lo que daba ahorita. Y lo vamos a recordar aquí en @101.1 al 6621-438203. Ya tenemos una petición y nos pidieron algo de Julián Álvarez. ¿Por qué la gente es así, güey?
0: Pues porque aquí ya tú sabes que es la rocola al aire. Pues es, vamos
1: a comprar. Y se la vamos a poner la que querramos. A ver si es cierto que la ponemos, dice.
0: Esto, 6621-438203. Mi gente, tú también puedes pedir tu rolita.
1: Gracias, Marcos. Vámonos.

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1: Y estamos de regreso en esto que es tu Rocola al aire. Escuchamos a las chicas de Twice junto con Megan Thee Stallion, una canción que se llama Strategy. Y estamos recibiendo sus mensajes. Gracias por comunicarse con nosotros. 6621-438203. Esa es la línea de WhatsApp en donde estamos recibiendo sus peticiones musicales. Acá se comunican con nosotros y nos dicen si podemos poner, pero antes que nada, buenas tardes. Hello, nuestro amigo George, que nos pide la canción de Aerosmith de Angel, por supuesto. En este momentito la vamos a estar buscando, pero fíjense que hay algo que está haciendo tendencia y les voy a poner un pedacito de esto que estuvo viviendo el día de ayer en el tercer concierto, en la tercera fecha de Harry Styles allá en CDMX. Obviamente está haciendo nota todo lo que está haciendo en Ciudad de México y en este caso estuvo cantando Cielito Lindo en el concierto, al menos, bueno, un pedacito, ¿no? Les vamos a poner un pedacito de lo que estuvo cantando, verán.

que se puso a cantar Harry Styles y le empezaron a llover críticas. No, pero el caso es que no se puede con la gente. Fíjense que resulta que si bien cantó un fragmento de Cielito Lindo, que es una de las canciones más conocidas a nivel internacional, que le llegan a interpretar muchos artistas, o que hemos tenido, por ejemplo, incluso artistas del K-pop que han cantado Cielito Lindo, pues aquí la gente empezó a decir, no hombre, siempre se están conformando con lo mínimo, porque Dua Lipa, cuando tuvo su serie de conciertos, cantó 3 canciones en español, y pues ya sabemos que invitó incluso a Fer de Maná y todo este rollo. Entonces empezaron a hacer algunas críticas, pero pues tal vez en un futuro llegue a haber alguna sorpresa por parte de Harry Styles. Ese video lo vas a poder estar encontrando también en nuestras redes sociales. Por acá nos mandan otro mensajito. Hola, buenas tardes, saludos a la familia Campos Valenzuela, saludos, que nos visita de San Luis Río Colorado. Por supuesto, saludos a la familia Campos Valenzuela, que andan por acá en la H, o en dónde andan. Y me encanta tu foto de perfil, ¿quiénes son los New Jeans? Saludos, Ari, gracias por comunicarte con nosotros. Vamos a escuchar esto de Aerosmith, se llama Angel, una de las peticiones que nos hacen llegar al 6621 43 82.

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0: Escuchamos a Shakira a través de Arroba FM 101.1. Obviamente, tu rocola al aire, 6621-43-8203. Esa es la línea de WhatsApp en donde nos siguen solicitando canciones. Gracias por estarse comunicando, Gracias por estar acá más que pendientes. Mi querido Rocco, es lo que nos da gusto.
1: Así es. El día, bueno, toda esta semana ha estado muy activo el WhatsApp. Eso nos da, pues obviamente, mucha alegría. Porque pues así ya nosotros sabemos que realmente nos están escuchando por allá. Oiga, mi gente, dentro de las cosas relevantes que me pasaron a mí el día de ayer, es que por fin me di tiempo para ir a ver la película de La Odisea, mi querida Raquel, la última película del señor Christopher Nolan, y que la neta no decepcionó para nada, para nada. Una película que dura aproximadamente unas 3 horas y es casi cronometrada, mi gente, Y en ningún momento decayó la película, en ningún momento perdí la atención. De hecho, no quería ni que se acabara. Recomendadísima la película de La Odisea, que ahorita está muy, muy, muy en tendencia en redes sociales. Está en boca de todos. Y no he escuchado ni un solo mal comentario con relación a ya sea la trama, la fotografía, los efectos especiales, la historia, los diálogos. Bueno, es que es una obra maestra, mi querida Raquel. ¿Ya la viste?
0: Sí, ¿cómo no?
1: Buenísima.
0: ¿Me gustó?
1: No, no la catalogas así como que muy buena.
0: Tiene sus fallos.
1: Ah, ¿cómo cuál? A ver tú.
0: Pues, primero, antes que nada, los diálogos se sienten demasiado modernos. Siento que la actuación de algunos como que dejó cosas que desear, y la forma en que la historia es contada te quiere redimir a Odiseo cuando Odiseo nunca fue en sí bueno, pues. O sea, te lo quiero ver como una persona traumada por la guerra. O sea, como que agarró esa vertiente, que no está mal, pues es una reinterpretación de las obras, pero sí siento que le faltó explicar muchas cosas que hubieran funcionado mejor.
1: Que ahora, partamos de la idea de que la obra de La Odisea también es ficción, pues, no es un hecho histórico.
0: Ah, claro.
1: O sea, sí. es una obra de ficción de aquellas épocas, ¿no? Fue de las primeras obras que se conocieron en el mundo, o sea, las primeras historias que fueron contadas por escritores, y que no refiere a hechos históricos.
0: Sí, claro, es meramente mitología, pues. Sí, de hecho, los cantos, porque antes se transmitía por cantos de la Odisea y toda la historia de Troya, de la Ilíada también, se dice que Homero solamente las recopiló y las logró escribir, más eran historias contadas de voz en voz.
1: Sí, pues, claro, o sea, le metió de su cosecha también.
0: Sí, pues obviamente hay algunas cosas que... Esta es una reinterpretación que Christopher Nolan agarró de una traducción de La Odisea. Ajá. Pero cada traducción tiene diferentes interpretaciones, tiene diferentes formas, ¿cómo se dice? Le han cambiado algunas cosillas, entonces es más que entendible que un cineasta pueda tomar una obra y llevarla de cierta manera, pero por ejemplo en un punto así muy personal, a mí no me agradó del todo. La disfruté, sí, me gustó. Se recomienda verla, por supuesto, porque es una de las películas más importantes de este 2026 y de los últimos tiempos. Pero pues ya cada quien va a tener su propio criterio de decir si les gusta o no. Claro. Ya nos dirán ustedes.
1: Sí, sí, sí, pero es una película bastante completa, muy redonda. Buenas actuaciones, como les decía, buenos diálogos. Tiene de todo, tiene acción, tiene amor, tiene ciencia ficción, tiene efectos especiales. La verdad es que muy, muy buena película. Y pues nada, mi querida Raquel, ¿con qué nos vamos a ir?
0: Acá se están comunicando con nosotros. Ari nos estaba pidiendo, bueno, nos dijo dos opciones, pero como ya pusimos algo de Twice, vamos con esta canción que es del grupo Eyelid, se llama Do the Dance o Bill Young Yongani, espero haberlo dicho bien. Lo escuchas en Tu Rocola al Aire.

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1: Estamos 101.1, ya estamos de regreso. Son las 1:47, casi viendo el final de este programa del día de hoy. Miércoles, mitad de semana. Oiga, mi gente, y nos da mucho gusto por acá recibir sus saludos. Por ejemplo, queremos mandarle un fuerte saludo hasta la ciudad de Puerto Peñasco, Sonora. Nuestro amigo Carlos Rentaría. Hay que ir, fíjate. Hace mucho que no voy para Puerto
0: Peñasco. Pero muchos años no voy a tener.
1: Llegamos ahí con el Carlos Rentaría.
0: Fíjate que fácil unos 18 años sin ir a Puerto Peñasco.
1: No,
0: y ya
1: también
0: tenemos a nuestra amiga este.
1: Sí, el Sol de Peñasco.
0: El Sol de Peñasco, güey. Y dice que cuando querramos ir, está en condominios.
1: Venga, tu
0: que
1: roña.
0: Podamos rentar nosotros.
1: Ándale, perfecto. Nos está pidiendo nuestro amigo Carlos algo de Vilma Palma. Con gusto, vamos complaciendo.
0: Bien húmedo.
1: O pongan algo de Caifanes, dice también saludos hasta Nogales, Sonora.
0: Nuestro amigo que nos escucha de Nogales, Sonora, tantas estaciones buenas que hay y nos escucha a nosotros.
1: No, pobrecito. Y luego en estaciones gringas allá todo
0: el show. Sí, hombre.
1: Oiga, mi gente, pues nada, un fuerte saludo para ellos. ¿Qué te parece, mi querida Raquel?
0: Vamos con
1: a complacer inmediatamente.
0: Con esos dos tubazos nos vamos, ¿qué te parece? Pegaditos.
1: Jálate.
0: No, pero si no quiere Raquel, no.
1: Si no quieres, no.
0: Ándale.
2: Estoy buscando, tranquila.
0: Ah, bueno, pues, y sigan las redes sociales de @101.1, @ con símbolo y luego con letra @fm.hmo, y en el Facebook lo vas a encontrar como @fm101.1 Hermosillo, y obviamente en la Rocola al Aire lo vas a encontrar como Rocola con seca, Rocola al Aire, tanto en el Instagram como en el Facebook. Así que muchísimas gracias a las personas que se están comunicando, programa de todo un poco y de nada también. El número de WhatsApp 6621-43-8203. Ya tenemos las canciones, vamos a complacerlos y inmediatamente regresamos para poder despedir este día miércoles el programa de La Rocola al Aire.

0: Escuchamos a Vilma Palma, E Vampiros, esta canción Mojada. Y fíjate, mi querido Faba, que ya llegó el tiempo de despedirnos.
1: Ya, ni modo. Y miércoles de sacar la basura, así que tengan muchísimo cuidado, no anden pisoteando a la gente para poder sobresalir. Háganla por su propio medio y también por el medio ande caminando, ¿no es cierto? Por sus ganas, pues. Porque hay mucha gente que le va a la maíz y, ay, sí, yo y es aquel, y ¡pum! Se le brinque, se le sube, se le encarama a esa persona y logra su objetivo. Así que las cosas hay que hacerlo bien porque luego nos pasan la factura. Así que, señoras y señores, nos tenemos que despedir el día de mañana. Es jueves. Jueves, ¿tenemos todavía alguna petición pendiente, verdad? ¿O ya la pasamos las dos?
0: No, es que no iba a alcanzar el tiempo para despedirnos.
1: No te preocupes, Raquel, es tu programa, es tu radio, son tus cabinas. Ah, la cara de Raquel así como que, what the fuck.
0: ¿De qué hablas?
1: ¿De qué hablas? Muy bien, ¿y con qué nos vamos a despedir?
0: Tenemos acá programado algo de Caifanes.
1: De Caifanes. ¿Con cuál nos vamos a despedir? ¿Esa es petición de Puerto Peñasco o de Nogales?
0: De Nogales.
1: De Nogales, muy bien, Nogales, Sonora. Esperemos, primero Dios, que la siguiente semana esté pasando por ahí. De perdí a pasar y regresarme, pero...
0: Mínimo de ir a dar la buena
1: más al aire. ¡Ojalá! Cuernitos. ¡Sale! Ándale, nos despedimos mañana. Nos escuchamos. Muchísimas gracias.

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0: Rabin Lené con Handle, justo cuando son las 2 de la tarde con 10 minutos en este miércoles 5 de agosto. Me da muchísimo gusto poderles dar la bienvenida al Time Out del día de hoy, miércoles, justo a la mitad de la semana, pero como ya estamos de mediodía en adelante, pues prácticamente ya estamos en fin de semana. Los saludo con muchísimo gusto, yo soy Evi Soto a partir de este instante y hasta las 5 de la tarde con muy buena música, buena información, pero sobre todo buena vibra. Los invito a que se queden con nosotros en estas 3 horas y también los invito a que se comuniquen con nosotros al 6621-438203, que esa es la línea de nuestro WhatsApp. También tenemos el teléfono en cabina, 6626-388706, la forma más tradicional de comunicarse con la radio. Y por supuesto que el día de hoy tenemos mucho que platicar, mucho que escuchar sobre todo, y alguna que otra cosita por ahí que nos encontremos. Así que quédense con nosotros en estas 3 horas a través del 101.1 de @FM, hashtag Te Conecta. ¿Quieren ustedes buena música? ¿Cierto? Porque pues qué calor, tenemos ahorita 38 grados centígrados, pero resulta que la sensación térmica anda en 43, oigan. Entonces nos urge llegar a nuestro destino y para eso pues tenemos que poner buena música. Acá viene entonces a Dua Lipa, esto se llama New Rules, lo escuchas aquí mismo en Time Out de @FM.
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3: En Arroba FM son las 2 con 20 minutos.
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2: A comer, vénganse todos, lávense las manos, por favor, dejen los celulares por un lado, porque vamos a este tiempo sagrado que es disfrutar los alimentos ricos, sabrosos. Ah, no tienes que comer, no has llegado a casa todavía, mira, y apenas vas a pensar en lo que vas a comer. Yo te tengo una muy buena receta, fácil, rápida y sobre todo deliciosa para que puedas llegar a tu casa, hacer rápido la comida y descansar un ratito antes de continuar con tu día. Al fin y al cabo ya es miércoles. Saluditos para George.

Islas porque dice que urge llegar a su casita. Le faltaban cinco minutitos para llegar a su casa y ya casi llega, George. Ya casi. Y bueno, si usted tiene oportunidad, si ya está sentadito frente a la mesa y tiene su plato rico y delicioso, humeante de comida deliciosa, tómele una fotografía y mándela al 6621-438203. Cambiamos los atardeceres por un plato de comida. Fíjate nomás. Así hicimos las cosas en esta ocasión. Entonces, vamos a tener a Dios que le vaya muy bien, patrón. Gracias, qué bonito. Vuelva pronto, mañana. Ya se va el patrón, ya se va el jefe. Tuvieron una pequeña juntita ahí los de la rocola, entonces ya se fueron. Fíjense que, regresando a lo de la receta, es un sándwich gourmet de pollo deshebrado al chipotle y queso fundido. Se oye así como que muy, muy elaborado, pero en realidad no, ¿eh? En realidad no es gran cosa, pero sí está muy rico y delicioso. Y lo mejor de todo es que lo vamos a hacer con cosas que ya tenemos en casa. Puede ser, pon atención y apunta. Es una telera o puede ser un virote, un pan vapor, un bolillo, un pan de caja. O sea, bolillo, pan vapor y virote es la misma cosa, ¿eh? Es lo mismo. Entonces, pan de caja puede ser un virote o puede ser telera, lo que tengas disponible. Vas a poner pollo deshebrado, si tienes pechuguita cocida sobrante del día anterior o, ¿por qué no? Venden latas de pollo deshebrado. Venden latas de pollo de verdad, así como el atún, pero pollo. Ajá. En esa tienda grande donde entras con membresía. Esa. Bueno, pollito deshebrado. Vas a tener una o dos cucharadas de mayonesa y una cucharadita de chipotle adobado picadito o puede ser el caldito. Vas a abrir una lata y vas a meter la cuchara y vas a nada más sacar el puro caldito del chipotle. Eso también te sirve y lo vas a revolver. Rebanadas de queso que derrita bien, puede ser manchego, gouda, chihuahua, americano, lo que tengas. Un poquito de mantequilla para dorar el pan y lechuga, rodajas de tomate. Y puede ser cebolla morada, si tienes cebollita morada, si tienes en el refri. Bueno, ¿qué es lo que vas a hacer? Vas a revolver en ese tazón el pollo deshebrado con la mayonesa y el chipotle hasta que quede todo bien integrado, que se haga una pastita. Vas a poner las tapas del pan, les vas a poner en un sartén con mantequilla y que se dore poquito. Ya que se doró, le vas a poner la rebanada de queso. Acuérdate que el pan está calientito. Le vas a poner la rebanada de queso y para que se empiece a derretir. Y le vas a poner la mezcla del pollo con la mayonesa. Lo vas a poner todo así, bonito, bien distribuido, que cubra todos los bordes para que todo el mundo, al momento que pegue la mordida, todo reciba al mismo tiempo la mordida con todos los ingredientes. Y vas a poner la lechuga, el tomate y la cebollita en la parte de arriba y luego vas a poner la otra parte del pan. Vas a volver a embarrar mantequilla en la parte de afuera del pan. Ah, ¿verdad? Esa no te la sabías. Y vas a ponerlo en el sartén. Ya que esté un lado, vas a ponerle entonces mantequilla al otro lado del pan y lo vas a voltear. Con mucho cuidado para que no se te despapalle el asunto, el relleno y todo lo demás, ¿no? Y lo vas a voltear para que quede doradito, así crunchy, crunchy. Si tienes una paninera, si tienes una sandwichera, pues utilízala, querida, ¿verdad? Sácalo de abajo del gabinete y lo pones ahí. Listo, ya tienes la comida. Ahí está. ¡Tarán! Ahora, lo que puedes hacer es partirlo así, no a la mitad, bueno, sí a la mitad, pero esquineado, vaya, para que luzca bonito y se oiga crunch, ¿no? Al momento en que estés partiéndolo, lo puedes acompañar con un puñado de papitas de esas que vienen en bolsa normal, o puede ser, no sé, si quieres más ensalada, lo puedes poner por un lado, para no sentirte tan culpable, podría ser un poquito de ensalada por un ladito, y ya con eso tienes la comida del día de hoy. Listo, rápido y fácil, y además delicioso. Tenemos más música en esta tarde de miércoles 5 de agosto. Aquí viene María José, que pronto se va a presentar en la ciudad de Nogales por primera vez en su historia. Eso se llama Respirar. Escuchas a María José en el Time Out de @FM.

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6: En @FM son las 2:34.
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12: Sheinbaum destaca avances en reforestación con Sembrando Vida. 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
13: ¿Qué tal? Bienvenidos al resumen de noticias de Radio Resultados. En este miércoles 5 de agosto, estamos listos con la información. A los Reyes y a Alejandro Osorio. Quédese en sintonía, porque iniciamos.
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13: Durante la conferencia matutina de este miércoles, la titular de la Secretaría de Agricultura y Desarrollo Rural, Columba López, presentó la Jornada Nacional de Reforestación del próximo 9 de agosto. Se trata de un proyecto consistente en plantar 6.686.000 plantas en 32.000 hectáreas de las 32 entidades del país.
14: Para informar que vamos a estar trabajando la jornada de reforestación en 32 estados, en 621 municipios, 1.632 núcleos agrarios, 32.000 hectáreas. Vamos a sembrar, tan solo ese día vamos a plantar más de 6.6 millones de árboles y plantas. Van a participar 235.997 personas y vamos a hacer una siembra también con drones, los cuales aquí trajimos.
13: En tanto, la presidenta Claudia Sheinbaum explicó que a través del programa Sembrando Vida se han plantado 1.200 millones de árboles y se han reforestado 1 millón de hectáreas en 8 años. Agregó que visitará el estado de Puebla para la jornada de reforestación de este domingo.
15: Es un esfuerzo nacional, el Programa Nacional de Reforestación. Con Sembrando Vida se han plantado en 8 años 1.200 millones de árboles maderables, frutales, y se han reforestado 1 millón de hectáreas, que lo hacen más de 400.000 sembradores. Pero este esfuerzo es un esfuerzo en donde queremos invitar a la ciudadanía y obviamente a todas las gobernadoras, gobernadores, presidentes municipales a que se unan a este esfuerzo de la Jornada Nacional de Reforestación. Vamos a estar el domingo nosotros en Puebla con el gobernador Armenta en el Parque Iztapopo, Parque Nacional Iztapopo.
13: La jefa del Ejecutivo advirtió que el fenómeno de El Niño podría presentarse con mayor intensidad este año debido a los efectos del cambio climático. Informó que ya fueron instalados centros de protección civil en entidades vulnerables, esto con el objetivo de emitir alertas oportunas ante la posible formación de huracanes.
15: Es un fenómeno que con el cambio climático se ha ido agudizando. Antes era cada determinado tiempo, ahora es cada 2, cada 3 años, tampoco hay una especificidad de cada cuántos años llega. Pero al medir la temperatura de la superficie del océano, pues se determina que este año y hasta el próximo año va a haber un niño muy intenso, le llaman el super niño. Eso significa más lluvias, la probabilidad de que haya más huracanes en el Pacífico, pero también significa el próximo año la probabilidad de sequía en el centro del país. Entonces, estamos trabajando con los científicos, con la Semarnat, con la Secretaría de Ciencia y un grupo de científicos y el Meteorológico Nacional con CONAGUA, que nos ayuda a ver cómo monitorear este fenómeno y poder tomar todas las precauciones. Aquí en la mañanera se presentó que ya se instalaron todos los centros de protección civil en los estados, principalmente el Pacífico, para que podamos estar alertas en caso de huracán.
13: Claudia Sheinbaum reiteró su interés en que el Papa León XIV visite México y aborde temas como inteligencia artificial y plataformas digitales.
15: Recuerden, el 12 de diciembre tuve la oportunidad de hablar con el Papa y ahora que recibimos esta visita muy importante, pues vamos a insistir en la visita del Papa a México. Hoy el Papa también representa una visión de un debate que hemos estado dando aquí relacionado con las plataformas digitales y la inteligencia artificial. La encíclica que publicó hace algunos meses es una referencia ya mundial de un debate sobre quién controla esas plataformas.
13: La mandataria retomó el tema de los derechos de las audiencias y precisó que conforme a la ley, los medios de comunicación solo podrán ser sancionados si no cuentan con defensor de audiencias o código de ética.
15: ¿Qué debo hacer de acuerdo con la ley y los lineamientos? Tengo que hacer público el código de ética de mi radiodifusora. ¿Qué más debe hacer? Poner a disposición del público un espacio donde la gente pueda acceder a ese defensor de las audiencias. Eso es todo. Pero estamos sancionando los contenidos de la radiodifusora. No pueden tener una multa si no publicaron su código de ética, si no tuvieron un defensor de las audiencias y si no hacen público la forma de acceder a ese defensor de las audiencias. Eso es lo que dice la ley y los lineamientos, esencialmente. ¿Es censura? No.
16: Nacional.
12: La UNAM anunció las fechas y sedes del examen de control presencial para aspirantes de licenciatura del ciclo 2026-2027, luego de detectar presuntas irregularidades en el examen de admisión aplicado en línea. La prueba se realizará a cerca de 58 mil aspirantes en León, Guanajuato, el 12 y 13 de agosto. En Oaxaca será el 13 de agosto, Tijuana, 15 y 16 de agosto, y en la Ciudad de México, 17, 18 y 19 de agosto. A partir del 5 de agosto podrán consultarse los puntajes mínimos requeridos y desde el 7 de agosto, las y los aspirantes convocados podrán ingresar a tu sitio para conocer fecha, horario, sede y documentos necesarios. La UNAM aclaró que ser convocado no implica una acusación, sino una medida para garantizar transparencia en el proceso. Los lugares serán asignados con base en el resultado del examen presencial. La presidenta Claudia Sheinbaum publicó en el Diario Oficial de la Federación el nuevo reglamento de la Oficina de la Presidencia de la República. El documento establece las atribuciones del jefe de esta instancia, Lázaro Cárdenas Batel, así como de la Secretaría Particular y de la Coordinación General de Comunicación Social. Entre sus funciones está apoyar los proyectos prioritarios del gobierno federal, colaborar con instituciones públicas y privadas, nacionales e internacionales, y auxiliar a la presidenta en la toma de decisiones. La Secretaría Particular, encabezada por Carlos Augusto Morales, deberá organizar la agenda presidencial, dar seguimiento a peticiones ciudadanas y coordinar acciones de seguridad, protección civil y servicios médicos para garantizar el cumplimiento seguro de las actividades de la mandataria. El secretario de Relaciones Exteriores, Roberto Velasco, recibió en México al secretario de Estado del Vaticano, el cardenal Pietro Parolin, para una reunión de trabajo enfocada en fortalecer la relación bilateral. El canciller destacó que México y la Santa Sede mantienen desde hace más de 3 décadas una relación basada en la paz, el respeto al derecho internacional, el multilateralismo y la defensa de la dignidad humana. Como parte de su visita de trabajo, Parolin sostendrá también un encuentro con la presidenta Claudia Sheinbaum y con líderes del Diálogo Nacional por la Paz. La Lotería Nacional presentó la serie de billetes conmemorativos Leyendas del Fútbol, dedicada a 24 seleccionados mexicanos que dejaron huella con la camiseta nacional. El billete fue presentado por la directora de Lotería Nacional, Olivia Salomón, el titular de la CONADE, Rommel Pacheco, Gabriela Cuevas, excoordinadora del Gobierno Federal para la Copa Mundial 2026, y exfutbolistas como Manuel Negrete, Ignacio Ambriz, Fernando Quirarte y Óscar El Conejo Pérez. Olivia Salomón destacó que el billete conmemorativo dedicado a futbolistas mexicanos llega en un momento especial, después de la Copa Mundial, evento que proyectó a México como un país organizado, hospitalario y en paz. Afirmó que este reconocimiento honra figuras que marcaron distintas épocas del fútbol nacional y que permanecen vivas en la memoria de millones de mexicanas y mexicanos. El sorteo superior, número 2893, se realizará este viernes 7 de agosto a las 8 de la noche. Tendrá un premio mayor de 17 millones de pesos en 2 series y una bolsa total de 51 millones de pesos.
16: Ciudad de México.
13: La Fiscalía de la Ciudad de México informó que Virginia N. y su hija Diana N. fueron vinculadas a proceso por el delito de despojo agravado, esto tras ser acusadas de apoderarse presuntamente de un inmueble ubicado en la calle cerrada de Matías Romero, en la colonia del Valle de la Alcaldía Benito Juárez. Un juez determinó que existen elementos suficientes para iniciar proceso y mantenerlas en prisión preventiva en el penal femenil de Santa Marta, Acatitla, mientras continúa la investigación. La defensa de la víctima señaló que no buscarán un acuerdo reparatorio y que pedirán que ambas permanezcan en prisión. Un juez fijó un plazo de 2 meses para el cierre de la investigación complementaria. Mientras tanto, el inmueble seguirá bajo resguardo de la Fiscalía Capitalina.
16: Estados.
12: El influencer sinaloense César Gastelum, conocido en redes como El Alucín de Culiacán, fue asesinado la noche del martes mientras realizaba una transmisión en vivo desde un restaurante de comida rápida en Culiacán, Sinaloa. De acuerdo con los primeros reportes, Gastelum convivía con otros creadores de contenido cuando una motocicleta pasó cerca del grupo. Minutos después, los mismos sujetos habrían regresado al lugar y uno de ellos disparó contra el influencer, generando pánico entre los presentes. El ataque ocurrió alrededor de las 8 de la noche sobre el bulevar Sánchez Alonso, cerca de las oficinas de la Fiscalía General de Sinaloa. Los responsables escaparon en motocicleta y continúan prófugos. El Gabinete de Seguridad informó que colabora con la Fiscalía de Sinaloa para esclarecer el homicidio y analizan el video de la transmisión como una de las principales pruebas. En Veracruz, la Comisión Instructora del Congreso Local determinó que existen elementos para avanzar con el desafuero de los alcaldes de Ixhuatlán del Sureste, Raúl González Martínez, y de Úrsulo Galván, Bertín Bravo Montero, ambos de Movimiento Ciudadano. El primero es investigado por su presunta relación con el secuestro y asesinato de la periodista Roxana Guzmán Ramírez. El segundo, por la desaparición forzada del empresario Héctor Ramos Sánchez y su escolta Ignacio López. Este día, el Pleno votará si se les retira la inmunidad procesal para que la Fiscalía continúe las indagatorias. Autoridades aclararon que no se definirá su culpabilidad, sino si pueden seguir los procesos legales en su contra.
16: Economía.
13: México registró un nuevo récord en superávit comercial con Estados Unidos. Durante el primer semestre del año, el saldo positivo ascendió a 102.581 millones de dólares, un avance de 6.6% en comparación con la primera mitad de 2025. Esto según datos que dio a conocer la Oficina del Censo. Las exportaciones de mercancías de México a Estados Unidos crecieron a una tasa interanual de 13% en el periodo enero-junio, alcanzando los 298.157 millones de dólares. En sentido inverso, las importaciones mexicanas desde Estados Unidos subieron 16.6% hasta los 195.577 millones de dólares. México se consolidó como primer socio comercial de su vecino del norte, con una participación de 16.5%, seguido por Canadá con 12.6%, China 6.2%, Taiwán 5.6% y Vietnam 4.4%.
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12: El Servicio Meteorológico Nacional informó que este miércoles 5 de agosto, el monzón mexicano, junto con inestabilidad atmosférica, provocará lluvias muy fuertes en Chihuahua, Durango, Sinaloa y Nayarit, además de precipitaciones fuertes en Sonora y Baja California Sur. También se esperan lluvias intensas en Jalisco, Guerrero, Oaxaca y Chiapas, por la presencia de circulaciones ciclónicas, canales de baja presión y la onda tropical número 24. Las precipitaciones alcanzarán también al noreste, centro, oriente, sur y sureste del país, incluida la península de Yucatán y el Valle de México. En contraste, continuará el ambiente caluroso a muy caluroso en el norte del país, con temperaturas superiores a 45 grados en Baja California y Sonora. Además, seguirá la onda de calor en Nuevo León, Tamaulipas, Oaxaca y Chiapas.
16: Internacional.
13: El Papa León XIV confirmó su viaje a Latinoamérica del 6 al 17 de noviembre, con visitas a Uruguay, Argentina y Perú, tras aceptar la invitación de autoridades civiles y eclesiásticas. Durante su gira, el pontífice recorrerá 10 ciudades, entre ellas Montevideo, Buenos Aires, Luján, Lima, Chiclayo, Cusco y Pucallpa. El viaje marca el regreso de un papa a América Latina después de la visita de Francisco a Panamá en 2019. Además, tendrá un significado especial en Perú, país donde León XIV vivió cerca de 20 años como misionero y fue obispo de Chiclayo. Guatemala permanece en alerta máxima ante el incremento de la actividad del volcán de fuego, uno de los más activos de Centroamérica. De acuerdo con autoridades guatemaltecas, la erupción ha dejado alrededor de 29 mil personas afectadas y más de 1.700 evacuadas hacia albergues. La alerta roja se mantiene en zonas de alto riesgo en Escuintla, Chimaltenango y Zacatepeques, mientras que a nivel nacional continúa la alerta naranja. El volcán ha expulsado lava, gases y columnas de ceniza de hasta 7 kilómetros de altura. También se reportan fuentes de lava de entre 200 y 300 metros sobre el cráter. En México, autoridades vigilan posible caída de ceniza en municipios de Chiapas como Tapachula, Suchiate, Unión Juárez y Cacahuatán.
16: Deportes.
12: México sigue mandando en los Juegos Centroamericanos y del Caribe 2026. Eduardo Herrera conquistó el oro en los 5.000 metros de atletismo, mientras que Natalia Escalera se coronó campeona centrocaribeña en el all-around femenil de gimnasia artística. Además, la delegación mexicana sumó 2 medallas de oro más en la disciplina de esgrima. Con estos resultados, México se mantiene en el primer lugar del medallero con 279 preseas, 123 de oro, 84 de plata y 72 de bronce. La cifra acerca al país a las 300 medallas y mantiene viva la posibilidad de superar la marca histórica lograda en San Salvador 2023. Por su parte, México Femenil Sub-23 venció 4-1 a El Salvador y jugará la final centroamericana ante Colombia buscando el tetracampeonato.
13: Y con esto llegamos al final del resumen de noticias de Radio Resultados. Llevaron para ustedes la información a los Reyes y Alejandro Osorio. 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
17: En @FM son las 3:03.
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Escuchaste Skateside con Lara Larson y Pink Panthers. Las 3 de la tarde con 8 minutos. En este miércoles 5 de agosto les cuento qué es lo que va a suceder para el día de hoy en la cuestión del estado del tiempo. Fíjense que la brisa marina viene un poquito más cargada de humedad que en días anteriores. Esto podría ocasionar la generación de algunas tormentas aisladas hacia el sur y el sureste de la ciudad. Esto obviamente con la posibilidad de afectar la mancha urbana entre las 5:30 y las 7 de la tarde. Ya que vaya cayendo la tarde es cuando podría suceder esto. El frente de brisa marina continuaría avanzando y si el conglomerado de tormentas de la sierra choca con este frente, podría generar mayor actividad de tormentas a lo largo del Valle de Guaymas, La Colorada, Mazatán, también con el riesgo de afectar la ciudad de Hermosillo, aunque esto ya sería más tarde, alrededor de las 8:30 de la tarde en adelante. Debido a que la lluvia en la ciudad está muy condicionada al choque entre estos sistemas, la posibilidad de lluvia para hoy se ubica en un 40%, pero de que se siente la humedad, se siente la humedad. 39 grados centígrados en este instante, esa es la temperatura que tenemos aquí en la ciudad, 39 grados centígrados, pero la sensación térmica está más pesadita. Déjenme checar, sensación térmica, estamos a 44 grados. Bueno, la sensación térmica es 44, a eso se siente 44 grados, pero tenemos 39 grados centígrados. Porque obviamente la humedad hace que sintamos más el calor. Así las cosas. 3 de la tarde con 10 minutos. En este miércoles viene aquí Rihanna, que oigan, acaba de subir. No sé si vieron las sus redes sociales. Rihanna subieron un videito de ella junto con el marido. Todo bien, pues andaban disfrutando muy a gusto en un antro, en un lugar así, una cosa por el estilo. Estaban tomando un tiempo de relax. La mujer está embarazada y ahora entendemos por qué está embarazada tan seguido. Porque pues le gusta perrear a la niña, le gusta perrear y al marido, pues no le disgusta, ¿verdad? Aquí tenemos con Live Your Life. Aquí está Rihanna y lo escuchas en Time Out de @.

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8: En Arroba FM son las 3 con 16 minutos.
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14: En Arroba FM son las 3 con 32 minutos.
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0: ¿Recuerdas esa canción que te trae mil historias? Vamos a buscarla juntos en el baúl del vinilo. The Time Out. 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
1: 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El baúl del vinilo tiene ahora esta canción que está cumpliendo, me asusté, 37 años de haber llegado al número uno de las listas de éxitos. Bad Dance, The Prince. Bueno, esta canción se lanzó en el 89 para la película Batman y casi por poquito no llega a existir. Sí, resulta y resalta que el geniecillo de Minneapolis, es así como le decían a Prince, había compuesto esta canción, bueno, otra canción un poquito más oscura, más sombría, y se llamaba Dance with the Devil. Bueno, a última hora lo descartaron porque dijo que estaba muy denso, demasiado oscuro, y para reemplazarlo en tiempo récord ideó un collage musical, vamos a llamarle de esa forma, porque mezclaba fragmentos de 7 canciones diferentes con líneas de diálogo, risas extraídas directamente de Batman, obviamente, entrelazó las voces de Jack Nicholson, Michael Keaton, Kim Basinger, y bueno, ahí lo revolvió entre guitarras, sintetizadores y todo lo demás. Y lo más fascinante es que, a pesar de ser una pieza un poquito caótica, vanguardista para el tiempo, ¿no?, para aquellos años, y rompía absolutamente con los moldes comerciales de la época, pero se convirtió en un sorpresivo número uno en Estados Unidos, como les digo, un día como hoy, justamente hace 37 años. Y para coronar toda esta locura, Prince protagonizó un video musical fabuloso bajo el alter ego de Gemini, luciendo un vestuario dividido exactamente a la mitad. Un lado era la oscuridad del Caballero de la Noche y la otra era la explosiva locura del Joker. Acá tenemos entonces esta canción que un día como hoy estaba llegando a las listas de popularidad en 1989.
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9: En Arroba FM son las 3:47.
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Imagínense un concierto de Pitbull, pura fiesta, todo el bendito concierto, baile y baile, brinque y brinque. Son las 3 de la tarde con 51 minutos, faltan 9 para que sean las 4 en este miércoles 5 de agosto. Y justamente un 5 de agosto, pero de 1992, es la fecha en la que lamentablemente falleció por un accidente doméstico Jeff Porcaro, quien fuera el baterista de la banda Toto. Considerado por muchos como el arquitecto sonoro del pop y el rock de los años 80, Jeff Porcaro dejó una huella imborrable, esto en la historia de la música, y no solamente por la legendaria banda Toto, obviamente, sino por ser el baterista de sesión más solicitado del planeta. Desde muy jovencito, músico, vaya, perfeccionó un estilo preciso, muy elegante, lleno de groove, que las grandes estrellas hacían fila para poderlo tener en sus grabaciones. Para muestra un botoncito, la genialidad rítmica se encuentra detrás de álbumes icónicos de la historia, incluyendo 4 de las canciones del histórico disco Thriller de Michael Jackson. Además, tuvo colaboraciones con Steely Dan, con Paul McCartney, con Madonna, con Dire Straits, dentro de su propia banda Toto, la banda Toto. Jeff Porcaro no solamente creó ritmos legendarios como el famoso medio tiempo shuffle de la canción Rosanna, que es una obra maestra de verdad, la pongas cuando la pongas, sino que también coescribió himnos fabulosos como África. Y aunque su repentina y trágica partida en 1992, apenas tenía 38 años este hombre, consternó al mundo entero, obviamente su legado ha permanecido vivo en cada compás que ha marcado época y en la admiración eterna de los colegas y los fanáticos que todavía lo recuerdan como el alma y el pulso exacto de la música moderna. Te digo que él falleció por un accidente doméstico porque estaba él cortando el césped en su casa, estaba haciendo tipo jardinería, algo por el estilo, y mezcló unos líquidos que los vapores de estos líquidos hicieron que él empezara a sentirse mal, no podía respirar bien, y a final de cuentas lo llevaron al hospital por cuestión de emergencia porque de verdad no podía respirar y lamentablemente falleció por una situación completamente random. Estaba él en su casa haciendo alguna limpieza doméstica en el jardín y lamentablemente falleció. Aquí está esta canción, la cual vamos a poner, obviamente es África. Es esta rolita que quienes hemos tenido oportunidad de ir a los conciertos de Toto, gracias Dios, hemos podido atestiguar que esta canción es fabulosa. Si es fabulosa, cuando uno la escucha en la radio normalmente o en algún aparato, es más que fabuloso escucharla completamente en vivo con los artistas originales, por supuesto. Más allá de las listas de éxitos, esta rolita que llegó al número 1 de Billboard, la canción ha trascendido el tiempo por memes, por videos virales de internet y obviamente el cariño intergeneracional. Acá escuchamos entonces esta canción que es una perfección. Eso se llama África, con Toto.

0: En Arroba FM son las 3:58.
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4: Las lluvias registradas durante la noche dejaron aportaciones en distintas regiones de Sonora y favorecieron la recuperación gradual de las principales presas del estado. Tepache encabezó las precipitaciones con 58.5 milímetros, de acuerdo con el reporte hidrometeorológico de la Comisión Nacional del Agua. La modernización de la carretera Guaymas-Chihuahua va a tener un importante impacto en el turismo de San Carlos. De 2021 al 2027 se invertirán 14.580 millones de pesos en dicha carretera, dijo el gobernador Alfonso Durazo Montaño al referir que el puerto de Guaymas puede convertirse en una plataforma para el relanzamiento económico del estado. La presidenta Claudia Sheinbaum firmó esta mañana un decreto para que la información gubernamental sea más transparente y accesible a su consulta y precisar que ya no quedará a discreción de funcionarios la reserva de documentos relacionados con seguridad nacional o de asuntos bajo litigio. Consulta esta y otra información en www.nuestrasnoticiasonora.com. Soy Cheri García y continuamos en una hora con más información en Nuestras Noticias Radiorama Sonora.
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10: En Arroba FM son las 4:18.
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7: En @FM son las 4:33.
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Escuchaste a La Gusana Ciega con la canción Guantes Puestos. Son las 4:37 minutos. La siguiente canción que te vamos a presentar es del año, déjame busco el año, 2004. Fue el segundo sencillo del álbum American Idiot de Green Day, por supuesto, y fue un éxito absoluto en las listas de popularidad. Esta rolita fue una de las pocas canciones en la historia en dominar simultáneamente las listas del Billboard en múltiples categorías. Alcanzó el número 2 en el Billboard Hot 100 y rompió récords al liderar las listas de Radio Modern Rock, de Mainstream Rock, Adult Top 40 al mismo tiempo. Y además también consolidó el estatus de la banda porque se ganó el Grammy a la grabación del año en el año 2006. Significado de este título, bueno, no confundir con la canción de Joaquín Sabina que se llama Por el Boulevard de los Sueños Rotos. No. Ese es Boulevard of Broken Dreams. Sí, ya sé que significan lo mismo, nomás uno en español, otro en inglés. Completamente diferente las rolas, lo sabemos. Pero hace referencia a la sensación de aislamiento, de desorientación que Billy Joe Armstrong, el vocalista de Green Day, experimentaba cuando él caminaba solo por las calles de Los Ángeles y Nueva York. Y se sentía así como que forastero, como que nadie lo conocía, como que nadie, no quiero saber de nadie, pero él a sí mismo así se hacía sentir. Bueno, así las cosas cuando llegas a cierta escala, a cierta fama mundial y de repente así como que te sientes aislado en medio de toda esa muchedumbre. Son las 4:39, entonces sin más ni más, aquí viene Green Day, esto es Boulevard of Broken Dreams.

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5: En Arroba FM son las 4:48.
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Esa canción fue el tema oficial de Miss Universo en el año 2012. Escuchaste a Don Omar con Hasta que salga el sol. Son las 4 ya con 52 minutos. Faltan 8 para que sean las 5 de la tarde. Ha llegado el momento de despedirme. De verdad les agradezco muchísimo la atención, la sintonía y la preferencia. El 101.1 de Arroba FM. Yo soy Evi Soto. Con todo el favor de Dios, el día de mañana estaremos aquí en punto de las 2 de la tarde con más buena música, información, pero sobre todo buena vibra. Se van a quedar con Álvaro Sánchez, que ya llega para ponerse en conexión. Y la siguiente canción fue escrita en tan solo 8 horas. Y esto fue porque Taylor Swift le dieron una proyección anticipada de la película Toy Story 5, y para que más o menos dijera, ok, me voy a inspirar, voy a verla para ver lo que puedo escribir, y ella se inspiró en el personaje de Jessie. Entonces, en 8 horas escribió la rolita, y aquí fue presentada el 5 de junio, porque es la canción principal, el tema principal de la banda sonora de la película Toy Story 5. Aquí escuchas a Taylor Swift con I Knew It, I Knew You. Yo con esto me despido. Pórtense bien, que coman muy rico, que sean muy rico ya más tardecito. Y acá nos escuchamos el día de mañana. Bye, bye.

Llegamos al final de Time Out. Time Out. 3 horas se fueron volando en compañía de la mejor música aquí en @101.1. Gracias por sintonizarnos y hacer de este programa parte de tu tarde. Yo soy Evi Soto y me despido por hoy, pero la invitación queda abierta. Mañana aquí nos volvemos a encontrar. Que tengas una excelente tarde y sigue